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2: Son las 8 de la tarde, con un minuto.
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0: perfecto. Juntos al gestor inmobiliario Jorge Godoy Valenzuela, que está con nosotros también, como siempre, como todas las tardes en Alma Ranchera. 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Buenas noches. Hola, ¿sí? ¿Con quién hablo?
1: Oiga.
0: Oigo.
1: Mi canción es de Jugo.
0: ¿Cuál canción? Juan Gabriel, ya salió ya, amigo.
1: Ya.
0: Ya salió ya. Vale, vale, chao, chao. 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Ya, oiga, recuerden que se nos vienen las ramadas de Curicó con diferentes agrupaciones, ¿ah? Sí, luego estamos con Entre Mares, que me pidieron para acá, perdón, no, Entre Siembra, porque cabeza de cordero, puedes decir. Entre Siembra, parecido ahí, Entre Mares, ¿sí? Hola, dice para acá la canción del grupo Innovación, Cielo Negro, por favor, gracias, para la Juani. Vamos a buscarlo por ahí, por mi guachita, ya, Cielo Negro. Pero mientras tanto tenemos esta. Seguimos con canciones a esta hora en Alma Ranchera hasta las 21 horas. A través de la RTL.

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0: ya en negro, 20 horas ya con 17 minutos, juntos a usted, a ti, también a usted. Saludos para la Carmencita Rauco, que está en la sintonía también a esta hora. Saludos para Filomena Garrido, un abrazo grande para usted, pues. ¿Qué más? Me están llegando más mensajes para acá. A ver, póngale nomás.
1: Saludos, amigo Cristian, que tenga una hermosa semana, una semana muy bendecida para usted y para todos sus seres queridos.
0: Gracias, Ricardo.
1: Amigo Cristian, mire, quiero pedir un favor, una cancioncita desde acá, dedicada a una familiar mío que está muy delicada de salud.
0: Sí.
1: Ella se llama Guadalupe Rivas.
0: Ya.
1: Usted entenderá que las distancias... Sí, pues. Tampoco, pero bastante. Y quisiera dedicarle una canción que a ella siempre le gustaba, que siempre le gusta.
0: A ver.
1: Porque está en esta batalla, así que está luchando. Es una canción. Yo sé que no tiene nada que ver con la música que toca, pero si pudiera hacerme ese favorcito, es de una canción. Me suena que es de Marisela. No sé cómo se llama la canción. Sé que es. Ella siempre la cantaba y le gusta mucho esa canción. Que ya. Lo único, una estrofita nomás que cantaba ella era. Fueron lágrimas de amor. Esa parte, lo único que reconozco de la canción. Si usted pudiera hacerme ese favorcito para dedicárselo a mi hermana.
0: Ah, su hermana.
1: Y desde acá, de la distancia. Daré la fortaleza que necesita para salir adelante en estos duros momentos. Muchas gracias, amigo Cristian.
0: Enamorada y herida se llama esa canción, amigo Ricardo. Para su hermana, entonces, ya, voto para una pronta recuperación ahí para ella. Oiga, ¿me mandó el nombre de su hermana, oiga? ¿O me lo envió? Es muy revolado. Escuchémoslo, ¿eh? ¿Me lo envió? No, espérate un poquito, ¿eh?
2: Y bueno, yo no me río nada mucho porque tu cumpleaños el 2 de septiembre. Y yo cumplo el año el 2 de septiembre, así que andamos las mismas.
1: Saludos, amigo Cristian, que tenga una hermosa semana, una semana muy bendecida para usted y para todos sus seres queridos.
0: Tarde de cumpleaños, mi compadre.
1: Amigo Cristian, mire, quiero pedir un favor, una cancioncita desde acá, dedicada a una familiar mío que está muy delicada de salud. Ella se llama Guadalupe Rivas.
0: Ah, Guadalupe, ya, ahí está, Guadalupe, ya. Tenemos algún temita para ustedes, una excepción para nuestro amigo Ricardo y para su hermanita y para su familiar cercana.
1: Y quisiera dedicarle una canción que siempre le gustaba. Que siempre le gusta.
0: Esta será, mire.
1: Que está en esta batalla, así que está luchando. Es una canción. Yo sé que no tiene nada que ver con la música que toca, que está, pero si pudiera hacerme ese favorcito.
0: A ver, está ahí por eso,
1: Es de una canción.
3: Me suena que
1: es de Marisela. No sé cómo se llama la canción. Sé que es. Ella siempre la cantaba y le gusta mucho esa canción. Que era. Lo único, una estrofita nomás que cantaba ella era. Fueron lágrimas de amor. Esa parte, lo único que reconozco de la canción. Si usted pudiera.
0: ¿Será esta?
1: Por favor,
0: ya para su hermana, amigo mío. Con todo cariño hacemos una excepción en nuestro programa. ¿Cómo no, pues? Con todo cariño. Para su hermana, fuerza.
1: Muchas gracias.
0: En estos momentos complicados.

0: estaba con el hermano de nuestro amigo ahí, Ricardito, ahí de Michoacán, México, que está por supuesto en la sintonía. Y para su hermana, vota para una pronta recuperación, ¿ya? Perfecto, para todos los enfermitos, los que están pasando por momentos complicados, a su salud, ojalá que se recuperen pronto. Pídanle al de arriba, pues, que la mejore luego. No hay más cosa más complicada, oiga, que andar mal de la salud, ¿no? Sí, pues, y para mucha gente que nos escucha ahí en el hospital, en los hospitales ahí, que llevan su celular, su radio, diferentes centros de asistencia pública. Un abrazo grande ahí para nuestra amiga que el otro día también nos donó, digamos, un premio para nuestra amiga ahí que le van a hacer una rifa también. Hay tanta gente hoy que, a pesar de las condiciones que se encuentre en su estado de salud, también oiga, con un corazón realmente pero grande, ¿eh? Te presento todo nuestro respeto y nuestra admiración. Muchas gracias por estar ahí también, ¿eh? A pesar de que están afligidas ahí por enfermitas, igual, oiga, igual se ponen la manita en el bolsillo, oiga, con todo el cariño del mundo ahí para ayudar al prójimo, imagínate, ¿eh? Gente linda. Y por eso nos gusta tanto, por supuesto, ahí hacer nuestro programa, porque sabemos que nos escucha tanta y tanta gente en tantos lugares. 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Aquí están los manantiales. 20 horas con 24 minutos. Los manantiales con nosotros. ¿Tenemos alguien en línea? A ver, aló. ¿Aló?
1: ¿Qué es el don Cristian?
0: ¿Aló? ¿Sí? ¿Con quién hablo?
1: Con su amigo de la obra, Jaimito.
0: ¿Cómo está, Jaimito? Oh, Jaimito, te amo, mi guachito. Cuéntame, mi viejito perro, ¿en qué le puedo servir?
1: Póngase la canción de Hugo Macaya.
0: Hugo, vamos a notar acá Hugo Macaya. ¿Cualquiera oiga?
1: Murió mi papá.
0: Murió mi papá. ¿Hace cuánto tiempo se le fue el viejito, oiga?
1: Más de 25 años.
0: Bien. Ahí está el hombre, nos lleva de la delantera. Sí, ya, pues, Jaimito, ni un problema, mi guachito.
1: Ya, que esté bien, don Cristian.
0: Se me cuida nomás, no le ponga tanto, ya.
1: Estamos chantados.
0: Yo también voy a chantar yo la bronca. Después las fiestas patrias, ahí prometo que me chanto.
1: Ya, que esté bien.
0: Uno con harina.
1: Ya.
0: Ya, mi guachito, gracias, que esté bien. Adiós. Ya, vamos a la música. Mi tema, una, ocho, niña. ¿Quién me dice por acá? Ya, voy a verlo por acá, el temita que me han pedido, ¿ya? Ya, vamos con esta, póngale maestro. Ahora sí, los manantiales llegan por supuesto a esta hora, en Alma Ranchera, a través de la RTL.

0: 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Que me dio sed de nuevo.
1: Anda, tala.
0: Fíjese los comerciales, señora, tiro nomás, que anda con cagada.
2: Señores.
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0: Son las 8 de la tarde, con 29 minutos.
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Sí, pues estamos a esta hora. Oiga, recuerde que el 20 de septiembre van a estar los Pibes Chorros en concierto en Curicó por vez primera, Castillo CLC, los Pibes Chorros. 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Qué maravilla, oiga, los Pibes Chorros, ¿sabes? Por vez primera en Curicó. 20 horas con 39 minutos en vivo y en directo a través de las potentes señales de la número uno, la RTL, la Radio Tropical Latina, la que alegra tu vida. Saludos para la gente que está por ahí en la costa curicana, también a través de nuestras frecuencias. Envuelven toda la zona central del país. 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Oiga, me pidieron el mión por acá. ¿Está el mión? ¿El mión? ¿El mión? ¿El mión? Aquí está el mión. Aquí están los luceros del valle.

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Ahí está como siempre, y ahora en nuestra

Me estaban pidiendo para acá Entre Siembra, los chiquillos. Ya, a ver, la tenemos para acá, ya. Mira, después de esta canción, vamos con Entre Siembra. ¿Le parece, no? Que van a estar también en las Ramadas de Curicó. Ya se van a estar luciendo estos chiquillos ahí, porque se viene, pero con todo, con mucha sorpresa. El próximo 17, 18 y 19 de septiembre. Y 20 también, pues.

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1: Dame por Dios. Ahí estaba esa canción solicitada también a través de nuestras líneas telefónicas, como siempre acá en Alma Ranchera, a través de las potentes señales de la número uno, la RTL, la Radio Tropical Latina, la que alegra tu vida. Porque recuerden que va a haber folclore, comidas típicas, tragos nacionales ahí en las ramadas de Curicó, este 17, 18, 19, 20. ¿Eh? Recuerden, conjuntos folclóricos, también van a haber grupos musicales, tropicales y rancheros. Ya, cuequero.

una tremenda recachadita de cura. Después, como después de las 12, andan desfilando algunos por ahí. De punta a punta andan mareados los caos, tanto terremoto. Ya pasarlo bien nomás, seguridad full estacionamiento, seguridad total, ya estas fiestas en familia, disfrútenles en las ramadas de Curicó. Saludos para todos mis buenos amigos ramaderos que ya están preparándose, y lo bueno que parece, al parecer va a haber buen tiempo, ¿eh? Claro, pues. Al igual que la fiesta de la Chilenidad, que se viene pero con todo, que comienza este 3, ¿cierto? El jueves 3, claro. Acá en la Alameda de Curicó, ya, y también tengo entendido que va a haber muy buen tiempo, así que para sacar cuentas alegres a nuestros amigos comerciantes, los emprendedores, y para la gente, para que vaya a disfrutar en familia. Ya, a ver los chiquillos, los chiquititos de cómo bailan ahí nuestra danza nacional también, los diferentes establecimientos vocacionales. Un abrazo para ellos, ¿eh? Vaya, pero muy, muy, muy, muy bonito todo. Ya, tenemos para acá entre siempre, que me lo habían pedido. Ya, estos van a estar acá en la ramada de Curicó, chiquillos, ¿eh? Entre siempre, el otro día estamos conversando ahí con la chica esta. No recuerdo el nombre, muy simpática ella. Y dejó cordialmente la invitación, por supuesto, para la comunidad curicana, para que asistan estas fiestas patrias ahí, a conocerles también, a disfrutar y con sus lindas canciones. Ya, pónganos entonces. 20 horas ya con 53 minutos. Seguimos con Alma Ranchera, también de la RTL. 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

0: qué buena, qué linda cantar, que canta lindo esta chiquilla. Más encima la cabra es bonita hoy, así de todo. Aló, buenas tardes, buenas noches. ¿Quién está por ahí?
1: Hola, don Cristian.
0: Hola, hola, ¿quién está por ahí?
1: Gerardo.
0: ¿Cómo está, amigo Gerardo?
1: Bien, ¿y usted, don Cristian, cómo ha estado?
0: Muy bien, pues Gerardo, aquí acompañándoles como siempre, como cada tarde. ¿Pero en qué le puedo servir, amigo? Un saludito.
1: Un saludo a don Nelson Araya.
0: Ya.
1: Y a la compañera, a la patrona, digo yo.
0: Y a la patroncita. Ya está, sí.
1: Sin problema. Con un temita, porfa.
0: El temita se lo guardamos para mañana porque yo ya me voy ya, pues, mi guacho. Me llamó,
1: se va.
0: Sí, voy a hacer las 9 ya, pues, estamos en el Pino. Se lo pide a Nicolás Figueroa, que ya viene entrando mi compipa, ¿ya?
1: Esperamos Figueroa entonces.
0: Sí, pues, pero el Figueroa. Un abrazo, ¿eh?
1: Ya, igual, un crete, que llegue sin nada
0: igualmente,
1: a su casa.
0: Chao, chao, gracias. Ya, nos vamos. Muchas gracias por todo, por supuesto, gracias por el tremendo favor de la sintonía. Nos vamos, nos vamos, nos vamos, nos vamos. Que tenga un buen descanso. Nos comunicamos mañana, si Dios así lo quiere. Un abrazo, nos escuchamos siempre, por supuesto, a través de las señales de la RTL. Ya llega Nico Figueroa hasta las 24 horas. Hasta la medianoche con el show de la RTL. Gracias por todo. Que descansen. Buenas tardes, buenas noches. Para Patito Vázquez, que está trabajando hasta ahora, mi pobre guacho, oiga, por allá en el hospital. El que maneja limpio el hospital de Curicó, ¿eh? Patito Vázquez. Anda con más. Se me dijo, mi compadre. Igual que el Víctor.

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1: ¡Ay, qué linda!
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0: Son las 9 de la noche, con 2 minutos.
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0: Muy buenas noches, damas y caballeros, queridos y queridas auditores y auditoras. Echaban de menos escuchar esta voz el día domingo, fin de semana, desaparecido, descansando. ¿Echaban de menos escuchar esta voz en la noche? Créame que yo no. Bienvenidos, amigos míos, amigas mías, estimados, estimadas. ¿Cómo están? ¿Cómo estuvo el fin de semana, chiquillos? ¿Cómo lo pasamos? Agradable en algunos puntos. Hoy un día, el lunes, que hoy me encantó. Hoy día un sol, pero radiante. Tuvimos una nubosidad de un 5 o 6% aproximadamente. Estuvo, pero exquisita la jornada. Así que un saludo a cada uno de ustedes. Vamos a saludar a la gente que ya está conectada con nosotros, nuestra gente. Sí, pues. A ver, ¿qué tenemos por acá? Bueno, siempre nos llegan hartos saluditos. Oye, saludos, linda, hermosa Cami, por ahí, el chacal, ¿cómo está, corazón de melón? Saludos, Cami, un abracito, ¿ah? Ahí está, escuchando la Cami, ¿ah? Por allá en Casablanca, ¿no? Sí, un saludito, ¿ah? Páselo bien, disfrute del programa, póngale bueno, no se vaya a quedar dormida tan temprano. Mira, hasta los municipales están. A ver, póngale de nuevo. Ve, ahí, buena, cabrón. Oye, quiero saludar al Fabi y al Diego por ahí que está tan ST2 y ST6. Porque el 4 estuvo en la tarde. Sí, un saludo a los chiquillos por ahí, ¿eh? Que están en la sintonía. Seguridad pública por ahí. También estamos ahí a la guaita con los muchachos. Un abrazo, chiquillos, ¿eh? Oye, muy, muy buenas noches, amigos míos. Vamos a ver a quién tenemos acá. Dice... Hay un audio, a ver. Vamos a ver qué dice por acá la gente. Vamos.
1: La radio te pica la tiene que dar un aviso, ¿sabe quién? ¿Por qué no me vayan a dejar el sitio que dice te hago la próxima semana y mañana...
2: ¡Abúrrete!
1: La radio te pica la tiene, quiere pasar un aviso. ¿Por qué no me vayan a dejar mañana eso de su
0: casa? ¡Qué oso! Si no hay...
2: si no,
0: ¡qué oso, hombre! ¡No! ¡Estamos mal! ¡No, este ya no! ¿A él? ¡No, pero compadre! ¡Qué oso! ¡No entiendo cuál oso! ¿Cuál oso?
1: La radio te pica la tiene, quiero dar un aviso, no, ¿sabe quién? No. ¿Por qué no me vayan a dejar el sitio que dice te hago la próxima semana y mañana le doy en efectivo? La radio tópica latina me quiere pasar un aviso. ¿Por qué no me vayan a dejar mañana eso que dice que amo mañana?
0: ¿Qué
1: oso
0: no te ama?
2: ¡1, 2, 3, 4!
0: No entiende que el oso no estaría ahí, weón. ¡Qué oso! Llevo 3 meses escuchando la misma cuestión. No sé qué oso está bien. Señora, ayúdelo, por favor, yo no sé. Por favor, señora, caballero, la señora María que esté escuchando en la mañana. Señora, le juro que yo no sé qué voz está hablando. ¿Qué está hablando? Cami, ¿cachai que no tampoco callo? Ya. Vamos a ver qué tenemos por acá.
3: Buenas noches, Radio Tropical Latina. ¿Me puede pasar un aviso? Yo quiero comprar un hipopótamo, por favor. ¿Usted me puede decir dónde lo puedo comprar? Si le puedo hacer a Miguel Ángel Limato y me da un hipopótamo, por favor.

0: No, hasta con el hipopótamo. Te pasaste, no. Oye, pero es que es increíble cómo no, cómo pasamos de un oso a un hipopótamo. Ay, ay, ay, señor mío, ya. Buenas noches, soy Elizabeth de Puente Negro. Quisiera pedir un tema de Chayanne. Somos la copa y el vino, dedicada a mi esposo Rodrigo. ¿Cuál Rodrigo? Ya, quédate callado. Que lo amo mucho, Rodrigo Duque, que lo amo mucho y que siempre estaré con él. Yo se la pongo, ¿ya? La canción, la canción, la canción. Hola, Nico, buenas noches. Quiero... Que me da risa. Buenas noches, quiero pedirle el tema Privilegio de Amar para mi esposa Elizabeth Ramírez, de su esposo Rodrigo Barrera, que la amo con todo mi corazón. Uña y mugre, los mismos son, ¿no? Ya. Oye, bueno, estamos con harto saludito, ¿eh? Impresionante la gente que llama. Hola, buenas noches, Nicolás, ¿cómo estás? Al tío Nico. Ah, Felipito, saludo a usted, familia, a mi mamá, a mi abuela Alcita. Buena, saludo ahí al Felipito, ¿ah? Ahora. Saludo con la voz de esponja. Ya, te dije ya,
1: Hola Patricio, hola Felipe.
0: Ya, volvamos a los temitas musicales que nos pide la gente. Pues sí, pues. Dice, ¿me pueden poner una canción haciendo el amor de American Sound? Hagamos el amor. Linda canción, ¿ah? ¿Eh? Hermosa canción, espectacular canción. Ah, está lo... Ya, mejor no. Está bien. Vale, vale, ahí vamos a tocar el temita de American Sound haciendo el amor. Sí. Qué pasión con el amor, ¿eh? ¿Qué tenemos por acá?
2: Sí, Nico, somos los mismos. De acá de Puente Negro, San Fernando.
0: Buena, Puente Negro.
2: Oye,
0: San
2: un Fernando. Agrado todos los días escucharte.
0: ¿En serio? Gracias.
2: Y ya estamos planeando ya para casarnos por la iglesia.
0: ¿De verdad?
2: Así que ojalá los pongan los temitas.
0: Buena,
2: te agradece. Muy buena la sintonía, muy buena la programación.
0: Oye, felicidad. Qué lindo matrimonio. Perdón, matrimonio. No, felicidades. Bueno, ojalá que salga todo bonito, amigo mío. Ojalá que les vaya excelente. Así que un tremendo abrazo para ustedes, ¿eh? Ojalá que les vaya muy bien ahí en el matrimonio. ¿Cómo que matricidio? No, sí, es lindo el matrimonio, ¿cierto? Suerte, chiquillo. Oye, Elizabeth, a Rodrigo, ojalá que les vaya excelente. Un abrazo de parte mía, ¿eh? Hola, Nico, ¿cómo estás? Saludos desde Los Niches, sector Las Piedras. Quiero una canción de Los Inseparables, Un Amor Inseparable. Más separado el amor, pero bueno. Aló, buenas noches.
3: Aló, don Nico.
0: Aló, Gerardo.
3: ¿Cómo estás, don Nico?
0: Bien, compita, no me diga que me va a pedir un tema que quedó pendiente en el turno pasado.
3: No.
0: Ah, no.
3: No soy nada de eso yo, oiga.
0: Ah, bien. Este cabrón sabe, ¿ah? ¿Eh? ¿Cómo está, mi guachito? ¿Cómo lo pasó el fin de semana?
3: Bien, gracias a Dios, don Nico. ¿Y usted?
0: Bien, compadrito, impecable. Un día, pero maravilloso esta jornada de día lunes, ¿ah?
3: Sí, está bueno.
0: Sí, pues, oye, hizo calor hoy día. Tuvimos como 20 grados, cayeron 3 aviones derretidos. Impresionante.
3: Por Dios, oiga.
0: Sí, pues, ¿qué le vamos a hacer, amigo mío? Cuénteme, Ryan, ¿qué lo puedo ayudar?
3: ¿Un saludito se puede?
0: Por supuesto, adelante, el micrófono es suyo y el teléfono también.
3: Claro.
0: Cuénteme. Cuénteme.
3: A la China Roja.
0: ¿A quién?
3: Nina Roja.
0: Ah, lo entendí, va la Nina. Nina. Nina Rojas, ¿ya?
3: Sí, de Sagrada Familia.
0: De Sagrada Familia, buena. Perfecto, ¿ya? ¿Y alguna canción que quiera dedicarle?
3: Óigale. Me gustaría ponerle la cumbia de la de los temerarios, oiga.
0: ¿Los temerarios?
3: Sí.
0: Ya, compadrito, vamos a buscar un temita de los temerarios, ¿vale?
3: Listo, don Nico.
0: Un abrazote, amigazo, se me cuida harto, ¿ah? ¿Eh?
3: Igual usted, don Nico.
0: Cuídese, compadrito. Chao, chao, páselo bien por ahí, ¿ah? ¿Eh?
3: Chaito.
0: Chao, rey. Chao, padre. Un grande, un grande. Vamos a la música y vamos a ir con este temita.
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0: Para el hombre ahí que está el teléfono suyo. Me pueden poner esta canción de American Sound haciendo el amor. Yo se la pongo, no se preocupe. American Sound. 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

0: caliente.
1: Ya. Vamos a ver qué tenemos por acá en los saluditos. Bueno, Elizabeth de Puente Negro y Rodrigo nos pidieron un temita de Chayanne, la copa y el vino. Vamos a buscar el temita ahí de la copa y el vino de Chayanne. De Chayanne. Ya, vamos a buscar el temita ahí para programárselo a los amigos. Buenas noches, señor Nico, en sintonía con ustedes. Buena programación. Saludos desde Maracay, Venezuela. Soy Miguel Gil. Saludos, compadrito Miguel. Un gusto de tenerlo como un auditor de Venezuela. Un abrazo a los chiquillos de Venezuela. Dice por acá un temita, por favor, de Guillermo Dávila, la canción Solo Pienso en Ti. Qué lindo, para dedicársela a mi esposa Lidia. Vale, vale, compadrito, ningún problema. Vamos a buscar ahí el temita. Ya, aquí tenemos listo la canción de la copa y el vino. Eso se llama Bailando Bachata. Claro, Bailando Bachata se llama la canción, así que la vamos a programar. ¿Qué más tenemos por acá? A ver qué dice, qué dice, qué dice. Vamos al llamado telefónico. Aló, buenas noches.
2: Facundo, déjame hablar con Nicolás Figueroa, por la miércoles.
1: No puedo creerte, no puedo creer. ¿Qué pasa, Facundo? Que no deja este hombre que me llame.
2: Aparte de ser chofer, agarra el teléfono y llama a la radio. ¿Cómo está la
1: cuestión?
2: ¿Cómo está la cuestión?
1: Mira, más encima se pone a languetear. Mira. Jorge Godoy Valenzuela, pero ¿cómo estás tú, po hombre? ¿Qué te ha hecho en tu vida, por roto?
2: Bien, pues Nicolás, bien, siempre con energía. La verdad es que te parto comentando que para mí es muy grato tener este contacto contigo, tú que eres un gran profesional de las comunicaciones.
1: Gracias, compadrito. Aquí estamos con mucho cariño transmitiendo para la audiencia, para la gente que nos escucha. Queremos saludar de forma muy especial a ti, Jorge. ¿Cómo te ha ido? ¿Cómo ha estado la cosa? Primero que nada, tu salud.
2: Bien. O sea, más o menos, ya. pero con el tratamiento ahí a full. Full, compadre.
1: Perfecto, bueno, compadre. Eso es bueno, eso es bueno. Mira, hoy en día, lamentablemente, hay que depender de tratamiento a cierta edad para mantenerse, porque ya llegan las complicaciones, el estrés, y eso es por mucho trabajo. Ahora tú estás en un proceso donde trabajas aún haciendo subdivisiones, mediciones de terreno, viendo terrenos de la gente, pero al fin de cuentas, igual te estás cuidando poco a poco.
2: Justamente. Y a propósito de subdivisiones, el sábado nos vamos en caravana a Longaví.
1: No te puedo creer. Oye, bueno, tú no me habías comentado fuera de micrófono, peladito, que tenías en Longaví ahí un posible cliente que necesitaba ver unos terrenos, unas parcelas, unas hectáreas por allá. Y bueno, finalmente se concretó y a Longaví los pasajes, señoras y señores, porque Jorge Godoy va a estar presente en Longaví para que usted vaya a lo llame, pues. A lo mejor hay gente que está en Longaví y a lo mejor necesita hablar contigo, vos, peladito, en una de esas pueden comunicarse contigo, porque esto está pasado a Linares, pues, ¿cierto?
2: ¿Cómo, perdón? ¿Cómo?
1: Longaví está pasado a Linares.
2: Pasado Linares, claro. Se contactaron conmigo hace 23 días. Mira, se había ofrecido gente de Cauquienes, de Curicó, geomensores, topógrafo. Mm. Bueno, y yo soy súper claro, yo dije, este es mi presupuesto, había más barato, habían unos que estaban regalando trabajo, y bueno, los herederos, que son 10, viven en Santiago, en diferentes puntos de la región, y hicieron como un catastro. ¿Catastro es la palabra o no, Nicolás?
1: Un catastro es como lógica, un levantamiento, digamos.
2: Ya, y hicieron algunos contactos y se encontraba con la sorpresa que el mejor para medir, para destacar y todo el trabajo es esta figurita. Todavía figura.
1: No te puedo creer, Pelé, que tú sigues siendo una figurita. Peleito, me alegro mucho que te hayan llamado de Longaví. ¿Por qué? Porque para ti son tierras nuevas. O sea, tú has estado en el Maule Sur, pero para que la gente se dé cuenta, Jorge Godoy está atendiendo gente del Maule Sur, Longaví. Ojo, también hay gente que puede contactarlo desde Parral, desde Linares, que está por ahí a la vueltecita, gente de Putagán, de Hierbas Buenas. O sea, tenemos un montón de lugares ahí alrededor de Longaví que tienen parcelas que a lo mejor la gente necesita llamar, necesita alguien que le atienda para vender su terreno, subdividir o medir. Llame a Jorge Godoy y aproveche, pues chiquillos, llámenlo y agende una horita con él. Pues Villa Alegre ahí también está cerquita. Entonces, Jorge, ahí tienes una gran cantidad de gente que a lo mejor le puede, pero, interesar tu servicio.
2: Sí, la gente está tan entusiasmada que, de hecho, ya están dando poderes de diferentes puntos de Chile, los poderes para yo actuar en parcelaciones de más de una hectárea. Cada parcelación más de una hectárea, yo voy a hacer la pega completa con ingreso al SAC, todo. Lo que sí, Nicolás Figueroa, me quedó una pequeña duda. Yo no quiero meter las patas en este despacho.
1: A ver, peladito. Cuéntalo todo, guachito.
2: No, pero ¿por qué tú dijiste la palabra Putagán?
0: ¿Qué vas a guasú?
2: Ah, ¿qué pasó, guasú?
1: Perdón. Putagán es una zona de del Maule Sur.
2: Pero si estamos hablando de forma decente, un despacho elegante. Elegante, toma.
1: Te cuento que yo en este minuto, peladito, ando con una chaqueta de pluma muy elegante. Muy bien vestido en todo caso. Una polera blanca, oye. Un reloj de oro que me compré en Aguas Negras. Y aquí andamos, pues, tirando besos.
2: Bueno, yo, como voy a estar el sábado por allá en Longaví, voy a buscar algún lugar que diga Putagán.
1: Putagán, claro. Pues mira, Putagán, te voy a dar incluso la distancia. De Longaví, Putagán está aproximadamente 22 kilómetros.
2: ¿Cuánto?
1: 22 kilómetros.
3: Sí.
2: Ah, cerquita, claro. Puedo ir a almorzar y me duermo hasta una siesta, puta campo.
1: Es como ir de aquí, de la radio a poner horario. No, perdón, a los niches, por una cosa así.
2: Ah, cerquita, bonito.
1: Ahí mismo. Oye, no, hay lugares muy hermosos por ahí. Linares está mucho más cerca, veladito.
2: Sí, conozco esa parte, conozco Copihue, conozco el sector de las fosforeras, todo eso lo conozco, sí. Pero no conocía este sector, no, esa es la verdad.
1: Ya, lo vamos a ir
2: pero
1: a conocer entonces.
2: El sábado tempranito nos vamos a trabajar, son 10, 12 hectáreas, con mucha vegetación.
1: Afírmate, hombre. O sea, Facundo va a tener que meterse entre medio de las madrigueras y más. Claro. Oye, pero qué bueno. Mira, ¿te acuerdas cuando fuiste ahí a San Pedro de Melipilla? Que era una hectárea y media, más o menos, ¿cierto? Aquí son 10.
2: Sí, muy lindo,
1: diez,
2: muy lindo.
1: Acá son 10 hectáreas, hay que recorrerla con vehículo.
2: Sí, espectacular, muy lindo San Pedro. Sí, muy, muy, muy hermoso. Sí, la gente me está llamando por muchas hectáreas, así que la gente, bueno, se comunica, me puede llamar ahora mismo, mañana, y coordinamos, doy presupuesto, así de corta. Oye. Pero a propósito de corta, quiero ir al grano y saludar a la señora Mafaldita.
1: Ah, buena, se lo más faldita. Debe estar escuchando fiel la auditora de la radio,
2: Yo hace días que no me comunico con ella. Espero que se encuentre muy bien, que los auditores estén bien, sí. Todos bien de salud, es lo que uno desea, por supuesto.
1: Sí, hasta el padre Hurtado llegó acá, imagínate. ¿Ah? Llegó hasta el padre Hurtado acá, imagínate. Oye, peladito, qué bueno, la verdad es que yo muy contento de que te vaya excelente, que te vaya maravilloso. Esperamos que este viaje, oye, sea espectacular. Yo te mando un tremendo abrazo, quiero indicar a la gente que tiene un terrenito. Hay mucha gente que a lo mejor tiene una parcelita, que tiene a lo mejor, no sé, algún sitio, un par de hectáreas que a lo mejor tiene un problema como herederos, ¿cierto? Porque muchas veces que se van nuestros viejitos y a lo mejor el herencia quedó un terrenito que no sabemos quién nos puede ayudar a hacer la subdivisión. ¿Cómo podemos ver este tema de la administración del terreno? 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
2: Tú has dado una clase magistral referente a lo que hace... sí. Jorge Godoy, en realidad.
1: Bueno, Nicolás Figueroa. No, lo que pasa es, mira, la clase magistral la da Limardo y yo estoy dando un posgrado ahora.
2: Claro. Justamente. Oye, bueno, me pasó hace unos días atrás, una señora me llamó con su marido que lo atendiera.
1: ¿En serio?
2: Y yo pensé que era algo simple, una casa, un pedacito de terreno.
1: Claro.
2: No, tienen un problema que se arrastra hace más de 100 años nomás.
1: Ah, poquito, sí, con la vuelta de la esquina. No.
2: Sí, facilito solucionarlo, ¿eh? Más de 100 años.
1: Hace más años que la... Oye, imagínate que tú has tenido que investigar de repente con el notario los años que han pasado para que una persona tenga la herencia de un terreno, imagínate.
2: Justamente, no, pero son problemas ya... Mayores, pero la gente está interesada en solucionar un problema de más de 100 años, o sea, solamente en Chile pasan esas cosas, amigo mío.
1: Sí, eso es verdad, así que llamen a Jorge Godoy, aprovechen, chiquillos, el hombre ya está de vuelta, estuvo con un problema de salud hace unos meses, ya está de vuelta, aquí lo tenemos, el mismo de siempre, pero cuidándose más nomás.
2: Nicolás, he tenido un gusto de escucharte, amigo mío, un saludo a todos los auditores, auditoras que están escuchando el programa. Y por supuesto felicitarte a ti porque tienes una gran, pero gran sintonía.
1: Muchas gracias, Jorgito, muchas gracias también a ti. Bueno, saludos también de forma muy especial también a Facundo, a tu familia, a todos los que siempre te acompañan, peladito, así que te vaya excelente. Y no tengas duda que en Longaví el trabajo va a estar hecho, pero de pe a pa.
2: Justamente, el trabajo se hace de pe a pa y... Y bueno, si hay que viajar 20 veces, yo viajo las 20 veces a Longaví, porque esa es mi responsabilidad, ese es mi trabajo, y ya lo vengo realizando 26 años, por perrito.
1: Bueno, ya vamos camino a los 27 también, pues, ¿no?
0: Sí.
2: Justamente.
1: Hay que hacer una fiesta ahí, compadre.
2: Así ahora que tengas un buen regreso a casa. Saludo a la familia y por supuesto estamos comunicando en cualquier momento, Nicolás Figueroa.
1: En cualquier instante, peladito, que te vaya excelente. Saludo a Facundo, saludo a toda la gente ahí. Llamen al peladito. Chao, peladito. Cuídate, hombre. Cuídate, peladito.
2: Chao, Nicolás Figueroa. Chao, amigo mío.
1: El peladito está Jorgito Godoy. 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Le va a ir bien, créame. Vamos con Chayanne. Bailando bachata. De Elizabeth de Puente Negro, San Fernando. Para dedicar esta canción a su esposo Rodrigo Duque, que lo ama, siempre estará con él.

Pero qué bárbaro, qué bárbaro, qué bárbaro, amigo mío. Oiga, 21 horas 41 minutitos, ¿ah? ¿Eh? Atención, Gerardo de Río Claro nos pidió un temita, un tema de Los Temerarios, que se lo vamos a programar inmediatamente. Tu camino y el mío. Ese temita vamos a poner de Los Temerarios, para saludar a Nina Rojas, de ahí de Sagrada Familia, de parte de Gerardo de Río Claro, con un tema de Los Temerarios. Vale, vamos a escuchar. Oye, precaución, hay un procedimiento por un accidente en el kilómetro 251 de la ruta 5 Sur, en la pista poniente, en dirección al sur. Es un sector de Las Industrias. Ya habría una colisión, estaría la pista derecha, solamente la calle de servicio habilitada. Así que está trabajando concesionaria y los equipos de emergencia en ese lugar para que tengan la precaución. 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Vamos a la música porque esto suena así.

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2: Guillermo Dávila llega con este clásico. Solo pienso en ti, para saludar a Miguel Gil y a su esposa, dedicada a esta canción para Lidia, de parte de Miguel Gil de Venezuela, Maracay.
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2: También nos pide un temita, el temita. Este temita también para saludarla a ella. Y quiere un saludo para su hija, Gele, José y a William, que están en sintonía con ustedes desde San Fernando, Chile. Saludos, chiquillos, también.

0: Ya estamos de regreso en esta jornada de día lunes, iniciando la semanita. Vamos a los saluditos de nuestra audiencia. ¿Qué tenemos por acá? Hola, buenas noches, Nicolás. Que tengas un buen inicio de semana. Muchas gracias. Juana de Santiago. Saluda a sus hijas, a mi niña, dice Javiera y Florencia, de su mami Juana. Saluda, Juanita. Y una canción de Lili Cortés, Yo ya vengo del ruedo. Vale. Vamos a buscar el temita para programarlo, ¿ah?
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0: Oye, me están pidiendo por acá concurso, ¿ah? Hola, Nicolás. Buenas noches. Aquí escuchando tu programa me río un poco, dice. Vamos a hacerlo reír harto, entonces. Tranquilo, que seamos cómics y le damos tres cometas en el aire y vamos a hacer la piola. Oye, pero pobre del cabro que me tire y lo curado arriba de la casa. Ya, vamos a hacer un concurso. ¿A las 10:30 les parece un concurso? Adivine la canción. Y el que la adivina, pídame lo que quiera, ¿no? Ay, qué tanto. Total, aquí lo dice. Todos los estilos musicales. Menos el viernes, que hacemos solamente bailable, ¿no?
2: Uy, uy.
0: Siete, cinco, dos, treinta y dos, ochenta, veintiuno, cincuenta, cuatro, uno.

0: Yo ya vengo del ruedo. Nos piden este temita de Lili Cortés, amigos míos. Nico, me pone un temita del imitador de Américo. Nicolás Figueroa, creo que se llama. ¿En serio yo imito a Américo? ¿Por qué? No, yo imito a Eros Ramazzotti.
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0: ¿En serio que yo imito a Eros Ramazzotti? Te lo juro que yo imito a Eros. Mira, vamos a hacer un karaoke, ¿eh? Para que vean que yo imito a Eros Ramazzotti. Mira, vamos a escuchar la canción, mira. Ya para que vean que yo soy imitador del bolo chiste. Mira, atención. Eros Ramazzotti. Un temazo. Ya, po. Este es un temazo, ¿eh? Para que vean que yo imito a Eros Ramazzotti. Esto dice así. Eros Ramazzotti. Con dos hielos. Y un whisky.

Queda mucho. Mucho por hoy. Ya, oye, va. Vamos con Lili Cortés. Yo ya vengo del ruedo en la RTL. Esto lo pide Juana para sus hijas de Santiago, Región Metropolitana. Esto suena a...

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0: Bien, 752-3280-21, 752-50-41-41. Nos piden acá Américo.
1: Ya, vale, vale, vale.
0: A ver, vamos con un temita de Américo. ¿Cuál puede ser? ¿Te vas? ¿O que levante la mano? Paloma ajena también es buena. Vamos con la paloma ajena. Buen temita, mira.

0: 22 horas con 22 minutos en la RDL. ¿Qué dice por acá?
1: Mijo, y mi tema, el privilegio de amar.
0: Vale, compita, va el temita. Después de este sale el privilegio de amar para su esposa Elizabeth. Vamos a ver qué tenemos por acá en los llamados telefónicos. Buenas noches.
2: Buenas noches.
0: Hola, ¿con quién hablo?
2: Acá con Janet.
0: Janet, ¿de qué parte, Janet?
2: De acá, detrás del mall. Vengo llegando de mi pega.
0: Detrás del mall, eso es los Dragones Sur, ¿no? Dragones Norte.
2: Ah, sí.
0: Buena, ¿cómo está, amiga mía?
2: Aquí muy cansada.
0: Me imagino. ¿Dónde estaba trabajando, diga?
2: Trabajo ahí en la cuenta de Camino Enrique.
0: Ah, buena, estamos cerquita, oiga.
2: Sí, ahí hago auxiliar de aseo.
0: Qué rico, bueno, hay que tener peguita, amiga mía, hay que tener peguita.
2: Sí, pero yo me vengo despacito, como tengo astrosis.
0: No me rinde mi... Chuta, me empiezo a
2: caminar como era antes.
0: ¿Se va en colectivo, sí?
2: No, me voy a pie, me vengo a pie.
0: ¿A pie? ¿Y por qué no toma un vehículo, amiga mía?
2: Porque hay que economizar la moneda, pues,
0: mijo. Sí, me imagino, pero de vez en cuando... Mire, de vez en cuando es mejor economizar en moneda, claro, en cierto punto, pero es mejor tomar un poquito de colectivo de vez en cuando para hacer descansar su rodilla, a que después le venga algo fuerte con la rodilla y tenga que desembolsar de todo para un tratamiento.
2: Tengo los pies, ya se me revientan, pues, hijo.
0: Por lo mismo, amigo, para que no le siga pasando eso, no invirtamos más tratamiento en remedio, invierte ese dinero mejor en pasaje y se cuida las piernas.
2: Sí, los dejo para el día domingo cuando trabajo ahí en la Polar.
0: ¿Sí?
2: Ahí ya me vengo en colectivo.
0: Ya, qué bueno, amiga. Pero igual hágalo. Trate por lo menos de irse en colectivo, no de volver, de irse en colectivo. Trate de hacerlo.
2: Sí,
0: una de dos.
2: Yo creo, porque igual me da como cosita en la mañana, porque a mí me saltaron hace poquito ahí.
0: Ah, chuta, amiga mía.
2: Paso nivel aquí.
0: Por eso, váyase colectivo, amiga mía. Evite ese. Mire, vender la cosa está mala, en todos lados.
2: Sí, yo creo que mañana, por eso me economizo esa monedita. Entonces, mañana yo me voy en el colectivo.
0: Ya, ojalá, amiga, para que también descanse su piernas. Se tienen que descansar su cuerpo también, ¿pues?
2: Sí, oigo, un dolor así. Es como que estuviera tan apaleada, es que la tiroides.
0: Sí, es complicado. Y muchos adultos.
2: Todo.
0: Muchos adultos sufren de eso, lamentablemente, amiga, pero hay que seguir cuidando.
2: Yo salgo a las 9:30 y vengo recién llegando.
0: ¿A las 9:30? Se demora harto. No, amiga, mire. Yo le recomiendo que de noche o en la tarde se vaya en vehículo, en colectivo. Trata de hacerlo en la tarde, en colectivo.
2: Sí, yo creo que ya mañana, si Dios quiere, me voy a venir en colectivo. Sabes que ya no doy para como antes, que yo caminaba y llegaba así de una hora, no.
0: Mire, imagínese, amiga mía. Oiga, a cuidarse nomás, pues. A cuidarse, amiga mía. No, que no la queremos en una situación complicada.
2: Sí.
0: Corazón, cuénteme algún temita, algún saludo.
2: Sí.
0: ¿Cuál sería?
2: Quería mandar un saludo para el sector de Cordillería, la panadería JJ.
0: Buena, saludos, chicos.
2: ¿Te escuchamos en la mañana?
0: Ah, buena.
2: Yo escucho la. Aquí lo escuché todo el día porque la escucho completa en la radio.
0: Qué rico.
2: Escucho a Rocomiño, todo.
0: Bueno, está con todos los programas.
2: Ajá.
0: Excelente. Sí. Qué rico, amiga mía. Me alegro mucho. Qué bueno y agradecemos.
2: Sí, pues ustedes, ahí me celebraron mi cumpleaños en la radio.
0: Ah, ¿ustedes celebraron el cumpleaños?
2: Uh-huh.
0: Mire qué rico. Sí. Felicidad. Ah, verdad, ya me acordé. Que los
2: sí,
0: chiquillos...
2: conocí toda la radio.
0: Mire, menos mal que no me conocí mío, si no se desmaya.
2: No, que conocí a Chiquito Pistola.
0: ¿A Chiquito Pistola?
2: Ajá.
0: Bigote Brocha, mi compadre.
2: Conocí a Don Pedro. Ángel Limardo.
0: ¿Ya?
2: Y unos puestos que estaban desocupados.
0: Sí, andaban vendiendo huichos.
2: Sí, a mí me celebraron mi cumpleaños.
0: Qué buena, felicidades para amiga mía, felicidades por
2: sí,
0: eso.
2: Sí, yo la radio la sigo de cuando era La Libertad.
0: Mire, claro. Ahí,
2: cuando era La Galería Fierro.
0: Año 90 y tanto estamos hablando por ahí, un poquito.
2: Sí, de ahí estaba Luis Alberto Cabello.
0: Claro, Luchito que ahora está en Belén, un saludo a Luchito por ahí, se está también en la sintonía.
2: Sí, yo de muchos años que yo lo sigo con esta radio.
0: Qué buena, mi amiga, le agradecemos.
2: Me había alejado un poquito por motivos personales, pero ya me estoy recuperando.
0: Qué bueno. Mucho ánimo, mi amiga, siga cuidándose nomás como le decimos. Y aproveche, pedirle un temita, pues.
2: ¿Se puede la Avenida Bendita?
0: Ya, vamos con la Avenida Bendita de Marco Antonio Solís.
2: Sí, por favor.
0: Marco Antonio, vale.
2: Me trae muchos recuerdos esa canción.
0: Recordemos entonces esos momentos.
2: Esos amores que ya pasaron.
0: ¡Ah!
2: Ya
0: va a estar,
2: esos amores. Queda. Es como mi cumpleaños que nunca tuve y que me lo hicieron ustedes de los 15 años.
0: Todo queda en el recuerdo, como se dice por ahí. Todo queda
2: sí,
0: en el recuerdo.
2: Para mí no fue lo más bonito que me lo voy a llevar hasta cuando Dios me tenga.
0: Qué bonito, amiga mía.
2: Eso que me hicieron. No lo voy a olvidar nunca, nunca.
0: Qué rico, amiga mía. Bueno, para eso estamos nosotros, para alegrar a quien podamos hacerlo en su minuto, ¿verdad? Así que, amiga, le deseamos lo mejor. Cuídese mucho, un tremendo abrazo. Que tenga buena noche y disfrute de la radio.
2: Sí, no,
0: señora,
2: pues mire, bien. Ah, sí, bueno, la tarde escucha también a Alejandra Álvarez.
0: Sí, bueno, a todos los programas.
2: Me quiero todo.
0: Ya, corazoncito, la dejo yo para seguir con ya, el turno. Madre, muchas gracias, cuídese, corazón.
2: Ya viene,
0: atenta.
2: Va a guardar un amor. No, va a mandárselo un amor, ya.
0: Mándasela a guardar a los amores.
2: No, que no puedo decir por ahí.
0: Un amor prohibido. Ya, amiga mía, chao. Ay, la llané. Ya, me pidieron por acá el privilegio de... Oye, saludos al Chomba. ¿Qué pasa, Marcelito? ¿Qué dice mi rey? Le llegaron la... No te creo. ¿Y esto dónde fue, el Samu en la tarde, no? Yo dije, filetearon a un compadre en la agua negra que me mandaste la foto. Y esa pierna, dije yo. Acuchillado. Ya andáis en procedimiento, dije yo. No, está filetearon. Oye, el Marcelo está vendiendo filete paraguayo. Le llegó un filete paraguayo. Mira. No, este roto se pasó. 35 pesos, dice. Cacha, 35 cabrón. Aprovechen el filete con el Marcelo ahí. Ya, vamos con la música. A ver si está el temita que nos pidieron. Este es el privilegio de amar en la RTL. Dice de Rodrigo para la esposa Elizabeth Ramírez.

0: son las 10 de la noche, con 34 minutos.
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0: ¿Cómo va la cosa, chiquillos? ¿Cómo va la cosa? ¿Cómo va la cosa? ¿Cómo va la cosa? Esa cosa no. Oye, 20 minutos prácticamente ya para las 23 horas. Sí, bueno, las 23 horas, pues, ¿ah? Usted pensaba que yo iba a decir la 11.
1: ¡Chúbalo entonces!
0: Rico. Oye, mira, un temblor delante en Ollagüe. A ver, ¿cuánto fue? De 3,0 grados. Esto es en el norte del país, ahí entre Iquique y Tocopilla, hacia la cordillera. Un sismo de 3,0 grados. Bueno, somos un país sísmico, ¿va? Somos un país sísmico, ¿va? Usted sabe que aquí Se han dado muchos sismos a nivel mundial, en diversos países: Indonesia, Filipinas, en Perú, Colombia, Venezuela, en fin, Japón, muchos países que han tenido sismos sobre los 5 o 6 grados. Así que usted sabe que si tiembla en una parte del mundo, eso no quiere decir que vaya a repercutir en Chile. No, en Chile, si va a haber un temblor, es porque hay energía acumulada que no se ha liberado en mucho tiempo, y en eso están las placas tectónicas. Tenemos un tremendo enjambre sísmico que se da de repente en sectores cordilleranos, donde hay volcanes muchas veces, y que están activos. Así que recordemos que somos un país sísmico. Ante un temblor solamente hay que mantener la calma, ponerse bajo una mesa sólida o en un marco de una puerta que sea firme y esperar a que pase, simplemente. Evitar que caiga algún objeto sobre nuestra cabeza, porque se sabe que eso podría ser una lesión complicada. ¿Ah? ¿Ya sabes? Dice que el temblor fue porque se cayó el Enzo de la cama. ¿Cómo es eso? ¿Qué le vas a hacer, Teoro? ¿Ah? ¿Qué?
2: Entonces, ¿ya qué dijo la hora?
0: Entonces. Dani que anda dando la hora. Súbanse arriba nomás. ¿Y qué tanto del expreso nocturno? Sí, puede. Atención, amigos míos, ¿qué tenemos por acá? Buenas noches.
3: Hola, Nico.
0: Hola, Carolina, ¿cómo le va?
3: Bien, ¿y usted?
0: Bien, cuénteme, ¿en qué la puedo ayudar?
3: Saluden a Carlito y a la mamá.
0: Ya está, vale.
3: Y quiero una canción.
0: ¿Qué canción si te quiere?
3: Noche de Brujas.
0: Noche de Brujas. Noche, ¿cuál que te invita? ¿Cualquiera?
3: Cualquiera.
0: Bótalo. Agárralo de una ala para la cazuela mañana. Ya, oiga, llama, amiga mía, vamos a buscar un temita. Desnudos, es buen tema ese, ¿no?
3: Ya,
0: vamos a buscar el tema. Cuídese mucho, que le vaya bonito, ¿ah? ¿Eh?
3: Ya, que amanezca bien.
0: Igualmente, chao. La Carolina, ¿eh? Oye, me pidieron la vena bendita, ¿eh? Así que vamos con este temazo. Marco Antonio Solís. Oye, Janet de Dragones Norte nos pide este temita para saludar a Cordillería, la panadería JJ. Saludos, chiquillos. Ya se viene Noche de Brujas. Desnudos.

0: ya. ¿Qué tenemos por acá? Vamos al WhatsApp de la radio. ¿Qué tenemos?
1: Dedícate a otra weá mejor.
0: Oye, llámate al queso mejor, por queso. ¿Cómo? Dice por acá, ah, tenemos un audio. Vamos a ver qué dice el audio. Dice por acá.
2: Hola, Niquito. Buenas noches.
0: Buenas noches, Mafalda.
2: Que esté muy bien. Usted y los suyos.
0: Muchas gracias, amiga mía.
2: Yo bien, gracias a Dios. Oiga, mi niñito. Yo he tenido contacto con Euge, pero estaba enfermita de su guatita.
0: Chula.
2: Pero le mando mucho, mucho cariño a usted, mijo. Y escuché a don
0: Jorge. A Jorgito Godoy, sí. Delante la saludó. A fuerza, Euge. Mucha fuerza nomás. ¿Eh? A cuidarse. Come tanta porquería estos cabrones. Hay que cuidarse.
2: Escuché y le mando cariñoso saludo a él, para usted, para todos los auditores y pedirle un temita. Po.
0: ¿Ya cuál sería?
2: Como siempre.
0: Ese mismo, ya. Perfecto.
2: Te quiero, te amo, por Freddy François.
0: Freddy François.
2: Por favor, mi niñito.
0: Te quiero, te amo.
2: Muchas
0: vale.
2: Gracias.
0: Ya vemos falta de tener problemita. Muchas gracias.
2: Uy, sí. Lo quiero mucho, hijo.
0: Gracias, corazoncito. Saludamos a Faldita por allá. Viejito, quiero pedir un tema de Antonio Ríos. Nunca me falte. Un saludo para ti y para los tuyos. Vale, compita. Saludos, Mati. Hola, Mati. El Janito Marchán saluda a sus hijos José Manuel y a su señora Maritza Valenzuela de Romeral. Con un temita de los Peregrinos del Amor. Vale, compadrito.
3: Sí.
0: Saludos para los hijos, ¿ah? ¿Eh? Activando la noche con la audiencia de la RTL hasta ahorita. Ya. Oye, Robin, ¿y el queso? El quesona. Estamos completamente en vivo y en directo.
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0: 752-3280-21. Oye, dijo el delante, pasé por la zona de los gorros.
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0: Tuvo una hora y lo mandaste a la cresta, no lo dejaste ni trabajar. Malo.
1: Oye, vamos. Estoy mal. Está la Claudita, ¿eh? Ya, oye, estamos en vivo en directo.
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1: Sí, güey. Vamos con Antonio Ríos. Antonio Ríos, un tremendo Antonio Ríos. Nunca me faltes. Es un temazo, un clásico de este cantante, oye, que no puede faltar en nuestra programación, ¿ah?
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1: Antonio Ríos, nunca me faltes. Vamos a invitar un día.

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0: Tranquilo, si es con ropa, es con ropa. Este tema de Frederic Francois, Te quiero, te amo, lo pide Mafalda. Bueno, el tema está como para ir para allá, ¿sí o no? Te quiero. ¿Qué tenemos por acá en el WhatsApp? ¿Qué dice el
1: Nico? Adivina lo que estoy haciendo. Estoy instalando nuestro, en mi casa, nuestro, nuestra bandera patria. De 3 metros por 2. Oh. Es la mea, wea. Anda por ahí con la de la moneda.
0: Lo voy a ver. De ahí de la chica se verá, ¿o no? Mea bandera, porque delante pasé por tu casa. Tenía una cuestión partida a la mitad, toda roñosa. Oye, saludo para el Fabi. Dice por acá, dile al Chomba que la Emma quiere su trozo de carne, que está vendiendo carne el Chomba, el Marcelo. Está de la buena. Oh. Ya, vamos a la música con Frederic Francois Craze. Te quiero, te amo.

Estos son los peregrinos del amor. Yo me iré, se llama este temazo. De Alejandro Marchán para José, Manuel Marchán, sus hijos, y su señora Maritza Valenzuela de Romeral.

Los Pincheiros del Sur, maldita sea la primera vez. Dice por acá Nicolás, puede ser un temazo. El cautivo de Tiltil, Roberto Márquez y Nano Stern.

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Bien, este tema lo pide Nelson, nos pide El cautivo de Tiltil, con Roberto Márquez, el de Yapu, y Nano Stern en la RTL.

0: Y vamos a los llamados telefónicos de nuestra audiencia. Ahora sí, chiquillos. 752-3280-21. 752-5041-41. Estamos completamente en vivo y en directo. ¡Aló! Buenas noches.
1: Hola, buenas noches, amigo.
0: Buenas noches, Cristian de Alicantén. ¿Cómo le va?
1: ¿Cómo está, mi caballero?
0: Bien, compita, ¿qué se cuenta para allá?
1: Yo a usted lo quiero más que la cresta, señor.
0: Me imagino, se agradece. Oiga,
1: lo llamo y no me pesca, señor.
0: No me queda caña de pescar, no me queda el anzuelo.
1: Ay, está pescando.
0: De eso trata la radio.
1: Cristian.
0: Cuénteme.
1: Cuando vaya a Curicó lo quiero ver, señor.
0: Ya, güey. Pues. Veámonos.
1: Vamos, véalo,
0: vamos. Veamos. Ahí, pero a la boleta, sí,
1: pues. Galleta limpia, no, compadre.
0: No, pues las minas están ganando la galleta. Va, combo limpio.
1: Combo limpio, compadre. ¿Cuál es el problema? No. ¿Qué, weá?
0: Total, haciendo boxeo.
1: ¿Qué, don Rado?
0: No, la lleva usted, compadre, ¿eh? La lleva.
1: Sí, don Rado.
0: Oiga, Rey, cuénteme, ¿qué lo voy a llevar, compadre?
1: Oiga, amigo.
0: Dígame.
1: ¿Qué temita, weá?
0: ¿Cuál temita sería?
1: Mire, en primer lugar, quería decirle que la compañía Entel está más como la chucha.
0: No, si está, mire, están todas, yo creo que la gran mayoría está con problemas, pero esa es una de las que más destaca. Pero no la mencionemos porque tampoco es comercial nuestro.
1: No, sí, está bien. ¿Sabe que le roba la plata a usted en ese tiempo, mayor?
0: No, me imagino. Mire, si vamos a hablar a nivel telefónicamente hablando de señal, cobertura, en todos lados está mal. Por eso, claro, hay compañías
1: le quitan la platita.
0: Sí, güey, y aparte que hay compañías que te ofrecen.
1: Me quedaron dos lucas de bajato, hablar, pues, Juan, el de
0: gol. Habla tú.
1: Sí. Yo soy consciente de esa parte.
0: Increíble. Oiga, sí, güey, compita. Lo que pasa es que hay compañías, por ejemplo, que te ofrecen ya cobertura en tal parte. Pero hay compañías que no tienen cobertura en esa parte y por eso tienes que preferir otra compañía obligadamente, porque ahí te va mejor en la señal. Por ejemplo, la que tú mencionaste recién tiene una señal buena en la cordillera, pero otra no tiene señal en la cordillera, pero sí en la costa. Entonces se compensa una con otra. Lamentablemente hay que elegir una sola, amigo, y por una se paga mucho.
1: Ya, amigo mío.
0: Así que eso, pues, compita. ¿Ya qué te pide, quieres, amigo?
1: Te mira, mi guachito perrito, y Alani, me gusta la Alani, la cosa, bueno, yo muero por ella.
0: Ya, pues, ¿a cuál temita de Alanis?
1: Ay, Alanis.
0: Alanis Lagos. ¿Cuál temita de Alanis?
1: Ya, con el grupo Disparo, igual.
0: Un grupo Disparo. Oye, a Alanis la pude entrevistar cuando vino a la Vendima aquí en Curicó.
1: ¿Estuvo con ella, verdad?
0: La entrevisté cuando.
1: ¿Estuvo con ella, sí?
0: Sí, en vivo y en directo, frente a frente.
1: No, la vi en años.
0: No,
1: yo la vi en la tele, la he visto en TikTok, igual.
0: Ah, mire, ella vino el año 2025, si no me equivoco. Y vino para acá, y ahí estuvimos con los muchachos.
1: ¿Sabes que estuvo Lora y yo no podía verla?
0: También me tinca que estuvo Lora. Pero bueno, Alan está yendo en todos lados. Capaz que para las fiestas patrias ande por ahí en la zona. Así que atento, compadre, atento.
1: Ay, no me digas, ño. Ahí yo la voy a ver.
0: Vale, compita, vale. Ya ves, le vamos a tocar el temita por mi guacho, ¿vale?
1: Ya, mi guachito, te quiero mucho, guachito.
0: Igual, pues cuídese mucho, mi rey.
1: Mi rey también, mi guachito.
0: Chao, mi rey, chao, corazoncito, chao, compadrito.
1: Mi rey, mi pepe, mi perri.
0: Ya, chao. Ay, ay, ay. ¿Y este? ¿Ah? ¿Qué te pasó? Esperanza vuelve a brillar. Vamos a la música. ¿Aló?
2: Buenas noches, don Nicolás.
0: Pero que no es usted, don señores. Mario, ¿cómo está, amigo Mario? Qué gusto escucharlo, Mario.
2: Hace tiempo que cuesta mucho comunicarse, entonces yo, para no interrumpirlo, muchas veces a usted no lo llamo.
0: No, se agradece, por compito.
2: Claro, que hay que saber llegar, dijo Pedro Vargas.
0: Mire, ¿cómo le ha ido, amigo, eso?
2: La marea está baja. Así que hay que conformarse con lo que va saliendo nomás.
0: Miche,
2: y llamar lo justo y necesario a la radio para no que los auditores se aburren.
0: Claro, oiga.
2: ¿Cómo ha estado? ¿Bien?
0: Muy bien, gracias a Dios.
2: Trabajando, amigo. Todos los días los escuchamos, sí. Así que no se me pierde.
0: No, aquí estamos. Estamos a todo llavero, compadrito.
2: Por ahí aparece don Robinson Castro también, un saludo para él.
0: Ya, pues, un saludito a Robinson por ahí que también lo escucha.
2: Está escuchando, sí.
0: Sí, el hombre está
2: diciendo. Saludos al gerente general también, don Carlos Chero también, a todo el equipo humano.
0: Ya, pues, compadrito, no hay problema, pues.
2: Así que usted ha estado bien, su salud.
0: Sí, mira, la verdad es que hemos estado súper tranquilos, bien, claro. Ahí estamos avanzando en todo, preparándonos para las fiestas patrias, pues, amigo.
2: Claro, sí, y la bebé cambiando el tema.
0: Ahí, todo tranquilo, pues, amigo, gracias
2: todo
0: a Dios.
2: Bonito, todo bien, la todo familia, bien, pues. Todo muchas bien. Gracias.
0: Sí, todo bien, compita.
2: Claro, que es bueno, cuando lees.
0: Cuénteme, amigazo, ¿en qué lo puedo ayudar?
2: No, dejémoslo así, no era para saludarlo, no me importa, debe tener muchos pedidos usted, entonces no se preocupe por música.
0: Bueno, ¿sí? yo le doy la oportunidad. O sea,
2: no se preocupe, gusto haberlo saludado, entonces saludo a todos los auditores que están en la sintonía hasta ahora.
0: Ya, pues, compita, no problemita.
2: Hasta pronto.
0: Cuídese mucho. Saludado. Un abrazo, amigazo, igual,
2: que le vaya muy bien.
0: Chao, chao, rey. Ahí, don Mario, los tacataca. Alanis Lagos y el grupo Disparo, usted se parece para Cristian Delicantén.

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1: 23 horas con 30 minutos, a esta hora está trabajando Bomberos de Romeral con apoyo de el equipo GRIM de rescate Bomberos Curicó en lo que sería la avenida Libertad con la calle El Pozo por un procedimiento, un rescate animal. Se trata de un felino, un gato que cayó en un pozo de más de 10 metros de profundidad. Por la complejidad del rescate, se ha solicitado el apoyo de la unidad GRIM del Cuerpo de Bomberos de Curicó. Reiteramos entonces, Avenida Libertad de la comuna de Romeral, a esta hora trabaja Bomberos y de Romeral y Curicó en lo que sería la Avenida Libertad por un rescate de un gato que cayó a un pozo de 10 metros de profundidad. Por lo tanto, ya estaría trabajando Bomberos para poder sacar a este gato desde el interior. Así que vamos a estar atentos a esta información que está en completo desarrollo a través de la red RTL, donde se vive la noticia.
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2: Son las 11 de la noche, con 31 minutos.
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Ya, mi gente, nos vamos. Oye, perdón la ausencia, estaba haciendo hartas cositas que nos encargaron por acá. Muchas gracias por la sintonía, chiquillos. Que tengan todos un excelente descanso, una muy buena noche. Nos encontramos mañana a las 21 horas en el gran show de la RTL. Chao, chao. Buenas noches. 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Chao, chao.

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1: Son las 12 de la noche, con 2 minutos.

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0: ya. Chao pescado, total, yo estoy designado.
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Buenos días.

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1: la manchilla rasgueado. ¡Uy! A mis cuatecitos, ¿cómo están? Hola, hola, hola. Muy buenos días, buenos días, buenos días, buenos días, buenos días. A levantarse, damos la bienvenida al Despertar Ranchero, damos la bienvenida aquí que con pistolas, aquí estamos nosotros ya tempranito, tempranito acá, 5 de la mañana con 11 minutos. ¿Cómo dice que me demoré? No me demoré, si la publicidad llega a esta hora. Así que a levantarse que llegó, ¿quién? El Despertar Ranchero. ¿Y quién más llegó por acá? Llegó Quique Pistolas. ¡Qué tantito! Damos el saludo, bienvenida a todos ustedes. Damos, pero la bienvenida a todos ustedes. Y gracias por estar en la sintonía nuevamente el día de hoy. ¡Eso! ¡Qué tanto! 5 de la mañana, ya estoy disparando esta horita. Vamos a la línea telefónica. ¡Buenos días!
2: ¡Aló, buenos días, don Quique!
1: ¿Cómo está acá? Cuatecito, muy buenos días, gusto de saludarle esta hora.
2: Muy bien, gracias a Dios. ¿Cómo está usted? Bueno,
1: yo bien, bien, acá tempranito nomás. Y no que
2: le mando
1: que...
2: un abrazo a la distancia, especialmente a usted y a su colega.
1: Gracias. Cuénteme, ¿algún temita quiere saludar?
2: Mi niño,
1: a alguien?
2: Quisiera pedirle un tema de los rieleros del norte.
1: ¿Los rieleros?
2: Del norte.
1: Ya, rieleros del norte. ¿Cuál temita
2: sería? El tema se llama El Columpio.
1: Del norte, El Columpio.
2: Sí, por favor, mi niño. Oh,
1: ni un problema, no te preocupes, cuate.
2: Le mando un abrazo, que tenga un excelente día y un buen regreso a su casita y que Diosito siempre lo acompañe. Especialmente
1: gracias
2: a usted y a su colega y a toda su familia.
1: Gracias a usted también, que le vaya súper bien hoy día, que le vaya súper bien. Gracias por estar en la sintonía.
2: Gracias, mi niño. Un abrazo a la distancia. Estoy llamando acá de Tuquembajo.
1: Tuquembajo, un aplausote para tu...
2: Eduardo Antonio, ya, chao, Eduardo. Que tenga un buen día. Chao, chao, niño.
1: Igual manera, ponte cuantecito, que le va. Vamos a la otra línea telefónica. ¿Quién tenemos por acá? Buenos días. Ah, se fue el cuantecito. Aquí estamos, Despertar Ranchero, por supuesto. Vamos a saludar de una vez. Aquí nos vamos a la línea telefónica. Buenos días.
3: Buenos días, Quiquecito.
1: Hola, ¿cómo dice que le va, cuate?
3: Por aquí estamos bien.
1: Qué bueno,
3: cómo
1: qué
3: estamos?
1: Bueno. Yo, caramba, aquí estamos con la pólvora bien sequita.
3: Está como un peral.
1: Eso, qué bueno. ¿Cómo se
3: llama? Bien, temita.
1: ¿Cuál sería?
3: Las 40 cartas.
1: Las 40 cartas. Ya, las
3: por
1: 40.
3: Por favor.
1: ¿Quién lo canta las 40 cartas?
3: El Senado.
1: Ah, no sabía.
3: Pero ahí la busco usted.
1: Ahí se la rebusco y se le pongo las 41.
3: Ya que esté muy bien, sigue siendo.
1: Que le vaya súper bien, cuatecito. Que le vaya súper bien, güey. Línea telefónica, aló, buenos días.
4: Aló, buenos días.
1: Ay, ay, ay, me hacías falta esta hora, oye. Tempranito nomás te apuntas, cuen.
4: ¿Cómo amaneció?
1: Ah, yo amanecí, pero con la pólvora sequita, sequita, sequita.
4: ¿Pistoleano, pistoleana?
1: Ay, ¿cómo que no? ¿Cómo que no? ¿Cómo que
4: a
1: no?
4: A ver,
1: que...
4: lo escucho, vos.
1: Ay, no. Ah, ¿quiere escucharlo? Yo le pongo, pero escucha.
4: Póngale nomás.
1: Ah, le pongo nomás. Ahí está, escucha.
4: Ahí está pistoleando.
1: Ahí está.
4: Ya, yo pensaba que ya se le habían acabado las monas.
1: ¿Cómo estoy? Mira.
4: Me imagino que está bien bueno. Pero la pistolón.
1: Aquí estamos, güerita. Cuénteme, güerita.
4: Quería mandar un saludo para el sector José Miguel Carrera de la panadería JJ.
1: Ya le voy a llegar la factura, ya le va a llegar la factura a la panadería JJ.
4: Sí, vamos a ir a cobrarle mucho.
1: Sí.
4: Todo el pan que nos debe.
1: Eso.
4: Hay que la probar la mano, pues.
1: Una con ocho, una con otra y la dos la lavamos.
4: Voy a probar la mano, pero sí. La mano de del caballero.
1: No, es muy bueno, estamos muy bueno ese pan, pero hay que ir a una.
4: Hay que ir a probarlo, pero usted sabe llegar allá.
1: Ahí nos traemos toda la panadería para acá.
4: Y nos traemos toda la panadería para medio.
1: Eso, por supuesto. A ver, cuéntame, güerita. ¿Cuál temita quiere escuchar? Pero una diferente.
4: El calmante, por favor.
1: El calmante, ¿cómo te gusta? El calmante.
4: Sí, me gusta el calmante.
1: ¿Te gusta el calmante?
4: Sí, para saludar a los chiquillos, para los que me escuchan, para los que van viajando.
1: Ya.
4: Y también a mis hijos, para allá, para Cordillerillo, a mis nietos.
1: Ya.
4: Y a todos los que me escuchan, porque su radio es muy escuchada.
1: Gracias.
4: Y lo escucho todos los días.
1: Gracias,
4: porque cuando
1: abuelita.
4: llego a pegar la radio.
1: Gracias, güerita. Un aplauso para ti, porque tú eres de la buena.
4: Sí, todos los días. Anoche estaba pidiendo canciones.
1: Qué bueno.
4: También les mando un saludo para allá con la Avenida Bendita, a los chiquillos.
1: Ah, qué bueno, güerita.
4: Sí, a todos los que lo escuchan. y mucho cuidado con el volante, los que andan manejando, porque ya se viene esta fiesta y empieza la locura.
1: Eso, que se vaya.
4: Se creen los más bacanes con trago.
1: Oiga, sí, se creen los más bacanes y no saben que se pueden equivocar de casa y se van a otro lado.
4: Es la idea, pasar esta fiesta no con tantas personas, no escuchar tantas malas noticias.
1: Eso, que sí.
4: Pasar las llaves y si quieren. Porque algunos se creen muy bacanes para manejar con trago, como que se las pueden, pero no. Pues.
1: Unos se creen meteoro y pasan metido en la casa de la otra. Ya, guarita, así que le vamos a poner su temita.
4: Sí, ese consejo, pasar las llaves. Eso para que hagan menos accidentes, que pasemos las fiestas como debemos, sin lamentar.
1: Eso, hay que llegar a la casita.
4: Un consejo de vieja.
1: Eso, no, sí, es verdad. Así que ahí le vamos a poner su temita ya.
4: Ya, mi Quiquito, lo escucho que está disparando ya.
1: Eso, que estoy disparando, ojalá no dispare.
4: Sí, mire, que me tengo que ver, Quiquito.
1: Ya, que le vaya, güerita, que le vaya.
4: Todavía no me he visto.
1: Ah, ¿cómo que? Ay,
4: ya, para churrir.
1: Ya te pongan los churrines ya. Se me cuida.
4: Ya, mi Quiquito, cuídese, que le vaya bien.
1: Un abrazo. 5:17 a.m, 5:17. Telefónica, arriba, telefonino, buenos días.
0: Buenos días, señor.
1: ¿Cómo está? Gusto es saludarlo, güey. Qué
0: bueno.
1: Está. ¿Cómo? Dice, ¿cómo dice que le va? ¿De dónde nos llama?
0: De Molina,
1: un aplauso para Molina Perú, un aplauso de esos y un abrazo grandísimo de esos que doy yo, estos que hacen crujir las costillas. Cuénteme, güerito.
0: Quiero escuchar una canción.
1: ¿Cuál sería?
0: Voy por la carretera, por los Vázquez.
1: Voy por la carretera.
0: Los Vázquez,
1: ya. Que le va a querer saludar a alguien, güey.
0: No escuchar la nación.
1: Sí, escucharlo, me parece muy bien. Ahí le vamos a poner.
0: Que esté bien, cuídese. Bendiciones, que Dios siempre lo ayude.
1: Igual manera, güento. Igual manera para usted. Que le vaya súper bien este día martes. Que le vaya súper bien. Pero súper bien. Hoy día ya estamos a primero de septiembre, güey. Qué tantito.
5: Voy a cantarles un corrido muy mentado.
1: Ay, ahí está.
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1: hoy día saludamos a Arturo, que está de Santito Arturo hoy día. Le mandamos un saludo grandísimo. Línea telefónica. Aló, buen día. Aló, buenos días. ¿A quién tenemos por ahí? Buenos días.
5: Juan se llamaba.
1: Aló. No hay. Buenos días.
6: Aló.
1: ¿Cómo? Ay, se fue el güerito. Aquí estamos y nos vamos también para el WhatsApp, que se llenaron los números hoy día martes. Saludamos a Arturito, que está de onomástico. Le mandamos, pero un abrazo fuertesísimo a todos los Arturos. Buenos días. Aló, buenos días. A ver, ¿a quién hablamos por ahí? Buenos días. 5:19 a.m. Oye, güey, ¿cómo estamos? ¿Quién le anda buscando? Ya se fue y nos vamos al WhatsAppeo. Aquí, ¿qué es lo que dice el WhatsApp? También lo saludamos.
7: Buena, tío Pistolón. Saluda a la señora Ceci.
1: Ah, gracias.
7: Oye, dile que aquí hay tres pistolas.
1: Ah, ¿cómo
7: que? Dile que está 100%, dígale.
1: ¿Dónde?
7: Y los panes también están buenos, si quiere probar, dígale. Así que, vengan, cuando quieran, no, díganle que hay tres pistolas.
1: Ah, ¿cómo que tres? ¿Cómo que tres? No,
7: así que un saludo para ella, para mi jefecito que está aquí también.
1: Tu jefecito.
7: A mi amigo Alex.
1: ¿Cuánto va a haber de aguinaldo?
7: Un musical, tuya.
1: Aguinaldo.
7: La marihuana y la mesa de rincón, por favor. Gracias.
1: La cruz y la mesa, ya, listo, la cruz y la mesa también. Línea telefónica, buenos días. Se fue, vamos a la música y nos vamos a la música. 5:20 a.m. Ya estamos levantaditos ya, por supuesto. Y le mandamos un saludo cordial a todos los que están en la sintonía, a todos los que me escuchan a esta hora. Quique Pistolas, aquí está Quique Pistolas. Línea telefónica, vamos a la línea 5:20. Aló, buenos días.
8: ¿Está?
1: Ah, hola, Guatecito, ¿cómo está? Muy buenos días.
6: Sí, sí, sí.
1: Hola, con el mismo, con el que viste y calza.
6: ¿Cómo está usted?
1: Bien, aquí estamos sentaditos y bien peinaditos, cuate. ¿Cómo está? ¿Cómo dice que le va por ahí, güey?
6: Una canción.
1: ¿Cuál sería? ¿Cuál canción?
6: San Fernando.
1: De San Fernando, ¿cuál cancioncita quieres escuchar, cuate?
6: Debajo del puente.
1: Debajo del puente, ya. Debajo del puente.
6: Adiós, adiós, Gloria.
1: Eso, debajo del puente. Ahí le vamos a programar el temita. Debajo del puente, quiere el güey.
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1: Y nos vamos al primer tema. Te volviste cantinera, desgraciada. A ver, línea telefónica. Aló, buenos días. Aló, buenos días.
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1: Eso. Te volviste cantinera. Las 5 de la mañana con 22 minutos. 5 con 22.
8: Dedicado a un querido compadre mío que tenía el nombre distinguido de Cornelio. Cornelio se llamaba, imagínense, dos pitones.

Le dicen la lija. Yo le decía a mi compadre que el que presta a la mujer para bailar y el caballo para torear no tiene que reclamar. Cornelio se llamaba. Cornelio.

0: inventado.
1: 5 de 5, a las 5, a las 5 de la mañana con 25 minutos, cuente las 5 con 25. Aquí estamos, vamos a saludar a todas las frecuencias que transmiten la 95.5, todos, sí, por supuesto. Las frecuencias asignadas a lo largo de las regiones. ¿De dónde? La región de O'Higgins, la región del Maule y parte de la región del Ñuble.
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1: Frecuencias, frecuencias que salen. ¿De dónde disparamos? Disparamos de la 95.5. De aquí, de donde estoy sentadito. De aquí disparamos. ¿Hacia dónde disparamos? Disparamos hacia San Fernando, a través de la 93.7.
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1: Y de ahí disparamos también hasta Linares a través de la 95.3. Cauquenes la 103.7. Constitución 95.7. Pichilemo la 106.3. Licantén 99.3. Y Loca 98.5. Duao 93.7. Bichuquén 99.7. Lolol 90.1. Paredones 89.1. Pencahue la 103.7. Curepto la 100.9. Ay, ay, ay, ahí nos vamos, cuate. A quitarse las cobijas y póngase las botitas porque hay que ir a la chamba, cuate, tempranito. Y le mando un saludito a todas las jefecitas ya que están levantaditas. A todas las jefecitas que ya están haciendo los frijolcitos, le mandamos un saludo cordial. Las 5 de la mañana con 26 minutos. Eso que sí.
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1: En el potrero. Y las líneas telefónicas habilitadas para que me pidan. Después no me digan que no se los advertí. 75-250-4141. 75-232-8021. Esos son los teléfonos que te los tengo. Los tengo desocupaditos. Y tenemos el WhatsApp también para que nos escriban hoy día primero de septiembre, mes de la patria, por supuesto, cuate. Nos toca bailar cueca, cuequita, ya viene también las cuecas, ya vienen las cuecas. Para que salude Arturo, el más 569-67-41-47-65, cuate. Y nos vamos con el columpio, me pidieron el columpio y acá le pongo 5 de la mañana con 27 minutos tempranito. Quique Pistolas acá revolviendo el gallinero. Acá nos vamos a la línea telefónica. Aló, buenos días. Muy buenos días. Buenos días a la 1. Buenos días a las 2. Buenos días a las 3. Se fue. Que vengo otro llamado y nos vamos al columpio.

0: 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Son las 5 de la madrugada, con 31 minutos.
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1: Arriba, arriba, arriba, arriba, arriba, cuate, arriba, que dice que el que madruga Dios lo ayuda. Y con una buena ranchera que lo acompaña aquí en el Despertar Ranchero para todos ustedes. Y nos vamos a la línea telefónica. Esto ahorita 5 de la mañana con 34 minutos. Aló, buenos días. Aló, buenos días. Hola, buenos días, buenos días. Hola, buenos días.
2: Buenos días.
1: Eso, así hábleme fuerte, ¿cómo está?
2: ¿Aló?
1: Sí, buenos días. ¿Con quién hablamos por ahí? Hábleme nomás que acá le escucho bien.
2: Buenos días.
1: Buenos días, ¿algún temita que quiere escuchar?
2: ¿Me escucha bien o no?
1: Sí, por supuesto que sí, güerita. Dígame, ¿en qué le puedo ayudar? ¿Aló? Por acá. Aló, buenos días.
2: Yo estoy llamando de Linares.
1: De Linares. Cuénteme, dígame, ¿qué temita quiere escuchar? Aló, buenos días.
2: Quiero saludar a mi marido, Juan Pavés, primero.
1: Juan Pavés, ya.
2: Y saludarla a usted, pues.
1: Qué bueno, güerita. Oiga, ¿algún temita que quiere escuchar?
2: Saludar a don Dana Torre y a Ana María, la esposa.
1: Ya, qué bueno. Ahí mándele sus saluditos. ¿Algún temita que quiere escuchar usted?
2: Y a don Benedito de Cauquenes.
1: De Cauquenes, saludo especial para Cauquenes también. Ahí le mandamos un saludote.
2: Con la canción Palomitas de Alas Blancas.
1: Mitas de Alas Blancas. Alas Blancas, ya. Ahí le vamos a programar, ¿le parece?
2: Ya las campanas. Ya, tío, ya, gracias.
1: Listo, gracias. Que le vaya súper bien. No me digáis tío porque no soy tu tío. Yo soy Quique Pistolas, qué tantito. Línea telefónica, 5 de la mañana con 35 minutos. Vamos a la línea. Aló, buenos días. Buenos días, ¿con quién por ahí? Bien, aquí estamos.
2: Ahora es tío Pistola.
1: No, ¿cómo que no me llamen? No me llamen tío, porque eso ya pasó de moda ya. Yo soy Quique Pistolas, qué tantito. Eso, ¿con quién hablamos por ahí? ¿Algún temita que quiere escuchar? Las flores de tu florero. Ya, listo.
2: Ya, Quiquito, que estés bien.
1: Ya, gracias. No me llamen esto. Yo que me enojo ahí cuando me dicen esto. Y nos vamos a las 40 cartas. Nos vamos con las 40 cartas. 5 de la mañana con 36 minutos. Las sigo con 36.
3: Bueno, y como ya sabemos que les gusta esta canción mucho, se los vamos a dedicar con mucho cariño y respeto para ustedes. Se llama 40 cartas.
1: Eso, póngale bueno. Levantarse, cuate. A levantarse nomás, 5 de la mañana con 37 minutos.

0: cálmate, no me estaba llamando. Me estaba llamando una auditora, la Glorita. Le mando un abrazo fuertísimo a ella. Claro, por supuesto que sí. Línea telefónica, se fue el güerito. Vamos, vamos al WhatsApp, vamos al WhatsApp. ¿Qué es lo que nos dice por acá?
1: Buena, buena, tío Pistola.
0: Hola, ya viene el temita, ya viene el temita, ya viene el temita, cuate. 5:42 a.m, las 5:42. Ya vienen los cuatreros del sur, ¿eh? Ya viene el calmante, dice que el calmante.
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0: Ay, yo pensaba que las mujeres se juntan y se vienen, ¿cómo que se van? Arriba, arriba, arriba. Buenos días.
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0: a todos los cuates, a todos los cuates madrugadores.
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0: a los que ya están saliendo de turno, les mandamos también un saludito. A los que llegan de también. Y a los que están saliendo de la otra casa también. Ahí, a los que están tomando un cafecito también les mando un saludo. Agárrense el ritmo que ya se armó aquí. Ya se armó el palenque del despertar ranchero y nos vamos a la música. ¡Qué tantito! ¡Eso!
3: ¡Y con bastante sentimiento!
0: El calmante, 5:43 a.m, las 5:40.

0: muy mentado.
1: Ya tenemos las 5:46. Aquí estamos saludando a todos ustedes esta horita del programa. En el despertar ranchero, y ya estamos en el mes de la patria, 1 de septiembre. Saludamos a todititititos ustedes con este. Ya vienen las cuequitas, ya vienen las cuecas para bailarlo. Para empezar el mes de septiembre, por supuesto, estamos a primero, sí. Claro que sí. Me pidieron de los Vázquez por la carretera. Ahí le ponemos 5:47. Eso. Vamos, arriba. Eso. Saludos para todos ustedes. Las 5:47. Arriba. Arriba el ánimo, hombre. No te subas por ahí, te dije.

0: Eso que sí, las 5, las 5 de la mañana con 50 minutos. Y a esto ahorita sí, por supuesto, nos vamos con un pie de cuequita, claro, para saludar. A ver, ¿a quién tenemos en línea? ¿Quién tenemos en línea? Buenos días. Hola, buenos días.
1: Buenos días.
0: Sí, sí. Hola, buenos días, hombre, pero contéstame. Sí, sí, sí. Hola, con el mismo. ¿Algún temita, algún temita?
1: De San Fernando.
0: De San Fernando, por esto que sí.
1: El encino.
0: Ya vamos a poner el encino, ya. ¿No tienes otro tema, cuate?
1: Dios, Gloria.
0: Esto para la Gloria, y ahí le mandamos un saludito. Y ahí le mandamos un saludito grandisísimo. Le vamos a poner el encino, por supuesto, y los teléfonos que no dejan de sonar, cuate. Vámonos para el telefonino. ¿A quién tenemos acá? Buenos días.
2: Buenos días, ¿cómo está?
0: ¿Cómo está usted? ¿Cómo dice que le va, güey?
2: Bien, gracias, ¿y usted?
0: Aquí estamos sentaditos, bien peinaditos y ay, bañaditos para empezar. Ya empezó el despertar ranchero, ¿qué tantito cuenta? ¿Quiere saludar a alguien?
2: Me alegro escucharlo.
0: Gracias, gracias.
2: No, quería escuchar un tema, por favor, de los Reales del Valle y la Quinceañera.
0: ¿Reales del Valle cuál?
2: La Quinceañera.
0: ¿Quinceañera?
2: Por favor.
0: Quinceañera, eso se llama 5 años y un día, ya, listo. Que le vaya súper bien, cuate.
2: Saludos,
0: vaya
2: la
0: cumpleañera. Eso, que le
2: vaya.
0: Gracias.
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0: A ver, ¿a quién tenemos por acá? A ver, que me dice, hola, muy buenos días, ¿cómo está? ¿Podría ponerme el temita Chica Vanidosa? Claro, del grupo Alegría, ¿no? Estamos en los rancheros, pero vamos a buscarle, ¿eh? Chica Vanidosa del grupo Alegría, ya. Alegría. Eso, ¿cómo que llora el niñito? No.
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0: Y como estamos en el mes de la patria, que ya empezamos hoy día primero, martes primero, ya saludamos a Arturo, primero de septiembre, oye. Y nos vamos con una coquita. Nos vamos.

Eso. Oye, esta es la ultimita. Y nos vamos con la cueca, por supuesto que sí. Ay, ay, ay, nomás. Y llegó, ¿qué? Llegó el 18, hombre. Vamos a primero de septiembre, las 5 de la mañana con 57 minutos.

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1: La señal horaria en RTL.
2: Son las 5 de la madrugada, con 59 minutos.
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Oye, qué bonito, qué bonito. Aquí estamos, aquí a sacudir la pereza, cuate, a sacudir la pereza. Aquí estamos, por supuesto. Aquí estamos disparando con los grandes éxitos del Despertar Ranchero. ¿Cómo que no dispara? Que sí dispara. Te digo, hombre, que sí dispara. Aquí estamos, por supuesto. Dije pistolas disparando los grandes éxitos. Directito, pero vamos directito al corazón. Acá su compa, el de siempre, de todas las mañanas, Quique Pistolas. Así que hay que cargar los cartuchos porque se viene el 18 con fuerza. Cargamos el cartuchito, pero lleno de música. Así que no se me asuste, mi cuate, que estas pistolazas solamente truenan con puro corrido, por supuesto, de lo bueno y de lo bueno. Y aquí nos vamos, 6 de la mañana con 4 minutos, las 6 con 4, y esto dice así. Este es bueno. Con este temita que vengo, te va a darse yo sé que te va a darse, por supuesto, mira.

0: ya tenemos, cuate, las 6:08 a.m, las 6, cómo avanza rapidísimo el tiempo. Las 6:08 a.m, yo pensaba que todavía eran las 5. Y aquí estamos, nos vamos al WhatsApp a ver qué es lo que nos dice por acá el WhatsApp. Hola, muy buenos días, quiero pedir una canción bonita, dice, de los Broncos, para saludar a mis hijos Manuel Marchán, José Marchán y mi señora Maritza Valenzuela, de parte de Alejandro Marchán. Somos de Romeral, de los Broncos, del Bronco. Ya ahí le vamos a poner el Bronco. Gracias por estar en la sintonía de Despertar Ranchero. Oye, ayer creo que no le toqué su temita. Acá le vamos a poner de los Broncos.
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0: Los Broncos, sí. Ya, está anotadito. Ahí ten la lista, por supuesto que sí. Ya vienen los Reales del Valle.
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0: Debajo del puente. Saludamos a toda la gallada, a todos los que ya están en la sintonía. A los que están detrás del volante también les mandamos un saludito. Un saludo, pero cordial para todos ellos, ¿sabes?
1: Tiempo de montar en su caballo.
0: Así que aquí estamos nosotros, apartamos todos los días desde las 5 hasta las 8. Ya son las 6:09 a.m, las 6:09. Así que a mover el esqueleto y que se le quite todo lo entumido, cuate. Hágase el desmadre, cuate, que la vida es corta. Y la música es mucha, por supuesto que sí. Acá viene, las 6:09 a.m. Pongámosle bueno. Vamos, bonito. Vamos, jefecita, los frijolcitos. Cuidado, se le vayan a quemar los frijoles. Y saludamos al Rufio.

0: Ya vienen los Reales del Valle, la palomita blanca, la palomita blanca. 6:13 a.m, las 6:13, claro que sí, las 6:13 a.m. ya. ¿A quién tenemos en línea? Muy buenos días. Buenos días, ¿con quién tenemos el gusto por ahí?
1: Aquí vamos con el Rusio, güey.
0: Ay, ya lo mandé un saludo al Rusiecito.
1: Sí, que... se lo escuchamos ya, güey.
0: Eso, carajo.
1: Oiga, estaba escuchando ahí cuando dijo usted, mucha, la vida es corta. Y dije yo, sí, yo iba a decir, la vida es corta, pero las pistolas largas.
0: Eso que sí, las pistolas están pero larguísimas. Oye, ya empezamos el mes de la patria. ¿Cómo dice que le va por ahí?
1: Bien, vienen aquí camino a la chambita, güey.
0: Eso, van a la... Oiga, quiero chismosear alguna cosita. ¿Usted para el 18 va a alguna fondita o solamente en la casita nomás?
1: No, nosotros, yo voy a la fonda por arriba de la isla.
0: Ah, la isla, ah, ya, y capaz por ahí, sí. Por ahí te caiga yo, por ahí voy a ir, voy a andar. Si ves con una... Oiga.
1: Ahí trabajo yo en la isla.
0: Si ves con una pistolaza, es porque soy yo, ¿ah?
1: Sí. Claro, vaya, no vamos, pues yo voy a hacer pistolas por ahí.
0: Ay, ay, ay, no me... Pero ¿habrá quien disparar por ahí o no?
1: No creo. Cualquier torcaza, puño, cualquier torcaza.
0: Ay, qué bueno, no, qué bueno. Ahí vamos a ponerle... Oye, ¿qué dice el Rusiecito? ¿Se levantó con ganas el Rusiecito? Capaz que no lo dejan dormir en la noche, el Rusio.
1: Un día nos veo medio aturdido ahí viendo las redes sociales.
0: Ay, ay, ay, las redes sociales. Él cree que con las redes sociales... No, pero él se relaja el Rusiecito.
1: Ahora dice que él se llama el padre Orlando.
0: De nuevo, van para allá, ¿para dónde? ¿Para San Vicente?
1: Para San Vicente el Tambo.
0: ¿Cómo? Pero... ¿Cómo estuvo ayer? ¿Cómo estuvo? El 30 de agosto, ¿cómo estuvo? ¿Ustedes ya no viajaron? ¿Por qué?
1: Bueno, ayer parecía septiembre, un día de septiembre, ay, bonito.
0: Ay, qué bueno.
1: Sí.
0: La gente...
1: Pero estaban una chamba, olvide. Vendarán un par de brazos por ahí.
0: Ay, ay, ay, lo que tenía. Oye, ¿y cuánta gentecita va para allá? ¿Cuánta gente va para allá?
1: Los 5 de siempre,
0: pues. Los 5 le mandamos, pero manden los saludos al ¿cómo se llama? Mándelo usted.
1: Al Chaucha Broma.
0: Al Chaucha. Sí. ¿A quién más?
1: Es el Coyoma Americano,
0: güey. El Coyoma Americano.
1: Sí. Supieron la historia, sí, ay, que no se puede contar por radio, ¿no?
0: No, pero cualquier día nos vamos a sentar ahí tomando un tequilazo para reírnos un rato.
1: Venga, partición, lleva la isla, güey.
0: Ay, ya, yo voy para allá, para la isla, que es tantito allá, vamos.
1: Ahí le sale a su socio, el Bart y todo el cuento, ¿eh? Ay, oiga, lo esperamos con un asadito, güey.
0: Eso, caramba, por ahí me gustaste.
1: Y ahí conoce al Chuchurruki.
0: Y ahí voy a conocer al Rusiecito.
1: Sí, voy a ser Chuchurruki también, pues.
0: Al Chuchurruki.
1: ¿No se ha visto WhatsApp, los TikTok del Chuchurruki? Un cabrón de colorón.
0: Ya.
1: Que anda enamorado de la flaca. Así es Rusia, pues.
0: Qué bueno. Ahí no
1: va. Ah, este sí que tiene nombre, coño.
0: Qué bueno, oiga, que se levanta con ánimo, que es bonito, que espero que le
1: sí, siga. Sí, no, que usted también le ante el ánimo a uno, coño.
0: Claro, por supuesto que sí.
1: Y aquí en el fútbol pasa todo el tiempo la RTL, no hay.
0: Eso que sí, y un aplauso.
1: Así que también un saludo a todos los viejos que salen del fútbol, coño.
0: Eso también.
1: Parte uno.
0: A todos los que van atrás del volante.
1: Una pequita,
0: pues. Sí, van a la chamba.
1: Aquí de Sagrada Familia salen hartos furgones para todos lados.
0: Sí, ahí le mandamos un saludo, que todo les vaya súper bien, que todos a los cuates les vaya, pero igual que usted, caramba, sí, que viaja tantos kilómetros.
1: Y ahí saluda a Argeta, pues. Argeta, al Moni.
0: ¿A quién más?
1: ¿Ya?
0: Al Patas Planas.
1: Al Patas Planas. No, el otro es el Bocinha.
0: El Bocinha.
1: Bocinha,
0: Ya le pusieron al Bocinha.
1: Sí, le pusieron al Bocinha porque jugaba al arco. Ah, también tiene la cacha de nombre ese. Ya, sin corte pelo que le hicimos dona de oro.
0: Ay, ay, ay, no.
1: Se pela por usar la oreja y es pelado arriba.
0: Oiga,
1: y ahí lo pasamos bien, lo divertimos con los cabros, güey.
0: Es que eso es bueno, ese, que la chambita lo agarren así con alegría. Con
1: sí, pues oiga, sí, es bueno tener un bien... un grupo de gente, ¿no?, que se haga amena la pega,
0: pues. Eso que sí, así la pega se hace más corta, pues.
1: Claro, uno va a hacer que se le antes, ya, voy a ir para la pega a ver este,
0: No, mejor déjalo en la casa, el que se queja, mejor déjalo en la casa nomás. Oye, cuatecito.
1: Sí, pues, siempre la autoestima arriba, don...
0: Don Quique Pistolas.
1: Don Quique Pistolas.
0: Eso, oiga...
1: Usted anda andando con la estima arriba... Está
0: sí,
1: todo bien,
0: ¿no? Acá hay una jefecita que todos los días me levante el ánimo y me lo deja bien arriba y así.
1: Y usted con los pistolazos, pues yo levante el ánimo también.
0: Por supuesto, ¿ah? Sí, por supuesto.
1: Si cualquiera no hace full drama y tiene tanta tendencia,
0: pues. Eso, caramba, ahí está, mira. ¿Ah? Mira. Ay, mira. Está, pero
1: este sí, para... que un saludo para el final,
0: pues. Al final, el final está que se arruga, no sabe, no sé si está comiendo. O está desayunando, pero está más arrugado.
1: Pasará comiendo limón, ¿no? Limón. Sí, que bien, pues, Quique.
0: Qué bueno.
1: Ahí pongo el almón y las dos camisas, fanático, las dos camisas.
0: Las dos camisas, acá le ponemos las dos camisas, claro.
1: Sí, que tenga un excelente día, pues, yo. Y este mes esté lleno de bendiciones, pues, yo.
0: Igual manera, para usted. Igual manera.
1: Para toda la gente que trabaja en el radio ahí.
0: Gracias.
1: Y para todos los que salimos a chambear, pues,
0: claro, lo que van
1: a buscar chambear. El sustento diario, pues.
0: Eso, para, claro, por supuesto que sí, hay que trabajar, ¿no?
1: Que buen inicio de mes, pues, de septiembre.
0: Y que vive el 18, allá te
1: caigo. Eso es.
0: Allá te caigo.
1: Hay que celebrar el cumpleaños de Chile, pues.
0: Eso, hay que celebrar todos los días.
1: Sí. Sí, que buen día, bolón, Quique.
0: De igual manera, igual ahí para el rucecito, para toda la gente que va con camino a San Vicente, le mandamos un saludo grandísimo, claro. Un aplauso para todos ustedes. Las 6 de la mañana con 20 minutos, 6 de la mañana con 20 minutos. Hola, don Quique Pistolones, dice don Quique Pistolones, ¿me podría tocar el temita? Si tú me dejaras con los cuatreros del sur, claro, si tú me dejaras, ¿a quién lloraría? Ese tema es de allá. Si tú me dejaras, ya, me dejaras, pucha, si te va a dejar, se va a ir corriendo atrás tuyo, hombre, ¿qué tanto? Cuatrero del sur, ahí le vamos a poner el tema. Oye, nos vamos al tema. A ver, ahora, ¿quién le toca? Los Reales del Valle, Palomita Blanca, 6 de la mañana con 20 minutos, las 6 con 20.

0: Que seguimos, por supuesto, las 6 de la mañana con 23 minutos, las 6 con 23. A ver, ¿a quién tenemos en línea por acá?
1: ¿Qué ha pasado ahí en la...
0: Aló, buenos días.
2: Hola, buenos días.
0: Bueno.
2: ¡Y qué pistola!
0: No hay otro, gracias. ¿Y cómo dice que le va cuate por ahí? ¿Cómo dice, güey? Póngale,
2: no,
0: bueno.
2: No me escucho bien, amigo mío.
0: Ah, ¿no me escucha bien?
2: A ver.
0: A ver, ¿me escucha bien o no? Yo le escucho perfecto.
2: Oye, amigo Quique Pistola, tengo una enorme duda y necesito su asesoría, porque yo soy asesor de terreno, mi nombre es Jorge Godoy,
0: no,
2: pero tengo una duda.
0: Ay, póngale la duda.
2: Después que hablamos anoche, yo sé que usted la lleva, yo sé que usted es el Quique que dispara, ¿y qué pasó? Anoche disparé yo, po.
0: Eso que sí, ayer disparó, pero no lo sentí nada. Oiga, pero ¿sabes lo que pasa? Que nosotros cuando disparamos, y usted, le mando un saludo, primeramente lo saluda a usted, porque usted es el gestor inmobiliario Jorge Godoy, que está en la sintonía, que mucha gente le escucha. Ya le escucharon en todo el planeta Tierra, ahí lo escucharon a usted, así que estamos claritos. ¿Por qué esta radio? Así que tiene que ir a conquistar allá a otro planeta, porque acá ya dejó a todos contentos con el gestor inmobiliario Jorge Godoy en terreno. Él va en terreno y la verdad que yo lo siento pero perfectamente a usted. Y es bueno que usted me llame y es bueno que usted se contacte con nosotros, porque lo vamos a tener aquí en el programa, porque hay mucha gente que necesita de su profesión, porque usted es un profesional gestor inmobiliario Jorge Godoy. Un aplausote para el hombre.
2: Así es, don Quique. Lo que pasa es que yo soluciono, mire, problema. Hay mucha gente que tiene 15, 20, 30, 40 hectáreas. Están todos peleados, no hayan qué hacer para repartir. Pero ahí entra la figura de Jorge Godoy, gestor inmobiliario. Yo cobro por ir a terreno, entregar la asesoría, pero sí soluciono los problemas, don Quique.
0: Eso, que es lo importante, porque de repente hay gentecita que de repente tiene una casita, no saben cómo dividir, decir, es la puerta para ti, la ventana para mí. No, el gestor inmobiliario Jorge Godoy, él pone, ¿sabes qué? Estas cosas se solucionan de esta manera. Y eso merece un profesionalismo, y el profesionalismo lo tiene usted. 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Yo ayer le dije, usted llámeme aquí al programa y nosotros mañana ya nos ponemos todas las cuerdas, ya nos ajustamos los cinturones, porque Jorge Godoy es del despertar ranchero, por supuesto que sí.
2: Y además que yo no me equivoco, porque del año pasado hicimos cositas por ahí en diciembre, usted sí, se portó bien.
0: Gracias.
2: Así que con orgullo voy a ser auspiciador.
0: Ay, nomás.
2: Así
0: que
2: estoy más feliz.
0: No. Yo quiero que usted lo diga. ¿Voy a ser auspiciador de qué?
2: Del programa suyo, pues, por supuesto.
0: Del Despertar Ranchero y de Quique...
2: Despertar Ranchero, obviamente.
0: Y de Quique Pistola. Mire, escucha la pistolita. Ay, hasta la pistola lo vamos a tener cargado con la auspiciez, con el auspicio. Mañana cargamos la... Hoy día nomás, un ratito más cargamos la pistola, ¿sabes?
2: Me parece muy bien. Oiga, un Quique, me quedó una sola duda.
0: Cuénteme, gestor
2: inmobiliario. Yo no sé, quise hacer la del Quique Pistola, pero ¿sabe qué pasó? Salió pura pólvora.
0: Ah, no, ¿cómo que pura pólvora? ¿Cómo que? Oiga, si lo tengo guardadita, lo tengo envuelta, está calientita la bandida, pa' que dispare, que apenas... Se... Está caliente. Yo lo toco a cada rato y la... No, si te quiere disparar, sino que yo le digo, todavía no te toca toda. Cuando ya le toque, ahí le voy a poner los 7 tiros en un solo hueco, no más.
2: Así es, amigo mío. 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Un placer saludarlo y nos juntamos el domingo para celebrar el día de su cumpleaños.
0: Ah, ya lo tiraste. Oye, yo te dije que solamente para ti, porque van a venir. Ya le dijiste todo. Ay, nomás van a venir como 50,000. Tenemos que abrir la granja. Tenemos que abrir el estadio La Granja. Tenemos que ir. Oye, gracias, gestor inmobiliario Jorge Doy. 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
2: y recorremos toda la región del Maule, amigo
0: si
2: mío.
0: Quieren ir a la región de O'Higgins también, y quieren ir a la región del Ñuble también, el hombre va a terreno con el Facundo, porque el Facundo es el que pone y dice, ¿sabes qué? Aquí nosotros hay que hacerla la pega, y Facundo también pone.
2: No, y el Facundo dispara bien.
0: Primeramente, él es el que va a revisar el terreno, a ver si alguien por ahí pisó a alguien más. Ahí va el Facundo, pero primero es el primero que recorre el terreno para que le haga las subdivisiones. Oye, gestor inmobiliaria, no quiero cansarte, pero gracias por estar en el programa, gracias por estar con nosotros, y la verdad que te doy un abrazo de esos que da Quique Pistola, un abrazo fuertisísimo, esos que parecen a galleta soda, esos que crujen, compa.
2: Suavérsale. Un abrazo, Quique Pistola, que tenga un excelente día, amigo mío.
0: De igual manera, Poté, ahí nos vemos.
2: Chao, amigo mío, cuídese. Chao, amigo.
0: Que Diosito lo bendiga. 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Línea telefónica, ¿quién tenemos en línea? 6:30 a.m. Aló, buenos días.
1: Aló, buenos días, don Quique, ¿cómo
0: estás? Eso, me gusta que esperen.
1: ¿Cómo está la gente por ahí?
0: Oiga, todo bien, acá estamos, pero sentaditos, bien peinaditos, esperando a todos ustedes también que se conecten con esta emisora, que estamos por los rincones de toda la frecuencia de O'Higgins, Maule y parte del Ñuble. ¿Cómo está usted?
1: Bien. Oiga, un saludo grande ahí a don Jorge Godoy.
0: Eso.
1: Y un saludo ahí a todos estos viejitos que van a trabajar lejos por ahí, oigan, el fútbol, que de repente saben ir, pero no se sabe la huerta por los accidentes, las complicaciones que hay ahora.
0: Eso que sí, que Diosito los acompañe.
1: Que Diosito los acompañe ahí a esta gente por ahí, para que lleguen bien a sus casas de huerta.
0: Efectivamente, oiga, ayer, la verdad, esto es un temita.
1: Oiga, creo que don Jorge Godoy por ahí, creo que está listo ya para el 18. Antes del 18 creo que se va a regresar por ahí.
0: No, tiene que venir el cuate, Ya lo nombró que el domingo va a estar por acá. No, el hombre de lo serio.
1: Empieza nomás que un comienzo.
0: A él le da solamente un minuto, y con un minuto de apoyo, él mueve el mundo, el hombre. Eso que sí, no, el hombre es serio, el hombre de lo bueno.
1: Ya, pues, un gran saludo y a tener cuidado para las fiestas patrias. Y queremos un semita por ahí con Ángel del Corrido, cualquiera, da lo mismo, son todos buenos.
0: Ángel
1: del Corrido.
0: Del Corrido, ya, ahí le vamos a programar.
1: Ya pues, muchas gracias, que estén bien, que tenga buen día.
0: Igual manera, Otecuate, igual manera, 6:31 a.m. ¿Y a dónde nos vamos? Nos vamos a los comerciales y regresamos. No se vaya, regresamos tantito. Ya viene Gloria, secretos de amor para ti, Gloria.
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3: Son las 6:32 a.m.
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1: Para Gloria.
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0: Ay, que me salió, güey. Eso, que estamos aquí, 6 de la mañana, 6 de la mañana con 37 minutos.
1: Voy a cantarles un corrido muy mentado.
0: Ya vienen las flores de tu florero también, que me pidieron acá, y estamos acá en el Despertar Ranchero, por supuesto. Vamos a habilitar las líneas, habilitamos las líneas. 75-250-41-41, el 75-232-80-21. Ay, ay, ay, nomás. Y nos vamos por este ladito también por el WhatsApp para que nos envíen sus saluditos a través del WhatsApp. Hoy día, primero de septiembre, saludamos a Arturo. Le damos un abrazote grandisísimo a todos los que se llaman Arturitos. El WhatsApp, el más 569-6741-4765. Ay, ay, ay, ahí está el WhatsApp. Y nos vamos por acá a ver qué es lo que nos dice. Hola, muy buenos días, ¿cómo está? ¿Podrías ponerme el tema Jefe de Jefes de los Tigres del Norte? Por supuesto que sí, Jefe de Jefes. Acá le ponemos, a ver, pónmela acá, Jefe de Jefes. Ahí le anotamos, Jefe de Jefes. Ya, qué buen tema, aquí estamos. Oye, pasamos también saludando a toda la gente que está en la sintonía, todos los que ya están sacudiendo la perecita. Pero muy buenos días a todos los que se vienen integrando acá a la radio El Despertar Ranchero, por supuesto que sí. A todas mis chulitas le mando también un saludito. Aquí estamos en El Despertar Ranchero, donde ya está abierto el corral de su programa favorito. Eso, el corralito está abierto, así que ustedes pueden entrar al Despertar Ranchero con Quique Pistola. Claro que sí. Hay que ponerse bien las botitas, porque lo que viene sí es buenísimo, cuate. Aquí está los charros del Lumaco. ¿Qué es lo que dice? Las flores de tu florero. Esto que se tomaron hasta el agua del florero. Y... 6 de la mañana con 39 minutos. 6 de la mañana con 39.

0: las flores de tu florero, hombre.
1: Voy a
0: que
1: cantarles está ahí un corrido muy mental.
0: Las 6 de la mañana con 43 minutos, que estamos más alegres, estamos más alegres que perrito con pulgas. Oye, estamos más alegrecitos, oye.
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0: No, oye, nos vamos al WhatsApp, que es lo que nos dice por acá el WhatsApp. Hagámosle, pongámosle bueno. Pongámosle todos los cuates, por supuesto que sí.
1: Juan se llamaba.
0: Escuchemos. Este cuate, bueno, este cuate sí la lleva. Escuchemos, mire.
2: Hola, amigo, siete pistola. Bueno escucharlo.
0: Gracias.
2: Oiga. Quiero escuchar el tema de Gali Galeano, amigo. Dale.
0: ¿Cuál?
2: Dale. Se llama Tuya ni mía será.
0: Tú y mía
2: que
0: serás.
2: Tengan buen día, amigo mío. Y un saludo a todos los que escuchan.
0: Eso, claro. Un aplauso también para ti que está en la sintonía. Gali Galeano, tú y mía serás. Ahí le ponemos. Bueno, que tantito.
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0: Y nos vamos al otro llamado.
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0: Al otro WhatsApp, hombre. Quiero escuchar un temita. De los potreros del sur. Lo tienes todo. Ah, ya, le ponemos acá. Lo tienes todo. Este dedicado, creo que dedicado para mí. Saludos desde Curepto, Raúl Montesino. Qué buen cuate. Le mandamos saludote. Desde Curepto. Por allá nos escuchan también. En Curepto, ¿en qué estamos? ¿En qué día le estamos en Curepto? A través de la 100.9. Gracias, cuate. La costa curicana, que le mandamos un saludo cordial a la costa curicana, por supuesto. Ahí nos escuchan, también ahí le escuchan. Aquí ya viene el encino. Vamos a dar una repasadita por el negocio, por supuesto. Así que preparen el café porque ya viene el encino, porque ya llegó su compa, el mero de los meros, el petatero Quique Pistolas. Disparando puro éxito que calientan el alma. Échale, primo. Que suene. Ya viene el encino. Vamos a dar una repasadita por acá. ¿Por dónde? Aquí por los negocios que tiene la 95.5. Que tiene bastantísimos negocios. San Curicó, San Fernando, Talca, Linares, Cauquenes, Constitución, Pichilé, Molicantén, Iloca, Duao, Bichuquén, Lolol, Paredones, Pencahue, Curepto. Caramba, claro que sí. Tenemos muchas sucursales nosotros, ¿sabes? La 95.5, y desde acá disparamos para todos, para que no le falte la música a ningún puesto, a ninguna sucursal de la Radio Tropical Latina. Claro que sí, y vienen más, así que prepararse. Duela quien le duela. Y nos vamos con el encino. Eso. 6 de la mañana con 46 minutos, las 6 con 46, cuate, a levantarse, a sacarse las lagañitas, ya.

0: eso que sí, son las 6 de la mañana con 50 minutos, 6 de la mañana con 50 minutos, por supuesto que sí, acá está Quique Pistolas, Quique Pistolas. Oye, a ver, dice mi amigo Quique Pistolas, una invitación para hoy 18, dice 18, para las 18 horas, en el cementerio municipal, dice, embanderamiento, iluminación de nuestro emblema, patio, presentación del Orfeón de Molina, dirigido al director Carlito Ruiz. A ver, invitación a todos los auditores de la Radio Tropical Latina. Al inicio del mes de la patria. A ver, ¿quién me escribe este cuatecito? A ver, ¿quién es? La verdad que no sé quién es, pero la invitación, sí. Van a hacer la presentación del Orfeón de Molina, dirigido por el director Carlito Ruiz. No, a ver, Carlito Ruiz. Ay, ya.
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0: Este, ¿quién me escribe? ¿Quién? Ay, ya, por aquí está. No será el que pienso. Ay, ya, por supuesto que sí. Es el mismo, pero que llame, cuatecito. Llame, si usted también de la casita, ayer lo vieron por ahí acompañado, ¿eh? Le sacaron una foto y me enviaron una fotita. Estabas con la competencia. Ahí mostrándole el muro, ya lo vieron. Esto se sabe todo, hoy el inicio del mes de nuestra patria, por supuesto que sí. Y saludamos, un abrazo grandisísimo. Para Luchito Figueroa le mandamos un abrazo grande, por supuesto que sí.
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0: A ver, escuchemos el audio, ¿qué es lo que nos dice este cuate?
2: Amigo Quique Pistola, ¿cómo está? Buenos días.
0: Buenos días.
2: La invitación le habla el director del cementerio municipal, su colega de Radio Tropical Latina, Luis Figueroa. Y los quiero invitar para hoy a las 18 horas en el Campo Santo Curicano, el cementerio histórico cultural de Curicó, para izar el pabellón nacional al inicio del mes de la patria, bajo los acordes del Orfeón de Molina, dirigido por su director, don Carlito Ruz. Están todos invitados, mi amigo Quique Pistola.
0: Ay, ay, ay, esa garganta, hombre. Hay que cuidarse, ya pasaste. Pasaste raspó a gusto. Así que todos invitados, ya nos vamos. ¿Quieren conocer a Quique Pistola? Nos vamos al cementerio aquí a partir de las 18 horas. Ahí vamos a hacer el lanzamiento del emblemático iluminación de nuestro emblema patrio, por supuesto. Ahí va a estar la presentación del Orfeón de Molina. Sí, el Orfeón de Molina, muy bueno. Dirigido por el director Carlito Ruz. Ahí le vamos, cuate. Las 6 de la mañana con 53 minutos. Ya, déjala.

0: estamos acá, por supuesto. Las 6 de la mañana con 59 minutos, las 6 con 59 ya.
1: Lo que ha pasado ahí en la hacienda de la flor.
0: Y nos vamos, ¿a qué nos vamos? Nos vamos a los comerciales y regresamos. Nos vamos a los comerciales y regresamos tantito. Nos vamos y regresamos.
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4: Son las 7 de la mañana en punto.
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1: Y ya estamos acá, que estamos acá, primo. Échale, échale, primo. Ajá, por supuesto que sí. Suelte, suelte, suelte el gatillo. Aquí estamos nosotros, Quique Pistola, por supuesto que sí. A la gente que se viene integrando al programa, le mandamos un saludo, pero grandísimo. Y le mandamos también un saludito. Quieto, quieto con el gatillo, hombre. Aquí estamos, Quique Pistola, por supuesto que sí. Arriba, arriba, arriba, arriba. Toda la gente, un saludo cordial de acá del Despertar Ranchero y la Radio Tropical Latina, por supuesto. En sus 17 frecuencias, los saludamos a todos. Arriba, arriba, arriba las manitos y abajo las tazas de café, que ya empezó el brote, ya empezó, sí, el alboroto. A ver, ¿a quién tenemos por acá? Ay, ay, ay, estos mensajitos, sí, a ver, estos mensajitos. Vamos a la línea telefónica, a la línea telefónica primero. A ver, ¿a quién tenemos por acá? Buenos días. Buenos días. A ver, por allá, ¿a quién tenemos? Buenos días. No me contestó el cuate.
0: Estoy borracho, les gritaba y
1: soy buen gallo. A ver, escúchame. Este sí, me gusta estos saludos, me gustan estos saluditos. A ver.
2: Buenos días. Buenos días, Quique Pistola.
1: Hola.
2: ¿Cómo amaneció?
1: Bien.
2: Espero que bien.
1: Sí.
2: Aquí está su auditora.
1: Gracias.
2: Para levantarle el ánimo y dejar bien arriba. Para que le dure todo el día, ¿eh?
1: Ay,
2: un gran abrazo, Quique. Que tenga un lindo, lindo día.
1: Gracias, me gustó para tener el ánimo todo el día. A ver, a ver.
2: Buenos días.
1: A ver.
2: Buenos días, Quique Pistola.
1: Gracias.
2: ¿Cómo amaneció?
1: Bien.
2: Espero que bien.
1: Sí.
2: Aquí está su auditora.
1: Gracias.
2: Para levantarle el ánimo y dejárselo bien arriba. Para que le dure todo el día, ¿eh?
1: Mi auditora, sí, bien. Y nos vamos a la música, ¿no? A ver, aquí tenemos en línea. Aló, buenos días. Aló, buenos días. A ver, ¿a quién tenemos por acá? Ah, no me contestó. No me contestó. Y esto dice así, que me pidieron también. 7:12 a.m. arriba. A ver, pongámosle. Aló, buenos días. Aló, buenos días. No suena, no suena. Suena el teléfono, pero no contesta. Buenos días.
3: Aló.
1: Sí, ahora que sí. Buenos hábleme fuerte. Buenos días, ¿con quién tengo el gusto por ahí?
3: Aló.
1: Sí, buenos días, ¿con quién tengo el gusto?
3: Buenos días.
1: Buenos días. Aló. ¿Con quién?
3: Con la bendita de Linares.
1: Hola, ¿cómo está? ¿Cómo está? Que viva Linares, que viva Linares, por supuesto. Allá nos escuchan a través de la 95.3. ¿Algún temita que quiere escuchar? ¿Qué se creyó de las mujeres con su escúcheme por el teléfono, no me escuche por la radio. ¿Algún temita que quiere escuchar? Salude a su marido, salude a su maridote. Mándale un saludote, ya, a ver.
3: Voy a saludar a mi marido, Juan Pavés.
1: Ya, Juan Pavés.
3: Sí, pero voy a pedir un
1: temita, ¿cuál?
3: A don Dando Torre, a la María.
1: Ya.
3: Sí. Y también un saludo grande para don Benedicto de Cauquenes.
1: Me parece bien, ahí en Cauquenes, la 103.7.
3: Para todos los que me saludaban antes de la llamada.
1: Eso, qué bueno, qué bueno. ¿Algún temita que quiere escuchar?
0: Voy a cantarles un corrido muy mentado.
1: Gente, me contesta después de media hora. Sí, ¿algún?
3: El tema, cuando estés con tus amigos.
1: Cuando estés con tus amigos. Ya, cuando estés con tus amigos, no te voy a hacer caso. Ya, listo, ya, ese temita, ya. Que le vaya súper bien, las 7 de la mañana con 14 minutos. 7 con 14 minutos, por supuesto que sí. Y nos vamos a la música.

0: aquí estamos, aquí estamos. Quique Pistola, por supuesto. A ver, nos vamos a la línea telefónica. ¿Quién tenemos? Aló, buenos días.
1: Buenos días.
0: Buenos días, ¿con quién por ahí, güey?
1: ¿Cómo está?
0: ¡Hala, mi chulita! ¿Cómo dice que le va, jefecita?
1: Muy bien, ¿y usted?
0: Bien, aquí estamos sentaditos, bien peinaditos, ya acá sentaditos. Ya estamos en el Despertar Ranchero, las 7:19. Cuente, ¿me quiere mandar algún saludito?
1: ¿Se puede tocar el... Yo le toco. Los Tigres de Barranca,
0: ¿sí? Yo le toco. A ver, ¿cuál temita?
1: ¿Ah?
0: ¿Cuál temita quiere?
1: Los Tigres de Parral.
0: Los Tigres de Parral.
1: Ahora va la mía.
0: ¿Cómo? Ahora va la mía.
1: Ahora va la mía.
0: Ahora me toca a mí.
1: Va la mía.
0: Ah, me toca a mí. Es lo mismo, es lo mismo, es lo mismo.
1: Ah, ya.
0: Ahora va. Ya, güerita. Que le
1: muchísimas
0: vaya.
1: Muchísimas gracias.
0: ¿Quieres saludar a alguien?
1: No, para escucharlo.
0: ¿Para escucharlo nomás?
1: Sí.
0: ¿Y al guaterito con uñas tampoco quieres saludarlo?
1: No, no tengo.
0: Ah, no tiene ya. Y ahí, déjame. Déjame ahí nomás entonces, güerita, ya, que le vaya súper bien. Las 7, ay, Quique Pistola, que soy muy chismoso. Esto que... Ya viene, si tú me dejaras de los cuatreros del sur. Línea telefónica, esta hora, 7:20. ¿A quién tenemos en línea? Aló, buenos días. Buenos días, por ahí. Aló, buenos días.
2: Aló, buenos días.
0: Oye, que andáis clarito, buenos días.
2: ¿Cómo está, güey? ¡Aló!
0: Hola, que se escucha clarito por acá. A ver, dígame, ¿algún temita que quiere escuchar? Ah, se fue el cuatecito. Y nos vamos a la música, por supuesto que sí, aquí estamos los cuatreros. 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

0: eso, que es eso, que es 7 de la mañana con 24 minutos, güey. 7 con 24. Toda mi gente que está en la sintonía, todos los que están ya levantaditos, que se están yendo a la chamba, le mandamos un saludito grandisísimo. De esos apretados quedo yo, de esos que te hacen crujir como galletita soda. Un saludo para todos ustedes, por supuesto que sí. A ver, ¿a quién tenemos por acá? ¿Qué cuatecito tenemos por acá? A ver, pongámosle, bueno, a ver qué es lo que dice mi cuate por acá, a ver.
1: Hola, Quique. Hola. Pistola, oiga, un abracito grande de acá. Gracias. De Santiago, amiguito.
0: Gracias.
1: Poder entonar ya el arpa.
0: Eso.
1: Y la guitarra, que son instrumentos típicos.
0: Eso,
1: que sí. Llaman a la alegría.
0: Esto.
1: Y a las fiestas.
0: Qué bueno.
1: De este 18 de septiembre.
0: Esto.
1: Un abracito grande, espero que esté muy bien.
0: Gracias.
1: Y gracias por la entretención, Quique.
0: Gracias.
1: Que esté muy bien.
0: Gracias.
1: Y arriba el ánimo, como dice la auditora.
0: Eso, arriba, que tenga el ánimo todo el día el ánimo. Qué bueno, mi auditora, mi acosadora. Muy buenos días, Quique Pistolas. ¿Puede tocarme una tonada? Por supuesto que sí, por favor. Se llama Septiembre de Mirta Urrutia. De Mirta Urrutia, le ponemos la tonada también de mi... Déjame anotarlo. Mirta Urrutia. La tonada. Eso, ahí está anotadito ya, cuate. Aquí estamos, 7 de la mañana, 7 con 25 minutos. 7 con 25. Esto que sí.
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0: Y nos mandan saluditos de todos lados, por supuesto. Aquí leyendo todos.
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0: potrero.
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0: Hoy al matadero.
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0: El cabrón. Oye, quiero mandar saludos. Que me llamó también mi cuatecito. Me llamó por acá. Saludos para don Raimundo Calquín Vargas. Un saludote también. Y le mandamos un saludote. 7 de la mañana con 26 minutos, cuate. Así que arriba las manos. Sí, por eso. Y todo para adelante, sin un paso para atrás, ¿eh? Ni para agarrar impulso, pocas. No, todo para adelante nomás. Arre con la que barre, te dice aquí que pistolas, aquí estamos. Hay que sacudir la pereza, por supuesto que sí. Y le mandamos un saludote a todos. Ahí ya viene, vamos, la tonada. A ver por acá, ¿quién tenemos por acá? A ver, escuchemos. Estos sí los que me levantan el ánimo. Estos sí me levantan. Escuchemos. 7:27.
3: ¿Quique Pistola?
0: Hola.
3: Pasamos agosto y lo pasamos bien, ¿cierto? Hay que celebrar.
0: Sí, no sé cómo.
3: Ahora sí viene septiembre.
0: Ya.
3: Que hay una fecha.
0: Bueno.
3: Que es muy importante.
0: Sí, por supuesto.
3: Y está pronto llegar. Usted
0: eso.
3: Se tiene que cuidar.
0: Yo estoy más cuidadito. ¿Qué?
3: Ya. Tiene que tener su pistola bien preparada, señor. Bien preparada.
0: Preparada.
3: Porque ese día la tiene que usar y tiene que estar funcionando bien, ¿eh?
0: Sí, ¿ya? Por supuesto.
3: Así que, ¿usted sabe qué fecha es? No sé si se le puede decir.
0: Sí, a ver.
3: Eso no lo sé.
0: A ver, dígalo.
3: También estar 18, obvio que sí. Hay que celebrarlo. Pero hay una fecha que es más importante.
0: ¿Cuál?
3: No sé si se puede decir. Usted me dice.
0: Sí, dígale nomás.
3: Ah, Quique Pistola, ¿sabe? Quiero pedirle algo. Ya que soy su auditora, que le levante el ánimo. Y más, hay una fecha importante que hay que celebrar.
0: Ya.
3: Que quiero pedirle.
0: ¿Cuál?
3: Que si me puede regalar una canción.
0: ¿Cuál?
3: A su gusto.
0: A mi gusto.
3: A su gusto, ¿ya?
0: A mi gusto, ya. Yo tengo buenos gustitos. Este es su gustito mío. Te va a quedar gustando a ti también, oye. Que tengo buenos gustos, pero de que las tengo. Qué tantito. 7 de la mañana con 28 minutos. Este es mi auditora, que realmente me... Mi acosadora. Pero no le cuenten a nadie. Que de acá no salga, dijo el Bombofi. Que de acá no salga. Oye, las 7:28, 7:29. Regresamos, nos vamos a la pausa y regresamos con todos los temitas faltantes, ¿eh? Con todos los temitas faltantes. Porque si no, también me jalan las orejas. Me jalan las orejas. Y regresamos tantito, nos vamos con los comerciales y regresamos. Si no demoramos, no demoramos. Mire, un minutito y regresamos.
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4: Son las 7 de la mañana, con 29 minutos.
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1: Este jefe de jefes, las 7:35.
2: Sí, a mí también me gusta, en el radio se canta la pura verdad. Pues ponlos pues, órale, ahí va.

0: aquí estamos, por supuesto que sí. Así que levantar las pestañitas, mi gente. A ver, miremos por la ventana, miremos por la ventanita. Hoy parece que el día va a estar pero buenísimo. Y se vienen los 1000 pañuelos en la Plaza de Armas a partir de las 12 del mediodía. Y vamos a estar, ahí vamos a estar nosotros como departamento de prensa, ahí cubriendo hoy día los 1000 pañuelos. Vamos a estar ahí bailando cuequita también, ¿eh? Se viene el pie de cueca, sí, por supuesto. Ahí en la Plaza de Armas hoy día, a partir de las 12. Se viene los 1000 pañuelos al aire, ahí, ahí, ahí, empezando la fiesta patria. Y se empieza buenísimo, así que un aplauso. Ya viene para mi auditora preferida. Le voy a dedicar Tú y Mía Serás. Y nada más. Por supuesto que sí. 7:40 a.m. 7:40. Vamos a ver si alcanzamos. ¿A quién tenemos en línea? Buenos días.
1: Buenos días, Kiki. ¿Cómo estás?
0: Buenos días, jefe. ¿Cómo dice que le va?
1: Hola, José amigo, José Barrera.
0: Este Josecito Barrera, un aplauso, Josecito Barrera, por supuesto que sí.
1: Hola, pues, la que necesita, las
0: alcanzas. A ver, vamos, alcanzamos. Déjame, ¿cuál temita?
1: Ave de otro corral.
0: Ave de otro corral, ave de...
1: ¿Acaso puede,
0: nomás? De otro corral. Si alcanzamos, cuate, usted sabe que yo tengo el corazón grandísimo. Si alcanzamos, no hay problema.
1: Yo, amigo mío,
0: ¿quieres saludar a alguien?
1: A mi nieto, a Mariano Ponce Barrera.
0: A Marianito Ponce Barrera, un aplausote para él.
1: Sí, que va al colegio ya.
0: Ah, va al colegio y dile... Oiga, dígale... Que le mando un abrazo fuertísimo a eso que le hacen crujir las costillas. Y que salude a la tía también, ¿eh?
1: Yo, amigo mío.
0: 7:40 a.m, que 7:40. Y nos vamos. El ángel del corrido. Las rejas nos matan, cuate. 7:41. Eso me lo pidieron.
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0: se me atrancó la perillita, se me atrancó, pero acá estamos. Y esta cancioncita que viene, voy a matar dos pajaritos de un solo tiro, sí.
1: Un corrido muy mentado.
0: La que me dijo mi acosador ahí, que me dijo que me le ponga un temita. Ahí le voy a poner el temita, ni tuya ni la mía, vas a hacer, oye.
1: La triste historia de un ranchero enamorado.
0: Las 7:44, recuerde que nos vamos hasta las 8 de la mañana. Ya la cambió, ya cambió, 7:45. Hoy día, primero de septiembre, saludamos a Arturo. Estadio nomás con Arturo, y aquí empezamos. El mes de la patria. Eso que sí.
1: A las mujeres más.
0: Y viene Gali Galiano. Para ti.
1: En esos
0: que me dejas el ánimo bien arriba. Demándete saludos. Y demándete temaza también. 7:45.

corrido muy... Las 7:49, 7:49, por supuesto que sí. Ya viene la canción de innovación, No sé vivir sin ti, para Nelly, de que está en la sintonía. Línea telefónica, aló, buenos días. Buenos días, ¿con quién por ahí? Hola. No, me escuchen, nos vamos a la música. 7:49, ya 7:49 minutos. Nos vamos a la música. Esto es para saludar a todos claramente que están en el despertar ranchero. Acá está Quique Pistola con todos ustedes desde tempranito. Ya llegamos hasta las 8, por supuesto. Saludamos a Curicó, San Fernando, Talca, Linares, Cauquenes, Constitución, Pichilemo, Licantén, Iloca, Duau, Huichuquén, Lolol, Paredones, Pencahue, Curepto. Eso que sí, las 7:50, 7:50. Y nos vamos a la música para Nelly, la que me pidió este temita del grupo Innovación. No sé vivir sin mí, dice. Ah, sin ti era el tema.

0: ¿Qué ha pasado
1: allá
0: en la hacienda de él?
1: Gracias por estar con nosotros a esta hora, por supuesto que sí. Gracias por compartir con nosotros desde tempranito nomás. Lo tienes todo y con este temita me voy y me despido. Gracias por su cordial sintonía. Gracias, gracias, gracias. 7:53 de la mañana. A ver, ¿a quién tenemos por acá? Buenos días.
2: Aló.
1: Sí, ¿cómo está usted? Dígame, cuate.
2: De acá de la gran familia mexicana.
1: Hola, ¿con quién hablamos ahí?
2: El J. Aliaga, el charrito con sus mariachis.
1: Hola, hola, ¿qué tal? ¿Qué tal? Ya nos estamos despidiendo. Cuéntame, cuéntame.
2: Un saludo para de la gran vecindad, para el amigo, de la, el señor de la renta, que está en unos minutos más por ahí.
1: Ay, ya el señor de la renta. Ay, ay, ay, no.
2: Ay, ay, qué hermano.
1: Ya, listo, cuatecito. Que le vaya súper bien,
2: lindo,
1: ¿eh?
2: Lindo son guate, lindo ya, son guate.
1: Qué bueno, qué bueno. Que le vaya súper. Eso, 7:54. Ya, y nos vamos, nos vamos, nos vamos. 7:54.

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0: Son las 8 de la mañana en punto.
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0: Dos personas fallecidas, una en estado grave, deja accidente de tránsito en el sector de Comalle. Carabineros detuvo a dos personas por contrabando de cigarrillo durante fiscalización en la ruta 5 Sur. Hasta la una de la madrugada funcionarán las fondas y ramadas en la región del Maule. Curicó inaugura luego de 16 años su estación de ferrocarriles. Y autoridades de Curicó resaltan la importancia de las y los dirigentes vecinales.
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Muy buenos días. ¿Cómo están ustedes? Bienvenidos. Bienvenidos y con esta alegría, con este entusiasmo, ¿no? Partimos un mes muy esperado por todos los chilenos, seguramente. No me vaya a decir usted que no le interesa. Hoy día comenzamos la celebración del mes de la patria, ¿no? Primero de septiembre, comenzamos el mes de septiembre con muchas ganas, entusiasmo y energía, porque claramente es el mes número 9 del año, pero de a poco nos vamos acercando a la primavera, de a poco nos vamos acercando a final de año, y de alguna u otra manera nos vamos acercando al buen tiempo, que tanto nos hace falta para quienes somos más veranistas. Yo, en lo particular, a mí me gusta más la temporada de verano. Nos sentimos con el cambio de ánimo. Además, el sábado cambia la hora y todo se cambia, digamos, se extiende como el día y más tiempo para compartir en familia. Bueno, hay diversas razones, pero por sobre todo también la celebración de nuestra patria. Primero de septiembre, saludamos a todos los Arturos. Sí, Arturo está onomástico el día de hoy, ¿eh? En recuerdo de mi abuelo, ¿eh? Arturo Calderón, quien en paz descansa ya hace muchos años, pero también siempre está el recuerdo ahí presente. Y a todos los Arturitos, por supuesto, un tremendo abrazo, un saludo en este importante día donde comenzamos con la celebración de fiestas patrias. ¿Cómo están ustedes? Les pregunto porque nos conectamos desde la región de O'Higgins, del Libertador, hasta la región del Ñuble, en todas nuestras señales en la zona centro-sur del país. Tenemos 17 antenas conectadas, 17, en diversos puntos estratégicos para que ustedes también, en el lugar que vaya, al lugar donde se traslade, se pueda acompañar de las señales de Radio Tropical Latina. Eso hace que seamos la red de emisoras más grande de la zona central del país y que lleguemos a muchísimos rincones en la región de O'Higgins, con señales en San Fernando, claramente, en el Valle, para cubrir todo, ¿no es cierto?, el sector de San Fernando hasta Santa Cruz. Luego estamos en Lolol, luego estamos en Paredones y también estamos en Pichilemu. Sí, señor. Para quienes están acá en la provincia de Curicó, en el Valle, en el 95.5, pero luego también tenemos conexión y señales desde Licantén, en Bichuquén, y nos escuchan en Yico ahí también, y por supuesto en Iloca y Duao, para quienes están en la zona costa, en Gualañé, cruzando el río Mataquito, en Curepto, tenemos señal. Más al sur, por la costa, en Constitución, en 95.7. En el Valle, en Talca, en Pencahue, justamente estamos ahí instalados para que nos escuchen en la capital de la región del Maule. Y hacia el sur, en Linares, como capital provincial, en el Maule Sur, nos escuchan ahí a través del 95.3. Y de ahí nos vamos a Cauquenes, en una señal que, claro, cubre toda la zona ahí, llegando a Peyúgue, Curanipe, en el borde costero, en la región del Maule. Y todas estas señales que están en el Maule Sur también se traspasan a la frontera, o la frontera que divide, ¿no es cierto?, la región del Maule con la región del Ñuble. Así que llegamos hasta varios rincones y agradecidos, claramente, porque nuestras señales del Valle llegan hacia la precordillera, ¿no? No solamente aquí en el Valle Central, sino que también hacia los Queñas, hacia Potrero Grande, hacia el sector de Río Claro. Oye, hay Cumpeo, nos escuchan bastante, así que estamos muy contentos por la sintonía que cada día nos hacen conocer y escuchar a través de nuestro chat en el WhatsApp de la radio. Así que muy bien. Bienvenidos a las noticias, porque aquí vamos a comenzar con informaciones.

0: Bueno, y un camión desbarrancó, dejó dos personas fallecidas y una persona en estado grave. Todo esto ocurrió en el sector de Comalle, en el camino al Guindo, donde existe una pronunciada cuesta para llegar hasta ese lugar, ¿no? Las víctimas fatales corresponden al conductor del vehículo, una persona de nacionalidad chilena, y una mujer de 23 años de edad de nacionalidad boliviana. Las víctimas fatales, que fueron dos y un hombre con lesiones de extrema gravedad, fue el saldo de un violento desbarrancamiento de un camión tipo tres cuartos registrado al inicio de la tarde de este lunes en una ruta interior en medio de los cerros del sector El Guindo Alto, ahí en la comuna de Teno. Hecho que se habría registrado por una falla mecánica del vehículo. Un trágico accidente que se produjo minutos antes de las 2 de la tarde en una ruta que comunica a el sector del Guindo Alto en Comalle, a unos 10 kilómetros de la localidad, específicamente en unos 20 kilómetros desde el puente de Rauco. Sector en medio de predios agrícolas y cerros, desde uno de estos se hace prácticamente que venía descendiendo un camión, presumiblemente desde una faena agrícola. En este viajaban tres personas. El conductor, que era de nacionalidad chilena, y una pareja de nacionalidad boliviana, la mujer de 23 años y el hombre de aproximadamente 27 años. La ruta por la que bajaban se encuentra perfectamente asfaltada, sin embargo, las caracterizadas, muchas, las características de este camino, ¿no?, es que tiene intensas curvas y pronunciado descenso. Pudiese haber sido incluso estos factores, más presumiblemente un posible desperfecto mecánico, que hicieron que el chofer de unos 57 años de edad y dedicado en la zona a la venta de parcelaciones y loteos, haya perdido el control del móvil y en una de las curvas que prácticamente se cruza el eje de la calzada para caer varios metros a la ladera en una especie de barranco junto al camino. Producto de lo anterior, en el sitio del accidente murió el chofer identificado como don Robinson Machuca y también la mujer extranjera de 23 años de edad. El otro hombre que iba en la cabina entre los fierros retorcidos del camión resultó con lesiones de alta gravedad, por lo que recibió asistencia por los organismos de emergencia que arribaron hasta el sitio y luego urgentemente fueron trasladados hasta el hospital de la provincia de Curicó. En el sitio, durante la tarde se hizo presente personal de la sección investigadora de accidentes de tránsito de Carabineros, quienes iniciaron los peritajes respectivos para establecer las causas de este fatal hecho. Se trata de un accidente que el conductor pierde el control del móvil, choca con una roca, presumiblemente para evitar la caída del barranco, ¿no?, y termina cayendo a un precipicio, dijo el oficial de la unidad especializada, el capitán Juan Vidal. También se constituyó bomberos de Comalle y Teno, que debieron también desarrollar arduas labores para rescatar los cuerpos sin vidas de las víctimas. No se descarta una falla en el sistema de frenos que no permitió al conductor controlar el vehículo en descenso y en zonas de curvas. Para quienes conocen el sector, es sabido, ¿no?, y quienes han tenido la posibilidad de ir al sector del Guindo Alto, o quienes transitan habitualmente por ahí, ¿saben lo peligroso que es esta cuesta al subir ahí desde la Vizcaya, desde Comalle hacia el sector del Guindo Alto? Antes todo eso era un camino de ripio, un camino que tenía mucha dificultad. De hecho, cada vez que llovía intensamente en ese lugar se cortaba el camino también porque existe un importante canal que baja de una quebrada y que genera harta agua cuando llueve. Y que fue reparado, se hizo un trabajo importante que se inauguró con bombos y platillos. Qué bien, eso es un cuento aparte. Pero después esto fue asfaltado, o sea, la ruta tiene una muy buena condición a pesar de la pronunciada bajada y curvas que existen en el lugar. Claro, suele suceder, ¿no?, que a estos camiones tres cuartos, los camiones, vehículos de carga, se le calientan los frenos, las balatas de los frenos, etcétera, y los vehículos no responden. Yo no sé si estos camiones tienen ese sistema de frenado, pero cuando sucede un problema en los frenos, lamentablemente en este tipo de curvas se pierde el control de los vehículos. Y según la información que entrega aquí también el personal de la CIAT, el conductor del camión intentó detener el avance, yéndose a chocar prácticamente con una roca que está hacia la orilla, para no caer al precipicio, pero lamentablemente la velocidad que tomó el camión no permitió que frenara y terminó cayendo al vacío prácticamente varios metros, dejando al propio conductor y a un acompañante fallecidos. Bueno, un hecho bastante trágico, muy preocupante por lo demás, una situación que es bastante compleja, ¿no? Toda vez que bomberos ahí tuvo que hacer también para extricar los cuerpos que estaban lamentablemente fallecidos al interior de la cabina y esta persona que fue rescatada con vida, esperemos que se pueda recuperar, ¿no? Situación, obviamente, que marcó la jornada policial del día de ayer. Vamos a continuar con informaciones policiales, toda vez que Carabineros realizó un juramento a la bandera. Esto es más positivo de todas maneras, pero realizó el juramento a la bandera de la Brigada Escolar de la Escuela de la Huerta de Mataquitos. Carabineros de la Oficina de la Integración Comunitaria de Licantén realizó la actividad denominada Juramento a la Brigada Escolar en la Escuela de la Huerta de Mataquitos, establecimiento perteneciente al sector jurisdiccional de esta unidad. La ceremonia contó con la participación de 11 integrantes de la Brigada Escolar, además de la asistencia de autoridades institucionales, representantes del establecimiento y también familiares de los alumnos. Durante la significativa actividad, los estudiantes realizaron solemnemente su juramento, comprometiéndose a cumplir con responsabilidad y con dedicación los deberes y funciones propias de su importante labor como brigadistas escolares. Esta iniciativa busca fortalecer también los valores como la responsabilidad, el compromiso y la disciplina, la seguridad y la promoción, además de la cultura preventiva, en una estrecha vinculación entre carabineros, la comunidad educativa y las familias. Vamos a la pausa, ya estamos de regreso.
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3: Bueno, y comenzamos el mes de septiembre, por supuesto, conversando con nuestras autoridades, y especialmente vamos a saludar a nuestra diputada, la diputada de la provincia de Curicó y Talca, la diputada Priscila Castillo. ¿Cómo está? Diputada, gusto saludarla, bienvenida.
4: Muy buenos días, Sergio. ¿Cómo está usted?
3: Yo con el ánimo, pero a 100%, diputada. Yo no sé si a usted le pasa lo mismo, pero comienza septiembre y a mí me cambia, pero completamente, el ánimo.
4: Oiga, sí, yo creo que a todos nos pasa eso, ¿ah? Septiembre empieza el solcito, y eso es tan agradable, porque hemos tenido tanta lluvia. Sí. Así que un saludo cariñoso ahí a todos los auditores que nos están escuchando, y bienvenido septiembre, bienvenida a Fiestas Patrias, ¿cierto? Más alegría, más ánimo, a propósito de todas las cosas que nos van pasando.
3: De todas maneras, ¿está dispuesta para bailar hasta cueca, no?
4: Sí, por supuesto, hay que bailar sus pies de cueca, y ojalá que no sean tantas, sí.
3: Bueno, vamos a conversar de inmediato, diputada. Hay varios temas que queremos consultarle, y sobre todo durante la semana pasada, que fue esta semana distrital, donde ustedes recorren el territorio, y especialmente usted, diputada, que le gusta bastante andar por distintos lugares de nuestra provincia de Curicó y Talca, que estuvo en Constitución. Y estuvo durante toda la jornada del sábado ahí en Constitución, participando de distintas actividades y reuniones con vecinos. ¿Cómo fue esta visita a la ciudad costera, a la Perla del Maule? ¿Qué temas pudo abordar especialmente con los vecinos de ahí de la costa?
4: Sí, bueno, en Constitución nosotros estamos ahí haciendo un trabajo en conjunto con Fabián Pérez, que fue ex alcalde de Constitución durante un periodo. Y con él tengo la oportunidad ahí de recorrer diferentes sectores. Fuimos a unas villas que están en unos cerros, conversando con dirigentes y viendo distintas problemáticas. La gente igual en Constitución, Sergio, y yo creo que pasa en toda nuestra provincia, y yo diría que más en Constitución, como un poco de caída, con un ánimo yo diría complejo, a propósito de la falta de trabajo, de un poco sentirse como abandonados de repente por parte de las autoridades, y eso cuesta, digamos, tirarlo para arriba, porque no es fácil. Cuando falta el empleo en la casa, significa no tener ingresos, no se pueden pagar las cuentas. Constitución vive una situación compleja con el tema de todo el tema forestal. Y entonces ahí es donde se necesita que el gobierno pueda establecer formas, más proyectos para Constitución, por ejemplo, que permitan generar mano de obra, que permitan generar empleo. Tienen un socavón a la entrada de Constitución, y ese socavón se produjo a propósito de las inundaciones. Imagínense, nosotros en Molina tuvimos un socavón que se vino a reparar después de un año. Entonces, bueno, ojalá que aquí no pase eso y que sea lo más rápido posible que se pueda solucionar. Y en general estuvimos en distintos sectores. Para nosotros el trabajo efectivo tiene que ver con ayudar en un sector a que tengan sus títulos de dominio. Le estamos ayudando ahí con bienes nacionales, entonces hicimos varias visitas durante el día a diferentes sectores. Eso le puedo contar así a grandes rasgos.
3: Constitución, ¿no es cierto que se ve, digamos, la gente trabaja y vive respecto de la actividad forestal, pero también por actividades de la pesca? Hay una importante cantidad de mujeres y hombres que están relacionados con la pesca de la jibia y que durante todo el año también tratan de darse vuelta y que también se ven afectados durante este tiempo cuando se dificulta, ¿no es cierto? Sobre todo hoy día entra en veda, ¿no es cierto?, la pesca de la merluza. Entonces hay varias situaciones que ahí se van mezclando, sobre todo en Constitución. Usted me hablaba ahí del socavón y un hecho paralelo que dificulta a las familias que vienen ahí en el entorno, a la entrada de la población ahí, Francisco Mesa, también les genera un inconveniente. Se vieron inundados producto de las reparaciones que intentan hacer en el bypass para poder sacarle el quite, ¿no es cierto?, a ese socavón. Situaciones bastante complejas que están viviendo familias ahí en Constitución, ¿no?
4: Sí, lo que pasa es que igual hay como, yo le hablaba de esto, de este pesimismo, porque uno quisiera, digamos, vivir relativamente tranquilo, pero en el caso de la pesca, en Constitución, y le pasa también a los pescadores de Duao, de Iloca, sí, el gobierno está tratando de reponer la pesca de arrastre, de la jibia. Imagínense que lo que eso significa, que la industria empiece a capturar la jibia arrasando, digamos, con todo lo que significa el fondo marino. Y
3: eso va a destruir completamente la pesca artesanal.
4: Eso está delimitado, digamos, a la pesca artesanal, y por lo tanto, en vez de que los pescadores estén pensando, digamos, cómo mejorar sus ingresos, tienen que hoy día estar acá en el Congreso, participando en las diferentes comisiones y diciendo, oiga, no pueden reponer la pesca de la jibia de arrastre, esa actividad, déjenla solamente a los pescadores artesanales. También están dando ellos una lucha bien fuerte ahí, y esperemos que el gobierno tome conciencia, porque en algún momento, a principio de año, el gobierno, en marzo, me acuerdo que el gobierno desistió de eso y dijo, pescadores artesanales, no se preocupen, no se va a reponer la pesca de arrastre de la jibia. Y ya, y los chiquillos contentos por eso, porque pueden trabajar tranquilos. Pero ahora de nuevo el gobierno volvió con el tema de esta iniciativa y ahí se está discutiendo en las diferentes comisiones. Ojalá que esto no pase, y ahí nosotros estamos también defendiendo en lo que podemos, digamos, a los pescadores de todo el sector costero de nuestra región y en general de todo Chile que se dedican a este tema.
3: Por supuesto. Bueno, hay varios temas ahí en Constitución, pero quiero preguntarle ahora respecto de una reunión que usted sostuvo con el Ministerio, con el Ministro de Vivienda, ¿no? En el Ministerio, prácticamente, junto a un grupo habitacional que se llama Brisas del Ircay, que es de la comuna de Talca, y que también acompañó el alcalde de San Clemente a esta importante gestión, diputada. ¿Qué temas pudieron plantearle al Ministro de Vivienda y qué avances esperan ustedes también para las familias de ahí?
4: Sí, a ver, nosotros disponibles para poder trabajar con los grupos habitacionales, y esto para toda nuestra región del Maule, y nos toca ir de repente con unos grupos de distintas comunas. En este caso fuimos con Talca, con San Clemente, hemos ido también con gente de Curicó, ¿cierto?, de la zona costera, que están esperando poder tener sus casas. Y bueno, le planteamos ahí al ministro la necesidad de financiamiento, y entonces él me decía, pucha, nosotros estamos esperando que el gobierno, que el Estado nos pueda asignar más recursos. Yo estoy en la comisión de presupuesto, y en esa comisión de presupuesto lo ideal es que se destinen todos los recursos que sean necesarios para vivienda, porque vivienda significa varias mejoras para la familia. O sea, primero genera trabajo, porque llega una empresa, digamos, a construir las viviendas, ¿cierto? Permite que las familias queden contentas al tener su casa propia, genera empleo, que es lo que nos falta en nuestro país. Entonces yo le decía al ministro que el presidente tenga esa visión y que se puedan destinar todos los recursos necesarios, porque me dice que están con recorte de presupuesto. Entonces yo lo encuentro absurdo. Si el gobierno está pensando en que tenemos que tener más empleo, más crecimiento, lo que debería hacer es invertir y destinar todos los recursos necesarios a vivienda para que esta situación se pueda resolver. Los dos grupos con los que nosotros fuimos a hablar con el ministro están calificados, significa que están solo esperando que se asignen los recursos. Y ahí son más de 1.200 viviendas en total, entre Talca y San Clemente. Y yo sé que en nuestra provincia de Curicó también tenemos varios proyectos calificados y que solo están esperando recursos. Entonces falta que el gobierno suelte las lucas, poiga, para que se pueda hacer el trabajo que corresponde. Ahí estuvimos conversando con el ministro y planteándole este tema, y también tratando de él me decía que lo ayudáramos también, que presionáramos a través de él, de la Comisión de Hacienda, donde se discute el presupuesto de la Nación.
3: ¿Pero fue optimista el ministro, diputado?
4: Yo diría que está complicado, ¿ah? El ministro Iván Poduje es un ministro que uno lo ve como bien activo.
3: Y es bastante simpático, por lo demás, me parece.
4: Sí, es bien accesible. Lo que más me gusta, o sea, a mí me da lo mismo que sea simpático o pesado, lo que a uno le interesa es que sea eficiente, claro, que pueda hacer la pega. Claro. Y yo creo que es un ministro que hace la pega, distinto, y aquí voy a hacer una crítica constructiva, distinto al ministro de Agricultura, por ejemplo.
3: Ya.
4: El ministro de Agricultura, yo no lo veo en ninguna parte, y no veo que no está haciendo la pega. No es ejecutivo. Entonces creo que cuando uno tiene un gobierno, está a cargo de un gobierno comunal, por ejemplo, cuando nos tocó ser alcaldesa, creo que es súper relevante tener gente, tener un equipo que se mueva, que se motive, que sea proactivo. Y ahí yo tengo hartas críticas con respecto al ministro de Agricultura. Creo que ahí no se está haciendo la pega que debería hacer.
3: Diputada, pero volviendo al tema de vivienda, ¿usted valora la ampliación de subsidios que van a la clase media y a otros sectores, aparte de estos trabajos que están haciendo ustedes con los distintos comités de vivienda, pero que el gobierno también ha manifestado tener un interés en poder ampliar?
4: Sí, por supuesto, o sea, todo lo que sea subsidio para las personas es muy necesario. Fíjese que nosotros, Sergio, comunidad, y contarles, le planteamos al ministro y quedamos de acuerdo en que vamos a avanzar. Me dijo, juntémonos con la ministra de Bienes Nacionales también por el tema de la regularización de títulos de dominio. Nosotros tenemos, bueno, ahora se aprobó una ley para regularizar rápidamente, en 6 meses, a las personas que fueron afectadas por los incendios a nivel nacional.
3: Sí, pero el resto pero del
4: yo
3: país...
4: le decía, yo le, claro, en Ñuble, Biobío, Valparaíso, pero yo le decía al ministro, esas personas que tuvieron el incendio tenían el problema desde antes de que no podían regularizar.
3: Cierto.
4: Entonces, si usted me está hablando de que vamos a tener 6 meses para regularizar propiedades, que eso sea para todo Chile. Porque en realidad hoy día hay más de, en la región nuestra, más de 8.000 familias que tienen presentadas carpetas en bienes nacionales, que quieren regularizar, y ahí están pendientes las carpetas. Todavía no se resuelven. Entonces yo le decía, oiga, esta cuestión tiene que ser lo más ejecutiva posible, colocar los recursos, colocar la gente para que se revisen esas carpetas, y así como hoy día hay 8.000 carpetas pendientes, nosotros tenemos gente de Curicó que estamos llevando, gente de Sagrada Familia que estamos llevando, gente de Constitución, cerros enteros en Constitución que no tienen regularizada su propiedad. Entonces, creo que es importante poder avanzar en eso también.
3: Bueno, un tema súper importante, el tema de vivienda. Pero ya que estamos en septiembre, empezado también los distintos campeonatos de cueca en varias comunas, diputada, déjeme que la saque ahí del ámbito, digamos, más ejecutivo, más de la labor que realizan los parlamentarios, pero también estas actividades que son tremendamente importantes para la sociedad, para los adultos mayores, para los jóvenes. Y durante el fin de semana la diputada participó ahí en un campeonato comunal de cueca en Romeral, una actividad que reunió a vecinos y representantes de distintas localidades. ¿Cómo fue esta actividad y quiénes fueron los ganadores? Cuenten, ¿no? Pues, diputada.
4: Bueno, a propósito de septiembre, están con todos los campeonatos de cueca juvenil, sí, pues, de cueca de adulto mayor, y en realidad uno ve cómo la gente se entusiasma, cómo con energía positiva ahí empieza a notarse que llega septiembre, que llegó septiembre hoy día. Así que felicitaciones ahí. Nosotros estuvimos en Romeral, el campeonato provincial de cueca, y yo estaba contenta igual, porque bueno, ahora uno es de toda la región, pero la pareja que ganó era de Molinga, donde yo fui alcalde. Entonces también yo decía, pucha, no puedo hacer mucha barra ni a uno ni a otro, porque ahora uno pertenece a toda la región del Maule. Pero fueron unas parejas muy buenas. Estuvo Romeral participando, Teno, las comunas de la costa también, Gualañé, distintas comunas de nuestra provincia, que Curicó, que lo hicieron espectacular, y ahí estuvimos compartiendo con todos ellos. felicitaciones, y la idea es que tenemos varias invitaciones para estar en diferentes campeonatos, porque cada comuna le pone harto color con el tema de septiembre, y ahí felicitaciones a todos los grupos musicales que hay, porque hay hartos grupos en diferentes comunas que son apasionados por la cueca, querido Sergio.
3: Bueno, empezamos a empaparnos entonces de esta celebración dieciochera con harta cueca, con harto baile, ¿no es cierto?, para estas celebraciones. Hasta la una de la madrugada van a durar las romadas este año, van a funcionar, ¿eh? ¿Está de acuerdo con eso, diputada?
4: Mire, hubo una polémica hace unos días atrás porque les habían dicho que las ramadas duraban hasta las 11 de la noche, algo así.
3: Sí, hasta las 11 se acostaba más tarde. Pues.
4: Sí, le preguntamos al delegado y el delegado provincial nos aclaró que la medida que se tomó es que cada municipalidad decide, cada municipio tiene la facultad ahí de decidir hasta qué hora son las ramadas, pero normalmente son hasta las, no sé, 2, 3 de la mañana, pues, la 1 de la mañana. Muy temprano, creo yo. Pues.
3: Incluso
4: sí, están, 18, Sergio. Claro,
3: buscan, sugieren, ¿no es cierto?, vender el alcohol hasta la medianoche y que las ramadas funcionen hasta la 1. Bueno, vamos a ver qué es lo que pasa en el transcurso de las próximas semanas, diputada.
4: Oiga, años anteriores, acuérdese cómo era cuando usted salía a parrandear, pues era hasta las 4, 5 de la mañana, ¿o no? Salíamos a parrandear.
3: No tengo mucha memoria de eso, diputada, pero claramente hay que tener un horario que sea para disfrutar y que ojalá que también la gente también tenga el autocuidado, ¿no?, de disfrutar con responsabilidad, y eso va a significar que tengamos más tiempo para poder bailar, para poder compartir en las distintas fondas y ramas de nuestro país también, pero especialmente en nuestra región. Diputada, agradecemos la conversación el día de hoy junto a RTL.
4: Sí, dentro de las condiciones que hoy día tenemos, que de repente uno siente que no son tan favorables para las familias, pero chiquillos, siempre el ánimo de los chilenos es positivo, así que a propósito del sol, de la energía positiva que,
3: sí, pues,
4: que tenemos, a tirar para arriba, a celebrar dentro de lo posible, con cuidado, con cautela, ¿cierto? Y a cuidarse también como familia. Un besito cariñoso, querido Sergio.
3: Ya, que esté muy bien, diputada. Éxito ahí en las labores en el Congreso en Valparaíso, la diputada Priscila Castillo, conversando junto a nosotros a esta hora de la mañana. Y como lo que decía, sí, pues hay gente que está con dificultad en los trabajos, en la digamos, para poder mantener a las familias, pero siempre para estas fechas, siempre se guarda un poquito para poder disfrutar de alguna forma y comerse un anticucho o disfrutar también ahí en la celebración de Fiestas Patrias de la Ramada. Volvemos con más informaciones a la vuelta de esta pausa.
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3: Mire, se ha dado una controversia durante los últimos días en la contratación por parte del municipio de los funcionarios y trabajadores del sector de áreas verdes que pertenecían a la Corporación de Fomento Productivo de la ciudad de Curicó y fueron recontratados por el propio municipio. Han emitido un comunicado hace algunas horas atrás por parte del municipio, a quien vamos a disponer de leer. Nos han pedido, por supuesto, darle lectura a esta situación que está en relación con lo informado por la Contraloría Regional del Maule sobre el traspaso de los trabajadores de la Corporación Somos Pro al municipio. Informamos lo siguiente, dice. Uno, a los trabajadores y trabajadoras del área verde les decimos con toda claridad que su empleo está protegido y sus derechos no están en discusión. Lo que hoy se debate es una controversia jurídica entre el municipio y la Contraloría que no compromete, en caso alguno, su continuidad laboral ni de sus derechos laborales conformes a los artículos 183-A y siguientes del Código del Trabajo que este municipio se ha comprometido a resguardar y seguirá resguardando. Dos. Sin perjuicio de los antecedentes que se acompañarán en su oportunidad, cabe precisar que desde ya la Contraloría Regional omite que fue propia Contraloría, ¿no es cierto?, la que mediante un informe número 690 del año 2025 objetó los contratos irregularmente suscritos entre la administración anterior y la Corporación Somos Pro, dando origen al proceso de regularización que hoy cuestiona. 3. En el marco de esa regularización, el municipio constató que la misma administración anterior no exigió a la corporación una boleta de garantía que permita enfrentar las responsabilidades laborales derivadas de la subcontratación conforme a las normas del Código del Trabajo. Esa deficiencia hace inviable finiquitar a los trabajadores y mantener operativo el servicio que el costo comprometido bordea los 800 millones de pesos, mientras que solo se resguardó esa eventual responsabilidad con un instrumento comercial por un monto que no alcanza ni a un cuarto de la cifra señalada. En estas circunstancias, y a diferencia de lo que señala Contraloría, el municipio no puede desatender el cumplimiento del Código del Trabajo, los derechos de los trabajadores contratados por la administración anterior, ni la jurisprudencia que, conforme a la Constitución, emana de los tribunales de justicia en relación con las normas de responsabilidad del trabajo en régimen de subcontratación. 5. Estimamos que la Contraloría no ha ponderado suficientemente los riesgos judiciales y financieros que implica la correcta aplicación de las normas de subcontratación ni los derechos laborables de los trabajadores subcontratados bajo una modalidad que la propia administración anterior instauró en el margen de la ley. Entendemos que no fue en función de la Contraloría efectuar dicha ponderación, pero esta administración no puede ignorarla en el análisis de los riesgos que ello implica para el patrimonio de la municipalidad. 6. Conforme a lo anterior y en cumplimiento a los nuestros deberes que resguardan el patrimonio municipal y a dar cumplimiento del Código del Trabajo, la municipalidad elevará estos antecedentes para reconsiderarlos ante la Contraloría General de la República. Por último, dice el comunicado, lamentamos que quienes fueron parte activa de la creación de este problema hoy se desentiendan de sus responsabilidades y expongan gravemente el patrimonio municipal y los derechos laborales de 300 trabajadores encargados de mantener los parques y jardines de nuestra comuna, a los que reiteramos nuestro compromiso de respetar absolutamente sus derechos e instamos a todos los actores a cesar la utilización política de los trabajadores involucrados. Y esto también se debe, claro, a las reacciones de diversos sectores, ¿no? Concejales, la concejala Pilar Contardo, que aparecía también en una publicación, en una portada de un diario local, en donde señalaba prácticamente que ella había advertido la situación en donde la Contraloría podría poner en jaque la contratación de estos trabajadores a la municipalidad. Sin embargo, esta situación ya había sucedido antes. Ahí el mismo comunicado lo da cuenta, ¿no es cierto?, de este hecho. Pero más allá de cualquier pronunciamiento que pueda tener distintas autoridades o régimen, tanto político como no, los trabajadores aquí son lo importante. Y esperemos con toda fuerza, lo decimos, que se pueda solucionar este inconveniente con cada uno de ellos, y especialmente porque muchos de los trabajadores que estaban en Somos Pro y que trabajaban en Río Verde no quisieron seguir trabajando, contratados por la municipalidad, y pidieron que fueran finiquitados. Finalmente no siguieron en sus labores, por lo tanto, de manera voluntaria, por lo tanto, aquellos que siguieron en esta labor, que siguieron firmemente y que necesitan también de seguir prestando servicios a la municipalidad en relación al trabajo que realizan en las distintas plazoletas, en los parques, en la Alameda, en la plaza de Curicó, necesitan también tener la seguridad de qué va a pasar con ellos en este tipo de contratos. Por lo tanto, ahí es muy importante apoyarlos y seguir muy atentos con lo que sucede, más allá de lo que diga la Contraloría. Aquí también tenemos un importante compromiso con los trabajadores y trabajadoras de áreas verdes. Vamos a contarles información desde la comuna de Rauco, y que se ha dado durante los últimos días, especialmente, ¿no?, con actividades que ahí han estado realizándose, especialmente actividades para los jóvenes, actividades que han estado siendo programadas, ¿no es cierto?, por diferentes actividades que son para los más pequeños. Bueno, y fíjese que una segunda versión del Ani Rauco reunió a jóvenes y familias en torno al anime, al cosplay y la cultura geek. Si usted no sabe lo que es, aquí se lo vamos a explicar. Una entretenida y colorida jornada se vivió el domingo 30 de agosto en el Gimnasio Municipal de Rauco, con la realización de la segunda versión del Ani Rauco, iniciativa generada desde la Municipalidad de Rauco y en colaboración con la Corporación del Deporte y la Oficina de la Juventud, que reunió a jóvenes, niñas, niños y familias en torno al anime, el cosplay, los videojuegos y la cultura geek. Bueno, esta nueva edición dio continuidad a la iniciativa que tuvo su primera versión durante el año 2025, consolidándose como un espacio especialmente pensado para las juventudes de la comuna y para quienes disfrutan las distintas expresiones vinculadas en el mundo del anime y de la cultura geek. La actividad tuvo como principal objetivo generar espacios de encuentro, de participación y de recreación para las nuevas generaciones, incorporando temáticas relacionadas con sus gustos e intereses y permitiéndoles disfrutar de una jornada especialmente preparada para compartir entre amigos y familias. Durante la jornada, el Gimnasio Municipal de Rauco se llenó de color, de personajes y de entusiasmo, convirtiéndose en un punto de encuentro para los fanáticos del anime, del cosplay y los videojuegos, quienes pudieron compartir sus intereses y ser parte de una experiencia diferente dentro de la comuna. La realización de esta segunda versión permitió además continuar diversificando las actividades impulsadas desde el municipio, incorporando propuestas dirigidas especialmente a las juventudes y entregando espacios donde puedan participar y expresarse y compartir de manera sana y entretenida. El encargado de la Corporación de Deportes de Rauco, Fabián Torres, realizó un positivo balance de esta segunda edición y destacó la importancia de continuar fortaleciendo este tipo de actividades.
4: Bastante feliz por la actividad Ani Rauco 2, que se enmarca dentro del programa familiar en relación al mes de la juventud y el mes de la niñez. Esta es una iniciativa que nace de nuestra alcaldesa Claudia Marina en conjunto con el Consejo Municipal. Hoy día tuvimos una actividad súper entretenida con distintas iniciativas, distintos grupos que se presentaron hoy acá.
3: Bueno, esta actividad, ¿no es cierto?, que nace de la idea, ¿no es cierto?, de la alcaldesa Claudia Medina en conjunto con el Consejo Municipal, es súper entretenida y se destaca, ¿no es cierto?, con distintas iniciativas. Por su parte, el encargado de la Oficina de la Juventud del municipio de Rauco, Cristian Carreño, destacó en la continuidad de una actividad que nació durante el 2025 y que busca responder directamente a los intereses de las nuevas generaciones.
5: Bueno, el día de hoy tuvimos lo que es cosplay, también tuvimos los emprendedores de nuestra comuna en esa materia, también el mundo anime también lo tuvimos acá, el mundo K-pop también tuvimos aquí presente, también tenemos el Just Dance, tuvimos bien entretenido también, y todo lo que es el mundo gamer en nuestra comuna, así que es una jornada súper entretenida que se vivió hoy día en nuestra comuna de Rauco.
3: Desde la Municipalidad de Rauco, en colaboración con la Corporación de Deportes y la Oficina de la Juventud, se elaboró y se valoró positivamente la participación alcanzada durante esta segunda versión Anirauco, destacando especialmente el ambiente familiar, la sana convivencia y el entusiasmo demostrado por quienes participaron. Asimismo, se agradeció a todas las personas que llegaron hasta el gimnasio municipal de Rauco para hacer de esta jornada, así como de los equipos y colaboradores que contribuyeron a una organización y desarrollo. Con esta segunda versión del Anirauco, la Municipalidad de Rauco continúa promoviendo actividades que amplíen los espacios de participación, de recreación y el encuentro para las juventudes y las familias de la comuna, dando continuidad a iniciativas que nacen a partir de sus intereses, que contribuyen a generar nuevas alternativas de entretención y convivencia en la comuna de Rauco. Vamos a nuestra última pausa y estamos de vuelta.
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3: Bueno, y Curicó se viste de tricolor, van el vamos a las diversas actividades del 18, son múltiples las actividades preparadas para estas fechas, destacando el tradicional desfile de la Plaza de Armas, que se va a realizar el 15 de septiembre a las 12 del día, y que contaría con representantes del Ejército de Chile, con carabineros y de la Armada, además de las fuerzas vivas de toda nuestra comuna, ¿no? El alcalde George Bordachar, respecto de las acciones del mes de la patria, comentó: tenemos actividades, desfiles en Sarmiento, en La Obra, Aguas Negras, además de la fiesta de la chilenidad. Septiembre es un mes para compartir en familia y desde la Municipalidad de Curicó hemos hecho un tremendo esfuerzo para tener estas actividades. En el caso de los ramaderos será diferente, ya que estas actividades se harán cargo de las romadas, pero contarán con el apoyo de la Municipalidad en su organización. A su vez, la máxima autoridad comunal recalcó la importancia que tienen los emprendedores, especialmente, ¿no es cierto?, de nuestra comuna. En esa misma premisa, y con tal lo menciona la máxima autoridad comunal, se realizarán otros tres desfiles, además de los principales, ¿no? Los que serían en La Obra, el 2 de septiembre a las 3 de la tarde, el sector surponiente, el 6 de septiembre a las 12 horas, y en Sarmiento, el 13 de septiembre a las 12 horas, según comentó Mildred Fuentes, representante de la Dideco. Bueno, Cristian Peñalosa, gerente de la Corporación Cultural, indica que tenemos un panorama bien nutrido de agrupaciones que son netamente folclóricas. En estas fechas tratamos de dar prioridad a agrupaciones que cultivan el folclore nacional. Vamos a tener cerca de 100 agrupaciones que van a estar representándose durante los 4 días de esta fiesta. Luego queremos conocer también agrupaciones de nivel nacional que cerrarán las noches del día viernes y sábado. En uno de los de septiembre comienzan con estos 1000 pañuelos al viento, o sea, hoy día, en la Plaza de Armas. El 4 de septiembre, un culto de acción de gracias por la patria en la Iglesia Vida y Familia en Carmen 1049. A las 19:30 horas del 12 de septiembre, el izamiento de la bandera chilena en la Plaza de Armas a las 12 del día, a zapatear por el planeta, dice Punto Limpio Líder Balmaceda. El 15, te de un católico y la instalación de la placa de los 100 años de la diócesis de Talca en la iglesia matriz a las 10:30 de la mañana. Ese día a las 15 horas en la fiesta de la chilenidad y muestra gastronómica de la escuela La Obra. El 18 y 19 de septiembre está el tradicional paseo en el Cerro Carlos Condel, mientras que el 20 se va a realizar el culto de acción de gracias por la patria en la Catedral de la Iglesia Pentecostal de Chile a las 11 de la mañana. El día 17 a las 19 horas está contemplada la inauguración de las ramadas y fondas populares, actividad organizada por la Asociación de Ramaderos. Recordar desde que los días viernes 18 hasta el domingo 20 se desarrollarán las ramadas populares y la explanada, justamente en la explanada del Estadio La Granja, ¿no? Claudio San Martín, presidente de la Asociación de Ramaderos de Curicó, agregó que el 18 al 20 las ramadas comenzarán al mediodía con agrupaciones folclóricas y rancheras en el escenario. Están todos invitados. Mayores novedades van a ser entregadas a través de las redes sociales de la municipalidad y especialmente para estas fiestas patrias. Se definen los últimos detalles para el desfile del sector de La Obra de Curicó, actividad que tendrá lugar mañana miércoles. Bueno, para las 3 de la tarde de mañana miércoles, 2 de septiembre, está programada la realización de la novena edición del desfile del sector de La Obra, primer desfile de septiembre, para actividad que es organizada por el colegio del lugar junto con el Club Deportivo San Alberto, el Comité de Agua Potable del sector y la Junta de Vecinos. Desfile que tiene cuenta con el respaldo del Consejo Municipal de Curicó y que se inserta en las actividades del Mes de la Patria. Se refirió al director del Colegio de la Obra, Jorge Rojas, quien destacó la iniciativa que vendría a reunir toda la comunidad y que contará con la presencia de un importante número de establecimientos educacionales, clubes deportivos y distintas organizaciones del quehacer local. Escuchamos al director de la Escuela La Obra, don Jorge Rojas.
4: Estamos trabajando en todo lo que concierne a este importante desfile. Ya tenemos 11 colegios que van a venir a acompañarnos, algunas organizaciones sociales también, Bomberos de los Niches, el CEFAM de los Niches, la Oficina Municipal también de los Niches, y por supuesto todo esto bajo el ritmo de la banda del Colegio Polivalente Japón, a quien le agradezco su cooperación siempre, su cariño por acompañarnos en este noveno ya desfile del sector La Obra.
3: Al mismo tiempo, Jorge Rojas se extendió la invitación de todas las personas que deseen presentarse de acompañar esta actividad, lo que ha sido bastante esperada por la comunidad, indicando además que se trata de una importante oportunidad para relevar la importancia de las tradiciones patrias desde el ámbito educacional.
4: La invitación es para todos los vecinos del sector, a los padres apoderados de nuestra escuela, a los padres apoderados también de los colegios vecinos, y por supuesto a todas las fuerzas vivas, que participen, porque es una actividad que nos congrega al inicio de las fiestas patrias y no es menor. Es el primer desfile de septiembre de la comuna de Curicó y eso nos enorgullece, y por supuesto reitero que asistan, va a estar muy bonito, se pronostica un bonito día también, ya tenemos todo preparado y por supuesto vamos a atender a nuestros niños y también a las autoridades como se debe en esta importante actividad que nos llena de alegría, de chilenidad y por supuesto fomentar los valores patrios y de ciudadanía que tanto es tan importante es dentro de un ambiente escolar.
3: Importante actividad que comienza, ¿no es cierto?, a dar vida a los desfiles de septiembre.

0: Proceso tan esperado para la comunidad curicana que permitirá ser un aliado a la reactivación económica, además de fomentar el turismo.
1: Recuperamos algo que teníamos perdido por muchos años. Me correspondió como consejero regional entregar los recursos para el diseño y hoy día estamos viendo ya, lo dijo el ministro, se demoran, pero hoy día estamos viendo ya la luz y creemos que esto va a ser muy muy positivo para el turismo, para todos los emprendedores curicanos y además recuperar que la estación de tren de Curicó es la mitad de Chile y queremos que muchos visitantes nos vengan a ver. Nos está viendo nuestra Virgen al fondo en el Cerro Condel, así que esperemos seguir recuperando estos espacios que son muy muy importantes para nuestra comuna.
0: Por otro lado, la máxima autoridad comunal hizo alusión a su antigua labor de consejero regional de Core, ¿no? Donde aprobó recursos para el diseño de esta estación. Por su parte, el viceministro de Grange destacó que este proyecto es de Estado, por lo que trasciende el gobierno de turno. Existe un trabajo de años, comentó el viceministro. Escuchemos lo que dice.
2: Bajo el liderazgo del presidente José Antonio Kast, estamos reabriendo después de 16 años, después del terremoto del 2010, la estación de Curicó. Es una inversión muy importante, es una inversión de entre 4 y 5 millones de dólares, pero le permite regalar a la gente, a los vecinos de Curicó y de todas las comunas aledañas, un nivel de servicio de clase mundial. Los invito a que usen este servicio ferroviario que es rápido, es cómodo, es limpio, es tremendamente digno, tiene un café extraordinario. Así que apenas puedan, tengan la oportunidad de usar este proyecto que es maravilloso y que vamos a seguir como gobierno impulsando la conectividad de clase mundial para todo el territorio.
0: Bueno, además de destacar a cada uno de quienes trabajaron en concretar esta obra, quien también expresó su alegría por este importante avance para la comuna y a su vez del proceso de modernización fue el presidente de EFE, Jorge Claude, señalando que estamos muy contentos porque ponemos a disposición de los curicanos esta estación de nivel mundial.
3: Muy contentos porque estamos poniendo a disposición de los curicanos una estación de primer nivel que nos va a ayudar a todos y sobre todo a los curicanos a acceder mejor a un servicio que de verdad sabemos que presta una gran utilidad. Y para incentivar el uso, también es importante comentar que se ha establecido un descuento de un 15% para durante el mes de septiembre, precisamente para que los curicanos nos vayan conociendo, se suban, conozcan el tren, como decía el ministro, es de primer nivel, hay una muy buena cafetería arriba, o sea, realmente es un viaje muy distinto que ir todo el tiempo sentado, se puede mover uno, de verdad que es otra calidad, entonces de ese punto de vista estamos muy contentos.
0: Un importante descuento para estos días de septiembre, viajar en tren, que también tiene su romanticismo, ¿no? De igual forma, Juan Eduardo Prieto, delegado presidencial regional, declaró que conoce desde que ocupó el cargo de intendente regional la necesidad que tenía la comunidad curicana por contar con esta nueva estación.
4: Estamos todos muy contentos, como decía el ministro también el día de hoy. El día nos está acompañando también y la verdad que este es un hito muy importante, no solamente para la comuna de Curicó, sino que para la región del Maule completa. Sabemos lo importante que es Ferrocarriles del Estado en nuestra región, sabemos que tenemos muchos desafíos en lo que es conectividad, sabemos que se está trabajando mucho en las nuevas estaciones, las estaciones que tuvieron problemas en periodos pasados y hoy día con la administración del presidente José Antonio Cáceres se están retomando muchos proyectos. Esperemos en el mediano plazo ya tener todas las estaciones, las 6 estaciones funcionando en nuestra región del Maule y seguir potenciando algo que es tan bonito y que es tan patrimonial como el ramal de Talca Constitución.
0: La nueva estación cuenta con cámaras de seguridad, con wifi gratuito, iluminación eficiente, nueva megafonía, interfonía y señalética actualizada. Sin duda, un polo de modernización que apela a la identidad y el fomento económico, pilares fundamentales de la actual administración. La puesta en marcha de la nueva instalación ferroviaria de Curicó demuestra el compromiso de la municipalidad de nuestra ciudad por fomentar el turismo y transformar a la comuna en la puerta de entrada del centro sur de Chile. Antes de despedirnos, hay un aviso de corte de tránsito. La Municipalidad de Curicó informa a la comunidad que durante la jornada de hoy, martes 1 de septiembre, se realizará un corte de tránsito entre las 9 de la mañana y la 1:30 de la tarde. En el siguiente tramo será en la calle Carmen, entre Estado y Merced, frente a la Municipalidad y la Plaza de Armas, prácticamente, por esta actividad de Mil Pañuelos al Viento, ¿no? Se solicita a los conductores planificar sus desplazamientos con anticipación, utilizar vías alternativas con el propósito de evitar inconvenientes y facilitar el normal desarrollo de las actividades programadas como es Mil Pañuelos al Viento, que reunirá más de 1,000 personas bailando ahí en más de 1,000 no solamente 1.000.

0: Bueno, con Barty van a ser 1001 las personas que van a estar bailando ahí la cueca en este inicio del mes de septiembre, donde con mucho ánimo comenzamos y con energía. Para ustedes que nos escuchan y que nos prefieren a diario, gracias por estar en nuestra sintonía. Don Barty Núñez Retamal, Sergio Peñalosa Calderón, la lectura de los textos informativos, el equipo que lidera, por supuesto, las noticias. Vamos, nos encontramos a la 1 de la tarde. Ya viene Alejandra para disfrutar también con todo. Tenemos aquí ya embanderados también nuestros estudios, todo acomodado como fiesta dieciochera, y por supuesto vamos a escuchar un par de cuecas también dentro de la jornada. Gracias, que esté muy bien, un abrazo.
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4: Araceli Francisca Castillo Vargas, cédula de identidad número 17.795.300-8, en virtud de lo establecido en el artículo segundo transitorio del Código de Aguas, solicita regularizar un derecho de aprovechamiento de aguas superficiales y corrientes destinado al riego agrícola de uso consultivo de ejercicio permanente y continuo por un caudal de 3 litros por segundo, las que han sido usadas sin clandestinidad ni violencia, sin reconocer derecho ajeno, desde el año 1976 con captación gravitacional desde el río Mataquito a través del canal Villa Prat en la comuna de Sagrada Familia, provincia de Curicó, región del Maule, y cuyo punto de captación se encuentra georreferenciado según coordenadas UTM Norte 6.118.094 metros y este 266.361 metros, uso 19, datum WGS 1984.
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Son las 9 de la mañana, con 11 minutos. 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

0: Muy buenos días, bienvenidas. Bienvenidos a Liderando la Mañana, a este nuevo mes, a quien le damos la bienvenida. Le damos esta llegada a este nuevo mes donde todo florece, donde todo es color, donde todo es alegría. Un mes para disfrutar, un mes para pasarlo en familia, un mes para carretear, un mes para hacer salud también. Que septiembre venga, pero cargado de buenas noticias, salud, trabajo, amor, tranquilidad y muchas razones para sonreír. 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Y redoble de tambores. Fanfarrias. Cornetazo. 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
2: Y allá en los controles.
0: En los controles, como dice nuestra cortina de fondo, Barty Núñez, ahí con toda su destreza. Comenzamos este Liderando la Mañana junto a quien les habla, Alejandra Álvarez, que los acompañamos hasta faltando
3: para... 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
0: Ahí sí.
3: En la sala de la locución, ahí está la Alejandra.
0: Nico, saludos para Niquito, que está en la sintonía.
4: Que este mes sea un mes lleno de bendiciones.
0: Oye, tú estás así. Sí. Hay que decirlo. Con respeto, sí. ¿Eh?
5: Hola, Barty. Buenos días. Espero que te encuentres bien. A usted, compadrito, y su familia, sus nietos, todo. Oye, Janita también. Que se encuentre bien, sus nietas, sus hijos, su marido.
0: Gracias.
5: Oye, Barty, que tengan un lindo día ambos. Y Barty, sería mucha la molestia si pueden entonar una canción de los Vázquez, la chica del sur. Por favor, mi viejito, si no es mucha la molestia, que tengan un lindo día. Saludo a todos. Gracias, gracias.
0: Cariño, Héctor, un beso tremendo para ti, amigo mío. Igual para ti, que sea un día maravilloso, un día espectacular, un inicio de mes, pero llenito de bendiciones, lleno de éxitos.
6: ¿Ah? Don Nico.
0: ¿Ah? ¿Qué?
6: Don Nico.
0: Don Nico.
6: Don Nico.
0: Eco, eco.
6: Don Nico.
0: Sí, hombre, sí, ya sabemos. Hoy día no ando con paciencia. No. No, mentira. Bienvenidos al Liderando la Mañana con ritmo, sabor y color. ¡Ponele! Chiquiturri, que no

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0: Son las 9 de la mañana. Con 33 minutos.
1: Comuna de Molina. Solicitud derecho de aprovechamiento de aguas. Dole Chile S.A. RUT número 94.612.000-6. Solicita un cambio de punto de captación de derechos de aprovechamiento de aguas subterráneas de uso consultivo de ejercicio permanente y continuo por un caudal instantáneo de 5 litros por segundo y por un volumen total anual de 157.680 metros cúbicos, inscrito a FJ 127 número 120 del Registro de Propiedad de Aguas del año 2016 del Conservador de Bienes Raíces de Molina, hacia un nuevo punto definido por las coordenadas UTM Metros Norte 6.114.750, este 294.191, datum WGS 1984H19, en la comuna de Molina, provincia de Curicó, región del Maule, donde se extraerán mecánicamente para uso de riego. El pozo de origen y pozo de destino se encuentran en el mismo SHAC denominado Tenolontué. Se solicita un área de protección de 200 metros de radio con centro en el eje del pozo. Otros antecedentes en expediente administrativo VPC-0701-344.

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Ella. La chica del sur. Debe estar Z, la chica del sur. Z o trabajando, una de

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2: 9 de la mañana con 47 minutos en este día 1 de septiembre. Saludamos a todos los que llevan por nombre Arturo. Muchas felicidades a todos los Arturos. Felicidades en el día de su santo oral. También saludamos a todos y a todas aquellos y aquellas que hoy están cumpliendo un año más de vida. Que sea un año maravilloso, un año espectacular, que los regaloneen, pero muchísimo. Muchas felicidades a todos los cumpleañeros y cumpleañeras en este 1 de septiembre. Además, que damos el inicio del mes de la patria. Damos el inicio al mes de la patria en nuestro país, Chile. Damos comienzo a las tradiciones, izamiento de banderas, actividades dieciocheras en todo nuestro país. ¡Bienvenido al mes de la cuesta! Al mes de las tradiciones, al mes de los juegos típicos, al mes de las payas, al mes de adornar nuestras casas, adornar nuestros trabajos y también de escuchar buena música. Buenos días. Buenos días.
3: Buenos días, Janita.
2: Buenos días, ¿cómo está Nachito?
3: Bien, Janita, ¿y usted cómo está?
2: Bien, este el yerno, el otro.
3: Sí, pues lleno del perrito astuto.
2: Eco, eco. ¿Cómo estamos, Nachito? ¿Qué me cuenta?
3: Bien, pues, Janita, aquí escuchando su programa liderando la mañana.
2: Sí, pues, Nachito, si no, no estaría llamando. Bájale volumen al equipo o aléjese, Nacho, por favor.
4: Bájale volumen a tu equipo.
2: O si no, no vamos a poder conversar. Aléjese, baje el volumen.
3: Ya me voy a alejar un poquito, ¿ya?
2: Por favor, ¿ya?
3: Ya, Janita.
2: Porque está demasiado fuerte y se acopla. Y se escucha
3: ¿me
2: feo?
3: ¿Escucha ahora?
2: Sí, ahora sí. Nachito, cuéntenos, ¿en qué lo podemos ayudar, mi niño?
3: ¿Podría enviar unos saluditos?
2: Lo voy a pensar, espérame un poquito. ¿Sí? Obvio, pues, Nachito.
3: Para Peleita Jauco.
2: Ya.
3: Para Luisita Molina.
2: Ajá.
3: Para Gavito.
2: Ya.
3: Para Gerald de los Corderos.
2: Eco.
3: Para Josita Colegua.
2: Ya.
3: Y un saludo para la Arcita Marín, que está enfermita.
2: Exactamente. De esperar que haya amanecido mucho mejor hoy día la Elcita.
3: Y un saludo para Carlitos de Teno, pues, Janita.
2: Ya. Yeah.
3: ¿Y me podría tocar una canción?
2: Ya, yeah, ¿cuál?
3: Una de los tremendos laureles.
2: Ya. Yeah.
3: Cualquiera nomás, pues, Janita.
2: No hay problemas, Nachito. Cuídese mucho, que tenga un lindo día, un buen inicio de este mes.
3: Ya, Janita, que tenga un buen día en su programa liderando la mañana.
2: Gracias, Nachito. Saludos, cariños.
3: Chao, chao.
2: Chao, chao, Nachito. Chao, chao. Saludos para Diego, que está en la sintonía. Diego Arenas, y que está trabajando en su colectivo. Un beso tremendo para este chiquillo que no está escuchando, está en la sintonía. Si lleva pasajeros, también saludos para los pasajeros de toda la locomoción colectiva que nos van escuchando. Saludos a ese conductor también, darle las gracias por estar en la sintonía liderando la mañana, por abrir la radio en su trabajo, también por dejarnos entrar en su hogar. También saludo para todos ustedes. Muchas, muchas gracias.
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2: Nos vamos al WhatsApp. ¿Qué nos dicen por acá? Nos enviaron una imagen. Dice, bienvenido a septiembre. Que de septiembre a diciembre solo vengan éxitos, bendiciones y abundancia a nuestras vidas. Janita, bendecido día. Muchas gracias, Juani. Un besito grande para ti, Juani. Que tengas un maravilloso día.
4: Pasó agosto, Alejandrita. Pasó agosto, Alejandrita.
2: Eso sí, pasamos agosto. Pasamos agosto. Usted también, Barty también, todos los que nos están escuchando, pasamos agosto, que fue un mes complicado, un mes para que muchos se preocupan por sus distintas enfermedades, están preocupados si van a pasar o no van a pasar agosto, pero hemos pasado. Así que hoy día, como estamos a 1 de septiembre, usted se tiene, nos tiene que llamar. Tiene que decir, ¡pasamos agosto! ¡Eco!
5: Hola, ¿cómo estás? Saludos. Hola, ¿cómo estás?
2: Por acá soy la Lore. Buen día, ¿cómo amanecieron? Espero que bien, que tengan un lindo día de trabajo. Muchas gracias, Lore. Tú igual, que tengas un día maravilloso. Líneas habilitadas desde ahora ya. Usted puede llamar al 752-5041-41, 752-3280-21. Nuestro WhatsApp es el más 569-6741-4765. Vamos a la música. 9:55 a.m.
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2: Toma.

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2: Se llevan a cabo últimos detalles para desfile en el sector de la obra de Curicó. Para las 15 horas de este miércoles 2 de septiembre, está programada la realización de la novena edición del desfile del sector La Obra Los Niches, actividad que es organizada por el Colegio del Lugar, junto al Club Deportivo San Alberto, al Comité de Agua Potable del sector y a la Junta de Vecinos. Sobre el desfile que cuenta con el respaldo del Consejo Municipal de Curicó y que se inserta en las actividades del Mes de la Patria 2026, se refirió el director del Colegio La Obra, Jorge Rojas.
3: Estamos trabajando en todo lo que concierne a este importante desfile. Ya tenemos 11 colegios que van a venir a acompañarnos, algunas organizaciones sociales también, bomberos de Los Niches, el CEFAM de Los Niches, la oficina municipal también de Los Niches y por supuesto todo esto bajo el ritmo de la banda del Colegio Polivalente Japón, a quien le agradezco su cooperación siempre, su cariño por acompañarnos en este noveno ya desfile del sector La Obra.
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2: Comuna de Molina. Solicitud derecho de aprovechamiento de aguas. Dole Chile S.A. RUT número 94.612.000-6. Solicita un cambio de punto de captación de derecho de aprovechamiento provisional de aguas subterráneas de uso consultivo, de ejercicio permanente y continuo por un caudal instantáneo de 13 litros por segundo y por un volumen total anual de 178.404 metros cúbicos, constituido por resolución de GA Región del Maule, número 67 de fecha 10 de mayo del 2017, hacia un nuevo punto definido por las coordenadas UTM Metros Norte 6.114.480, Este 295.288, Datum WGS 1984H19, en la comuna de Molina, provincia de Curicó, región del Maule, donde se extraerán mecánicamente para uso de riego. El pozo de origen y pozo de destino se encuentran en el mismo SHAC denominado Tenolontué. Se solicita un área de protección de 200 metros de radio con centro en el eje del pozo. Otros antecedentes en expediente administrativo VPC-0701-346.

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0: minutos para saludar a Diego.
1: Se olvidó.
0: Ay, qué penita. Chiquitito. Me llamó en forma interna. Paramos un poquito la música. De ahí nos vamos con la canción. Me llamó la señora Eugenia Bustamante. Ya, señora Eugenia, grabe el saludo. Uno, dos, tres. Porque la señora Eugenia Bustamante quiere saludar a su hija Rosa Allende Bustamante, que hoy está cumpliendo un año más de vida. Se levantó tempranito la señora Eugenia a saludar a su hija, la fue a regalonear a la casa de su hija y dice que la ama con todo su corazón, que se siente muy orgullosa de la mujer que es hoy en día, una mujer guerrera, una mujer que ha sabido salir adelante con sus hijos, como madre excepcional, maravillosa, y que está muy orgullosa de ella. Le deseo un feliz cumpleaños, un bendecido día, que la ama por siempre y siempre, siempre estará junto a ella hasta el último día de su vida, que la ama con todo su corazón. Desde acá, para Rosa Allende Bustamante, te deseamos un feliz cumpleaños.

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los detalles. Se olvidó, pobrecito. Eso quiere decir que está sufriendo por amor, mi amigo. Pobrecito, chiquitito, no llores, no sufras. No sufras, hombre. Tranquilízate, cálmate. 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
0: 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De la mañana, 25 minutos. ¿Supieras tú quién me está haciendo una videollamada en estos minutos? Con las mechas todas paradas. Viene saliendo del turno de noche. Saluda.
3: Buenos días, señores auditores. Por aquí, la Guarén de Acequia. Hoy les doy el dato, señores auditores. Ayer estuve en las puertas del cielo. Oh. Y me dijo el de arriba, no, cabrita, tú tenés mucho que cumplir en esta tierra, ándate de vuelta, no más cabra, me dijo.
0: Cabra,
3: después de mamá me 4 horas en el zar de Aguas Negras, pero me atendieron bien, gracias.
0: Ah, oh, se le ya te pega, oye. Otra vez.
3: No, sí, estoy bien.
0: Ahí sí.
3: Ya. Pero me atendieron muy bien en el zar de Aguas Negras pasando el rato. Y ya ver Cayú me lleva bien cerquita, ya no, yo le veía los cuernos a Cayú.
0: ¿Qué te va a llevar el Cayú si nadie te quiere ni arriba ni abajo, hombre?
3: Arriba y abajo te voy a poner. Gracias a Dios, bienvenido a septiembre. Gracias a mi tatita Dios que nunca me abandona. Aquí estoy nuevamente de vuelta a darle con todo mi turno de trabajo para la noche. Un bendecido día para todos. Saludo a todos ustedes. Que Dios los bendiga siempre. Ya, y vamos para adelante que se puede.
0: Y
3: eso es lo que estoy viva, porque el de arriba no me dejó entrar a la puerta de la gloria.
0: Vamos a tener que seguir soportándola. Ya le vamos a cortar ahí ya nada más de micrófono porque parece que le hacía falta a esta señora hablar, oye. Y la mesa está para. Oye, parece un troll. Ay, no es chiste, mira, Marty. Ahí está. Parece troll. La señora.

0: Son las 10 de la mañana. Con 30 minutos.
1: Comuna de Molina. Solicitud derecho de aprovechamiento de aguas. Dole Chile S.A. RUT número 94.612.000-6. Solicita un cambio de punto de captación de derechos de aprovechamiento de aguas subterráneas de uso consultivo de ejercicio permanente y continuo por un caudal instantáneo de 5 litros por segundo y por un volumen total anual de 157.680 metros cúbicos, inscrito a FJ 127 número 120 del Registro de Propiedad de Aguas del año 2016 del Conservador de Bienes Raíces de Molina, hacia un nuevo punto definido por las coordenadas UTM Metros Norte 6.114.750, este 294.191, datum WGS 1984H19, en la comuna de Molina, provincia de Curicó, región del Maule, donde se extraerán mecánicamente para uso de riego. El pozo de origen y pozo de destino se encuentran en el mismo SHAC denominado Tenolontué. Se solicita un área de protección de 200 metros de radio con centro en el eje del pozo. Otros antecedentes en expediente administrativo VPC-0701-344.

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2: Comuna de Molina. 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RUT número 94.612.000.006. Solicita un cambio de punto de captación de derechos de aprovechamiento de aguas subterráneas de uso consultivo, de ejercicio permanente y continuo, por un caudal instantáneo de 15 litros por segundo y por un volumen total anual de 473.040 metros cúbicos, inscrito a Fojas 127 número 120 del Registro de Propiedad de Aguas del año 2016 del Conservador de Bienes Raíces de Molina, hacia un nuevo punto definido por las coordenadas UTM Metros Norte 6.114.750, este 294.191, Datum WDGS 1984-H19, en la comuna de Molina, provincia de Curicó, región del Maule, donde se extraerán mecánicamente para uso de riego. El pozo de origen y pozo de destino se encuentran en el mismo SHAC, denominado Tenolontué. Se solicita un área de protección de 200 metros de radio con centro en el eje del pozo. 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

esta canción. Dice, hola Janita, quiero desearle un excelente y bendecido día. También para todo el club del Liderando la Mañana. Con el tema donde cantan los viejos y nuevos inseparables. Porfa. Gracias. Saludos, Sergio. Y también

0: 10 de la mañana con 47 minutos. 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Buenos días.
1: Hola, Juanita, buenos días.
0: Hola, ¿con quién hablamos?
1: Con Carlos.
0: Cuéntenos, Carlos.
1: Un saludo para usted.
0: ¿Ya?
1: Para el Barty.
0: Ajá.
1: A la Cindita Mafarda, a la Cecilia, a la Cindita que está enfermita, a la Arcita Marín.
0: Ya.
1: Porque anoche hice una cadena de oración para ella, a Néstor Ramírez, al señor Parabolí, a la Lechuguita, a la Marinita Novoa y a la Glorita.
0: Ya.
1: Que tenga una linda mañana, que tengamos, que haya paz y amor.
0: Eso. Yeah.
1: Y saluda a Nachito.
0: Ajá.
1: Saluda a Nachito y a José Díaz de la Montaña de Teno.
0: Ya, yeah, pues.
1: Gracias por escucharme, Janita, que Dios te bendiga, te quiero mucho.
0: Ya, yeah, Carlos, cuídate, que tengas lindo día, cariño a tu madre.
1: Gracias, Janita, por tu palabra, por portarme siempre por mi madre.
0: Ya. Yeah.
1: Saluda a tu querido padre también, que Dios lo bendiga siempre a él.
0: Gracias, cuídate.
1: Listo, Janita, chao, chao.
0: Chau, chau. Ahí estaba Carlos de Teno. Saluda ahí para Carlos de Teno, para su mamita, la señora Alicia. Saludos para Cristian, el Majin Buu, el PF. Cariño para ti, amigo mío. Besito. Cuídese mucho, amigo mío. Tengo que contarle algo súper importante, porque hoy martes a las 18 horas el Cementerio Municipal Histórico y Cultural de Curicó, embanderamiento y el izamiento de nuestro emblema nacional con la presentación del Orfeón de Molina, dirigido por el director Carlitos Ruz. ¿Ya? Así que no se lo pueden perder hoy en el Cementerio Municipal. Los invita hoy a las 18 horas para el izamiento del emblema nacional. Y estará el Orfeón de Molina. Va a estar muy lindo. Así que todos invitados. También el director del Cementerio Municipal Histórico y Cultural de Curicó, don Luis Figueroa, tiene el agrado de invitar a usted a...

0: ahora sí. Nuestro gran amigo Luis Figueroa los invita y nos invita a todos, a ti también, Barty, a mí también me invitó, a participar, a que asistan, que lleven algo para compartir, porque invita a todos los de Recuerdos y Emociones para mañana miércoles 2 de septiembre en la pérgola del sector de la piscina del estadio La Granja. Usted tiene que llevar algo para compartir. Habrán artistas curicanos y los invita Recuerdos y Emociones de Luis Figueroa, Luchito Figueroa. Así que no se lo puede perder para mañana. Mañana para que pueda asistir a partir de las 17:30 horas en adelante. Para que lo pasen bien y disfrutar de Pasamos a Gusto.
1: Son recuerdos, son recuerdos del ayer.
0: Así que dos invitaciones. Una del director del Cementerio Municipal Histórico y Cultural de Curicó, don Luis Figueroa. Tiene el agrado de invitarlo a todos ustedes al embaderamiento de, e izamiento de nuestro emblema nacional. Hoy martes a las 18 horas en el lugar del Cementerio Municipal Histórico y Cultural de Curicó. Los espera, invita Luis Figueroa, director del Cementerio Municipal. Y también hace el agrado de invitarlos a todos ustedes a disfrutar de una tarde entretenida con artistas curicanos. Usted debe llevar algo para compartir, para celebrar que pasamos agosto. Invita Luis Figueroa de Recuerdos y Emociones para mañana miércoles 2 de septiembre a contar de las 17:30 horas en adelante.
2: Ya suena la música.
0: Va a estar entretenido. A mí me invitó, pero yo no voy a poder ir. Justo mañana, justo. Yo hubiese ido a pasarlo bien, a disfrutar un ratito, pero lamentablemente, lo digo, lamentablemente tengo reunión de curso. Así que no puedo, no puedo. Aunque podría cambiarlo, no, pero no puedo.

0: Y también tenemos que informarles a todos nuestros amigos conductores que la Municipalidad de Curicó informó desde ayer y tempranito que la jornada de hoy, martes 1 de septiembre, se está realizando, bueno, ya hay un corte de tránsito con motivo de la actividad Mil Pañuelos al Viento. Este corte se está efectuado en la calle Carmen, entre Estado y Merced, hasta las 13:30 horas. Se recomienda a los conductores planificar sus desplazamientos, utilizar vías alternativas y transitar con precaución por el sector. La medida permitirá desarrollar de manera segura esta tradicional actividad, evitando inconvenientes para peatones y automovilistas. Entonces, este corte es de las calles Carmen, entre Estado y Merced, estarán hasta las 13:30 horas del día de hoy, martes 1 de septiembre.
1: ¿Qué le pasó, compadrito?
2: Aquí le voy a contar.
0: Oye, con esta canción vamos a saludar al Majin Buu. Sí, pues Majin Buu, esta es tu canción.
3: Oye, Cristian, mi amor. Oye, ¿por qué no me has saludado nada ahora? ¿No has escuchado mis saludos? Me tienes muy abandonada, mi amor. Yo te tengo siempre en mi mente y en mi corazón, mi amor. Te amo mucho, te quiero.
0: Ay, oye. Ahí está tu amor.

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0: 10:02.
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3: Alcalde de Curicó resalta la importancia de las y los dirigentes vecinales en la provincia. Desde la Municipalidad de Curicó, encabezada por el alcalde George Bordachar, se agradeció el trabajo abnegado a cada dirigente, el que beneficia a toda la comunidad. El alcalde de Curicó resaltó la importancia que reviste la labor de las y los dirigentes vecinales de la comuna en materias de localización de las problemáticas de la comunidad, siendo un puente importante ante el municipio en la búsqueda de soluciones para vecinos. Al respecto se refirió el alcalde de Curicó, George Bordachar Sotomayor.
4: Se merecen esto y mucho más. Se sacan la mugre año a año, no se les paga, se trabajan diariamente los requerimientos que reciben de sus vecinos, los canalizamos a través de la municipalidad. Agradezco a IDECO, agradezco comunicaciones, agradezco a todos los funcionarios municipales que hoy día nos han permitido tener esta cena maravillosa para nuestros dirigentes. Como les decía, se merecen esto y mucho más, porque siempre estamos buscando las soluciones para cada uno de los vecinos y vecinos. Nosotros estamos trabajando fuertemente en distintos proyectos para ir mejorando como se merecen nuestros habitantes de Curicó. Y ellos son los que nos canalizan las inquietudes y nosotros estamos para sacar adelante cualquiera de esas necesidades que tengan.
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3: Solicitud de regularización de derechos de aprovechamiento de aguas superficiales. Pedro Augusto del Carmen Muñoz Olave, CNI número 4.412.715-6, solicita regularización derechos de aprovechamiento de aguas superficiales y corrientes de carácter consuntivo, ejercicio permanente y continuo, en 8,18887 acciones equivalentes a 3,84948 litros por segundo, las cuales han sido usadas sin clandestinidad ni violencia y sin reconocer dominio ajeno desde antes de octubre del año 1976, en beneficio del inmueble denominado Lote B de la Hijuela número 2, inscrito a Fojas 1110, vuelta número 708 del Registro de Propiedad del Conservador de Bienes Raíces de Curicó, año 2000, a extraer gravitacionalmente desde el río Lontué, a través del canal Viejo Los Niches, en la comuna de Curicó, provincia de Curicó, región del Maule. Las aguas se captan gravitacionalmente en la boca toma ubicada en las coordenadas UTM Norte 6.106.835, Este 305.206, Uso 19, Datum WGS 194, Comuna de Curicó, Provincia de Curicó, Región del Maule, ingresando al predio para uso de su riego.

0: este sábado 5 de septiembre, Chile Continental cambia la hora. A las 23 horas y 59 minutos, los relojes deberán adelantarse en 60 minutos, pasando a la 1 de la madrugada del domingo 6 de septiembre. 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

0: Saludos a todos. A todos, al Balti, a todo Argucio, a todo Doyalí Martito. Y quiero, caso me pueda saludar a mi hijo José Gerardo Roja Soto, por favor, con una canción, porque está de cumpleaños. Una canción bonita, por favor. Puede ser de Lorenzo Antonio, que me gusta tanto. Y soy la mamá Ana Soto. Muchas gracias, Janita.
1: Saludos entonces para el cumpleañero. Saludos para la familia completa que van a celebrar el cumpleaños.

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0: Nos llamó en forma interna nuestra auditora Marta de Rauco. Ella quiere saludar a su hermana. Un poco atrasado el saludo, dijo, pero no importa. Más vale tarde que nunca. Saludos para su hermana Clara Rosa y a su cuñado Pedro Acuña, que están en la sintonía del Liderando la Mañana de Radio Tropical Latina. De parte de Marta, Marta de Rauco, cariños para ti, Martita. ¡Aló!
2: ¡Aló!
0: ¡Hola!
2: Quiero mandar un saludo.
0: Bájale volumen, por favor.
2: Ya espérese.
0: Por favor, porque se acopla mi niña. ¿Con quién tenemos el gusto?
2: Con Verónica.
0: Hola, Verito, cuéntenos.
2: ¿De Curicó?
0: Ajá, Aguas Negras.
2: Quiero mandarle un saludo a
0: Francisco. Bájale volumen a Verónica. Mira, para poder conversar al aire y que nos escuchemos bien y nos podamos entender, necesito que se aleje del parlante de su equipo. ¿Ahora? O que le baje el volumen. Bájale volumen, por favor, o aléjese. O si no, no vamos a poder conversar. No se puede conversar así. Mire, vuelva a llamarnos, pero cuando esté lejos del parlante, de su equipo, del aparato que esté escuchando, porque se acopla y no nos podemos entender así. ¿Ya, mi niñita? Eso siempre les pedimos a todos nuestros auditores, que le bajen el volumen a su equipo. ¿Aló? ¿Aló?
2: ¿Aló?
0: ¿Ahora sí?
2: Ya, quiero mandarle un saludo a Pancho, que está de cumpleaños ayer.
0: ¿Ya?
2: Sí, Francisco Pancho Aliaga, Human.
0: Ya, ¿y qué le quiere decir a Francisco?
2: Con una canción que le cante en el cumpleaños y
0: ya.
2: Con una canción Mi Tiro al Río.
0: Ya.
2: ¿Ya?
0: Ok, listo, Vero, ningún problema.
2: Ya, gracias.
0: Ya, chao. Vero. Chao, chao. Ahí le vamos a programar un tema de Antonio Ríos, dijo, ¿cierto? Ah, si tú me dejaras. Ah, ya. Ah, del río. Ya. Que cruza el río, tírate al río, que se corta las venas, ya. Ya. ¿Por qué no se cuelga? Sí. Ajá. Oye, estaba leyendo aquí unos WhatsApp que reaccionan al tiro, tanto como el WhatsApp de la radio al WhatsApp mío. ¡Bájale el volumen! Dios mío, no digo yo. Oye, ¿no tienen paciencia ustedes? ¿Qué pasa? ¿Comenzamos septiembre sin paciencia? ¿Ah? 11 de la mañana con 25 minutos. Vamos a la música, Barty.

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0: Las 11 de la mañana, con 30 minutos.
1: 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beneficio del inmueble inscrito a Fojas 1111, número 709 del Registro de Propiedad del Conservador de Bienes Raíces de Curicó, años 2000, a extraer gravitacionalmente desde el río Lontué, a través del canal Viejo Los Niches, en la comuna de Curicó, provincia de Curicó, región del Maule. Las aguas se captan gravitacionalmente en la boca toma ubicada en las coordenadas UTM Norte 6.106.835, este 305.206, uso 19, datum WGS 194, comuna de Curicó, provincia de Curicó, región del Maule, ingresando al predio para uso de su riego.

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0: Son 11 de la mañana con 43 minutos. Llegó septiembre y está a pocos días, semanas de que llegue la primavera. Llegaron las empanadas, el terremoto, la cueca y también las ganas de hacer buenos negocios. 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
0: Vamos a saludar a la señora María Teresa, que está en la sintonía junto a su papá. Y nos pidieron un tema de los Tigres de Comalle. Así que ahí se lo vamos a programar a la señora Teresa. Un abrazo para ella, para su papito que nos llama en forma interna, la señora María Teresa, la Teresita, nuestra auditora del Liderando la Mañana.

0: ¡Ay, qué rico!
1: ¿Y qué tiene que ver eso?
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1: ¡No! ¿Qué tiene que ver eso, Alejandro y Martín? ¡Qué rico! Bueno, sí, sabemos que estamos ricos, ya, sí, bueno. Rico en grasa saturada, pero estamos ricos. Algo es algo. No todo es perfecto en esta vida. ¿Qué más le podemos pedir al más grande? Si nosotros con Barty ya disfrutamos nuestro estado... el estado físico delgado. Ya estuvimos delgados. Ahora hay que disfrutar estas pequeñas calorías que tenemos. ¿Pequeñas? ¿Pequeñas? No creo.
3: Muy buenos días, está Alejandra.
1: Hola.
3: Le voy a mandar un saludo porque dicen, no sé si mañana pasado, si no me equivoco, dicen que usted es un día muy especial para usted. No le voy a decir qué es lo que es, pero porque para no adelantarme. Pero dicen que no hay que saludar a las personas antes. Pero
1: exacto.
3: Igual, porque yo mañana no voy a estar, así que no voy a tener tiempo de saludarla. ¿Ya? Que tenga un lindo día junto a su familia, que lo pasen muy bien. Y saludo a todos los auditores, que usted es la alegría de la mañana. Ya, la alegría es la que nos da fuerza, la sonrisa que tienes es contagiosa, así que le mando un abrazo, bendiciones y que sea mucho más. Usted sabe, ya no estoy segura si es mañana o pasado, pero yo mañana. Escuché un comentario por ahí, porque yo la vengo escuchando hace mucho rato que la escucho, no tan solo en esa radio, en otras emisoras.
1: Ah, sí.
3: ¿Ya? Mira. Y la conozco, la he visto en Facebook, no la conozco en persona, pero es una gran dama, una gran persona. Bendiciones y que esté muy bien, que tenga una linda semana. Bendiciones y que tenga muy buen regreso a su casita junto a todos tus seres queridos.
1: Gracias, mi amor.
3: Y si me puede dedicar una canción, cualquier canción de Marco Antonio Solís, cualquiera. Son todas lindas.
1: Ya,
3: por favor, sí que se puede. Muchas gracias y que esté bien.
1: Gracias. Mira, mejor dejémoslo en buena persona. Buena persona sí lo soy. Pero de dama, no, eso descartémoslo, ¿ya? Pero gracias, mi amorcito, gracias. Igual a mí no me gusta que me saluden adelantado, pero se agradece también, mi amorcito, ¿ya? Y dicen que no hay que saludar adelantado porque no es buena suerte. Pero bueno, cada uno con sus creencias. Y yo creo, déjenme así. Pero hoy día no quiero que me hagan llorar porque ando sensible. ¿Qué te pasa que andas oliendo?
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1: ¡Ay, sí! ¡No, qué atroz! Oye, Pichu, ¿se ve bonita nuestra sala de locución? Se ve bonita. Están adornando, porque no puedo decir que estamos, porque nosotros no hemos hecho nada. Primera vez que no hacemos nada. Pero se ve bonito con estas banderitas, los colores patrio, azul, rojo, blanco, la estrella. Se ve precioso. Falta todavía la sala de control. Falta también adornar la parte planta baja del primer piso para tener ya este espíritu, el alma dieciochero. 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

0: Yo, ¿sabes lo que he tomado siempre? Bueno, pesaba 180. Ahora voy en 75. Agua con limón y sal, sal de mar, una pizca en ayunas. Todos los días. Y he bajado cantidades.
1: Toma. ¿Cuánto pesaba, dijo?
0: Era Alejandrita, espero que te fiel. Yo, ¿sabes lo que he tomado siempre? ¿Mm? Bueno, pesaba 180. Ahora voy en 75.
1: ¡Guau!
0: Agua con limón y sal, sal de mar, una pizca en ayunas. Todos los días.
2: ¡Ay, qué bueno!
0: Y he bajado cantidades.
1: Vamos a consultar al médico si puedo tomar esas cosas porque... Uno no puede tomar cualquier cosa en la mañana, pero buena idea, me habían dicho, agua con... En las noches, agua caliente con unas gotas de limón. También me lo habían dicho en la mañana y en la noche, algo por ahí. Claro, pero también el limón, te, como yo sufro de gastritis, tengo delicado mi estómago, me... No, capaz que me dé una pataleta ahí. Pero vamos a hacer la dieta, la otra dieta, la dieta del Pichu. ¿Cuál dieta hace usted? Acérquese. Junto con el Nico, ellos dos hacen la dieta del... Buenos días, disculpe.
3: Mi dieta es dieta del caballo.
1: Podríamos decir que a pura agua y...
4: Quiero pasar una visa, ¿por qué no me dan una visa de la CIDE y yo mañana me la vayan a dejar, mañana no. Envío gratis y yo mañana se la pago?
1: El osito te amo,

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2: Son las 12 del día. Con 2 minutos.
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5: Segunda versión de Annie Rauco reunió a jóvenes, familias en torno al anime, cosplay y la cultura geek. Una entretenida y colorida jornada se vivió el domingo 30 de agosto en el Gimnasio Municipal de Rauco con la realización de la segunda versión de Annie Rauco, iniciativa generada desde la municipalidad en colaboración con la Corporación de Deportes y la Oficina de la Juventud, reuniendo a jóvenes, niños y niñas y familia en torno al anime, el cosplay y videojuegos, entre otras. La actividad tuvo como principal objetivo

0: generar espacios de encuentro, participación y recreación de las nuevas generaciones, incorporando temáticas relacionadas con sus gustos e intereses para permitirles disfrutar de una jornada especialmente preparada para compartir con amigos y familiares. Fabián Torres, encargado de la Corporación de Deportes, se refirió a este hecho.
1: Estoy feliz por la actividad Ani Rauco 2, que se enmarca dentro del programa familiar en relación al mes de la juventud y el mes de la niñez. Es una iniciativa que nace de nuestra alcaldesa Claudia Medina en conjunto con el Consejo Municipal. Hoy día tuvimos una actividad súper entretenida con distintas iniciativas, distintos grupos que se presentaron hoy acá.
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0: 19 minutos y estamos ya en la cuenta regresiva. Ay, la cuenta regresiva. Con la cuenta regresiva del término de nuestro programa. Así que aprovechar.
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0: Tío, sí sé, pero ¿por qué me lo tienen que estar recordando a cada
1: rato? Falta poco para que te pongáis más vieja.
2: No. Oye, te falta poco para que te pongáis vieja, por eso estáis rara.
0: Vieja estará la ropa. Ah, toma, ¿cómo te quedó el ojo? Hola, un saludo para mi esposo Mauricio de Marianela, que lo ama mucho con una canción hermosa. Gracias. Saludos, Marianela. Y saludos para su esposo Mauricio. Ahí entregado el WhatsApp de nuestra auditora. Buenos días, buenas tardes.
3: Buenos días, buenas tardes.
0: Buenos días, buenas tardes. ¿Cómo está?
3: Muy bien, ¿cómo está usted?
0: Muy bien. ¿Con quién hablamos?
3: Con el NN.
0: ¿Cómo está, NN?
3: Muy bien, pues.
0: ¿Cómo señorina? ¿Se ha portado? ¿Ah?
3: Muy bien, ¿cómo está usted, le digo?
0: Y yo le estoy preguntando otra cosa, ¿cómo se ha portado?
3: Mejor que usted.
0: No, te perdono.
3: No, di la verdad, Rosa.
0: No, di la verdad, Rosa, tú. O sea, yo
3: no,
0: creo que
3: yo
0: esta
3: me
0: pregunta...
3: porto bien, pues.
0: Yo creo que esta pregunta no va para usted, esta pregunta va para el otro que está por ahí cerca suyo.
3: Ah, ya.
0: Sí. El cabro.
3: Sin comentario.
0: El cabro bueno para la bicicleta.
3: Ajá. Oiga, ¿sí le están dando agüita con limón y sal?
0: Claro.
3: Una cerveza con limón y sal, digo yo mejor.
0: Ya, pero eso es para el resfriado. ¿Eh? Sí. No, pero está dando el agua
3: con esa uno se hincha un poquito, sí.
0: Eso sí. Sí. Es verdad, pero no. No me tientes, Gabo. O sea, NN. Oiga, amigo mío, cuénteme. Cuéntenos.
3: Vamos. Un saludito para usted, para don Barty.
0: ¿Ya?
3: Para el caballero don Parce, no sé cómo le dicen.
0: ¿A quién?
3: A don Víctor González.
0: Ah, el Pichu.
3: Ahora el Pichu, de repente dicen don Parce, no sé
0: no,
3: cómo.
0: No, ahora ya no es Parce, ya no es Parce.
3: Ya. Yeah.
0: No, ya no, ya. Ahora es Pichu, el Pichu nomás.
3: El Pichu, a sola.
0: El Pichu nomás.
3: Ya. Yeah.
0: Sí. Ya no es Parce.
3: Correcto.
0: ¿Y a quién más va a saludar?
3: Vamos a saludar a todo el fan club de la radio.
0: ¿Ya? ¿Ya?
3: ¿Ya?
0: Pero despierta, hombre.
3: Pues estoy hablándole y usted está riéndose, porque.
0: Pero hable nomás y yo estoy loca.
3: O sea, tiene una mente y no sé.
0: No, estamos locos hoy día. ¿Y ahí?
3: Y eso no, porque ya no le pido tema, porque esta hora no alcanza.
0: ¿Barty, alcanzamos? Sí, me dice que sí.
3: ¿Ya?
0: ¿Cuál?
3: Una de... ¿De Amar Azul?
0: De Amar Azul, perfect. No hay problems. Acá lo vamos a programar.
3: Eso no va, pues, Janita.
0: Ya, amigo mío, un abrazo, cuídese.
3: Que llegue bien a la casita, saluda a toda la familia.
0: Ya. Cariños.
3: Saludos, gracias igualmente, que esté muy bien.
0: Besitos, chao, chao.
3: Gracias, gracias.
0: Chao, chao, NN. 12:23. 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

0: las 12 del día, con 29 minutos.
1: Araceli Francisca Castillo Vargas, cédula de identidad número 17.795.300-8, en virtud de lo establecido en el artículo segundo transitorio del Código de Aguas, solicita regularizar un derecho de aprovechamiento de aguas superficiales y corrientes destinado al riego agrícola de uso consultivo de ejercicio permanente y continuo por un caudal de 3 litros por segundo, las que han sido usadas sin clandestinidad ni violencia, sin reconocer derecho ajeno, desde el año 1976 con captación gravitacional desde el río Mataquito a través del canal Villa Prat en la comuna de Sagrada Familia, provincia de Curicó, región del Maule, y cuyo punto de captación se encuentra georreferenciado según coordenadas UTM Norte 6.118.094 metros y este 266.361 metros, uso 19, datum WGS 1984.

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Levántense. Yo conozco uno que está acostado todavía. Levántate, gordo. Anda a bañarte, gordo. Anda a comerte los postres, gordo. Toma, amigo mío. Chao, cuídate. Ya, levántate nomás. Saludos para Robin, que está en la sintonía. Un abrazo tremendo para él. Levántate, gordo. Anda a comerte los postres. Ya no se paran, ¿cuánto? 12 minutos. 12 minutos para las 13 horas. Y nosotros ya estamos con las últimas canciones, con los últimos saludos de WhatsApp. A ver, dice hola Alejandra, quiero mandar un saludo a Rosa Salinas Saavedra de Odessa, junto a su esposo José Armando González Sánchez, a Matías González Salinas, a Roxana González Salinas, con un tema, la canción Amor Blindado de Nancy Guerrero. Ya, a esta hora ya no alcanzamos a programar más canciones. Siempre le he dicho que pidan los temas antes del mediodía. Y si es que queda espacio, le podemos programar alguna canción. A esta hora no hay y no quedan espacio para seguir programando más canciones. Me dicen por acá, chao, hasta mañana, si Dios quiere, que llegue bien a sus hogares. Muchas gracias, Lore. Muchas, muchas gracias. Usted que tenga una linda tarde y todos nuestros auditores que están en la sintonía. Por acá que nos dicen, hola, buenos días, Alejandrita. Alejandra, espero que se encuentre muy bien. Si me puede colocar una canción, la canción del Piña Papá, que ya la programamos, por favor. Igual que pasamos agosto, aquí escuchándola. Aquí en el trabajo, en el campo. Saludos, cuídese mucho, bendiciones. Isabel Álvarez, Madrid. Saludos para Isabel. Y ahí estaríamos al día con todos los saludos, creo. Uy, ¿programaste la canción de Ruta 5? ¿Sí? Uy, no, la escuché. ¿Sí? Ah, me faltó el saludo. Oh, Mati, disculpa, Mati, por no enviar el saludo, pero sí la canción fue programada. Cariños para ti, Mati, nuestro amigo Mati de Molina. Y nos vamos con las últimas canciones y a la vuelta nos despedimos. Eres mi droga para el gordo. Anda a comerte los postres, gordo.

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2: Y ya estamos listos. Ya estamos listos para despedirnos. Será hasta mañana, si Dios así lo permite, con un nuevo programa. Con un programa, bueno, mejor que hoy. Va a ser mejor que hoy. Así va a ser. Así que nos vamos. 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Será hasta mañana, si Dios así lo permite. Que tengan una excelente tarde. Ya se vienen las noticias.

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Este sábado 5 de septiembre, Chile Continental cambia la hora. 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
2: Es la una de la tarde.
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0: Millonario robo de animales quedó al descubierto durante la madrugada de este martes en la feria Tattersall del sector Vista Hermosa en Curicó. Camión desbarrancó y provocó la muerte de dos personas, dejando una persona grave en Comalle. A esta hora se realiza la actividad Mil Pañuelos al Viento en la Plaza de Armas de Curicó. Hasta la una de la madrugada funcionarán las fondas y ramadas en la región del Maule. Con juegos típicos en el Cerro Condel, Curicó dio el vamos al mes de la patria. Inaugura moderna estación de ferrocarriles en Curicó.
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0: Muy buenas tardes, bienvenidos a las noticias, espacio de una hora que junto a nuestro equipo, el departamento de prensa, les preparamos para contarles los pormenores de lo que está o lo que ha sucedido durante las últimas horas. Don Barti Núñez Retamal, a cargo de la puesta del aire, que les habla la lectura de los textos informativos, Sergio Peñalosa Calderón. Alta temperatura a esta hora en el centro de la ciudad de Curicó, por lo menos gran parte de la zona central del país. Hace calor, sí, se siente que la temperatura está bastante alta, agradable, por decirlo cierto, si al final de cuentas, tantos días, tantos meses con frío, estos días se agradecen de alguna manera, ¿no? Sobre todo aquellas personas que lo han pasado mal con las lluvias, aprovechan estos días con altas temperaturas para secar sus cosas, sus enseres, lo que se puede recuperar, porque muchas veces lamentablemente se pierde todo. Pero ciertamente que hoy día es una temperatura muy agradable para salir a disfrutar, salir a dar una vuelta con el perrito, para ir a tomar un rato sol a la Alameda, ¿por qué no? ¿Ah? Son momentos que uno tiene

0: Hay que aprovechar en este 1 de septiembre, en donde la celebración de Fiestas Patrias está a la vuelta de la esquina, pero todo este mes ya comienza con mucho color, con mucho aroma y con mucho sabor a Fiestas Patrias, ¿no? Ya se ven los adornos, los embanderamientos y todo lo que concierne a la celebración. Por lo tanto, un soleado día da la bienvenida al mes de septiembre. Esperemos, ¿no?, que se presente así durante gran parte del mes, que no nos asuste para allá para las fiestas del 18, ¿eh?, con las lluvias, quiero decir. Mañana dicen que hay precipitaciones, pero nada importante, según lo que se ve. Bueno, vamos a tratar de ahí de que Nicolás Figueroa hoy día nos dé un adelanto sobre la condición climática que va a estar para los próximos días, a pesar de que ayer nos contaba de que estas precipitaciones son menores, pero sí el resto de los días va a estar con bastante sol, como hoy día, ¿no? Como hoy día, y eso se agradece. Vamos a partir de inmediato con informaciones desde el ámbito policial, especialmente, ¿no? Un hecho que ocurrió la jornada de ayer y que preocupa específicamente a los vecinos del sector sur de la ciudad de Curicó por un accidente de tránsito que involucró a una estudiante ahí en la calle Buen Pastor, justo con Carmen prácticamente ahí. Y ahí se genera una problemática que los vecinos están dando a conocer hace rato. Desconocemos si lo hicieron de manera oficial, ¿no es cierto?, al municipio. Pero es que resulta que varios vehículos que entran por ahí, sobre todo la locomoción colectiva, y este accidente que lo generó una micro de la empresa Aquilarre, con esta menor que iba cruzando debidamente por el cruce de peatones, el cruce de cebra, como lo conocen, ¿eh?, este el cruce que está totalmente demarcado ahí en la vía pública que se ve. Me refiero también a un video que está circulando en las redes sociales y que lo hemos visto, en donde de manera muy violenta, de mucha energía y prácticamente de frente, choca este microbús a esta estudiante. No da todavía la posibilidad de entender cómo el conductor de este vehículo no la logra ver. La impacta, le pasa la micro por encima. Disculpen lo gráfico, pero me gusta contarles la verdad. Y luego no se detiene, y se detiene metros más adelante, desconociendo si le prestó ayuda o no, pero logró ser detenido por el personal policial, incluso quedó en calidad de imputado, porque las lesiones que le provocó a este estudiante fueron completamente graves y gravísimas. ¿Ah? Y la situación ahí se da justamente porque ingresa en esa calle, en Buen Pastor, hacia el poniente, muchos vehículos de la locomoción colectiva, pero además vehículos particulares que imprimen bastante velocidad en esa calle. Y sobre todo hemos sido testigos en varias oportunidades de accidentes que una cuadra antes, en Chacabuco con Buen Pastor, ¿cuántos accidentes de tránsito y choques en esa esquina han habido? Ahora, una cuadra más abajo, en Carmen, justo detrás de donde está el santuario El Carmen, en este lugar, esta micro venía proveniente de Molina, ingresa a Curicó, toma esta calle y al llegar a Carmen, no se da cuenta su conductor que esta niña estaba cruzando por el paso debidamente autorizado. Y fíjense que ella ya había avanzado bastante hasta que es colisionada por la micro. Claro, entonces difícilmente se logra entender de cómo no fue advertida por el conductor. Por eso siempre el llamado no es a manejar atento a las condiciones, ¿eh? Siempre. Y más allá de criticarlo o no, es la situación que siempre nosotros decimos, y los conductores deben andar atentos a las condiciones del tránsito. Quien tiene la preferencia en un cruce para peatones es el peatón. ¿Le guste o no? A los conductores. Porque algunos se molestan que tienen que frenar, ¿ah?, y hacen con la mano, pasan luego. Como peatón, ese es un derecho que tiene la persona para poder cruzar. Y fíjense que ahí hoy día favorece todas las condiciones a la estudiante, sobre todo cuando no se le presta ayuda de manera inmediata, y son personas que estaban ahí, quienes rápidamente advirtieron la situación y fueron a prestar ayuda, y la niña quedó completamente gravemente herida. Por lo tanto, también se hizo un llamado a las autoridades respecto de la atención médica de urgencia, los equipos de ambulancias, que también demoraron bastante, incluso debió concurrir ahí bomberos, ¿no?, para prestar atención a esta situación que fue bastante compleja y que sucedió en horas del día, con una visual que para mí, desde el punto de vista también, era bastante expedita. Entonces también tendrá que ser los equipos especializados que podrán determinar cuál fue la situación que ahí afectó este accidente de tránsito, que hoy día sus vecinos, los dirigentes vecinales del sector, están pidiendo también a las autoridades, y hay que decirlo, presencia de Lomotor y otras alternativas para poder disminuir la velocidad de los vehículos que se imprimen en ese lugar antes de llegar a la calle Yungay. De verdad que es preocupante, una situación bastante compleja que a esta hora también la damos a conocer. En otro ámbito de la noticia, esta madrugada un robo de animales quedó descubierto producto de un robo, ¿no es cierto?, que afectó las instalaciones de la feria de ganado Tattersall, ahí ubicado a la altura del kilómetro 182 de la ruta 5 Sur, en el sector de Vista Hermosa. De acuerdo con los antecedentes preliminares, el ilícito fue perpetrado por un grupo aproximado de 7 delincuentes, quienes actuaron de manera organizada para sustraer casi medio centenar de vacunos. El hecho se registró pasada las 11:30 de este lunes, momentos en que los sujetos provistos de arma de fuego y elementos cortantes irrumpieron en el recinto para intimidar a los trabajadores que se desempeñaban como nocheros. Las víctimas, un hombre de 70 y otro de 42 años que actuaban como guardias ahí, fueron rápidamente reducidos, amarrados de pies y manos con abrazaderas plásticas, posteriormente encerrados al interior de un container habilitado como baño en ese lugar. La situación claramente generó preocupación, no se sabe todavía del destino de estos vacunos, y que claramente en esta fecha aumentan este tipo de delitos, sobre todo ahí en el sector de la feria Tattersall, y que a pesar de que han mantenido siempre espacios de seguridad importantes ahí, es un sitio que está bastante alejado de la conurbación, ¿no?, de los sectores más poblados, y quedan durante la noche importante cantidad de ganados que son de alto valor y que incluso en el día se mueve bastante dinero, porque ahí se hace una feria de remate de animales los días martes. ¿Ah? Al día martes, hoy día justamente están ahí con esta situación, y afectó claramente a quienes se dedican a la venta de ganado, quienes dejaron sus vacunos durante la noche para poder, estar más temprano hoy día en condiciones para poder participar del remate. Y lamentablemente, no sé si habrían estado siendo observados, si habría alguna especie de dateo, pero robaron esta cantidad de novillos que, de verdad, llama la atención, y que un camión ingrese, que se lleve los novillos, que desaparezca y que no se tenga dato alguno o rastro de estos animales, llama profundamente la atención. Pero claramente este robo que afectó estas dependencias y que lamentablemente dejó también a dos guardias que actúan como nocheros ahí y que quedaron amarrados durante toda la noche, ¿no?, y que lograron después, cuando llegó más personal, pudieron hacer efectivo el llamado a las policías para poder dar aviso de este lamentable ilícito. Bueno, y un camión desbarrancó y que provocó la muerte de dos personas y dejó a una persona gravemente herido. Este hecho ocurrió la jornada de ayer en el sector de Comalle, a la subida del, prácticamente, ¿no?, del, la cuesta del Guindo Alto, ¿no? Bueno, dos víctimas fatales y un hombre con lesiones de extrema gravedad fue el saldo de un violento desbarrancamiento de un camión tipo 3/4 registrado el inicio de la tarde de ayer en la ruta interior en medio de los cerros en el sector El Guindo Alto en la comuna de Teno. Este hecho, que se habría registrado por una falla mecánica del vehículo, el trágico accidente se produjo minutos antes de las 2 de la tarde, mientras que en esta ruta que comunica El Guindo Alto en Comalle, a unos 10 kilómetros de esta última localidad y a unos 20 kilómetros desde el puente de Rauco, sector que está en medio de predios agrícolas y cerros. Desde uno de estos hace venía que el camino, ¿no es cierto?, descendiendo un camión, presumiblemente desde una faena agrícola. En este viajaban tres personas: el conductor de nacionalidad chilena y una pareja de nacionalidad boliviana, la mujer de 23 años y el hombre de aproximadamente 27 años. La ruta por la que bajaban se encuentra perfectamente asfaltada, sin embargo, es caracterizada, ¿no es cierto?, por intensas curvas y pronunciado descenso. pudiese haber sido incluso factores más, presumiblemente, un posible desperfecto mecánico que hicieron que el chofer, de unos 57 años de edad, dedicado en la zona de a la venta de parcelas y loteos, haya perdido el control del móvil y en una de las curvas cruzó el eje central de la calzada para caer varios metros en la ladera, una especie de barranco junto al camino. Producto de lo anterior, en el sitio del suceso murió el chofer identificado como Robinson Machuca y también la mujer extranjera de 23 años de edad. El otro hombre que iba en la cabina quedó entre los fierros retorcidos del camión y que resultó con lesiones de alta gravedad, por lo que recibió asistencia por los organismos de emergencia que arribaron hasta el sitio y luego urgentemente debió ser trasladado hasta el hospital de la provincia de Curicó. En el sitio, durante la tarde, se hizo presente el personal de la sección investigadores de accidentes de tránsito de la CIA, de Carabineros, y que tenemos al Capitán García. El Capitán de la CIA tenemos en declaraciones a esta hora de la tarde. Escuchemos.
1: En todo este accidente en el tránsito, con un trágico desenlace de dos personas fallecidas, permítame explicar primero que estamos hablando de un accidente del tipo choque ocurrido alrededor de las 13 horas del día de hoy, kilómetro 9 de la ruta J440, esto es comuna de Teno. Este accidente tiene la participación de un camión, el cual, por causas que se investigan, este perdió el control cayendo a un desnivel y dejando lamentablemente a dos personas fallecidas en el lugar. Estamos hablando de una persona de sexo femenino de 24 años de edad y una persona de sexo masculino de 57 años. Y en tanto un tercer ocupante de 23 años, el cual se mantiene en el centro asistencial más próximo, de modo de poder tratar sus lesiones sufridas. Ante ello, la Fiscalía Local, en este caso, dispuso la concurrencia a este personal especializado a objeto de poder desarrollar todas las pericias pertinentes para poder esclarecer el hecho.
0: Claro, un hecho lamentable y que dejó, ¿no es cierto?, dos personas fallecidas, un apreciado vecino del sector que era conocido, ¿no?, y también a estas dos personas de nacionalidad boliviana, un hecho que conmocionó. Y todos sabemos, quienes conocemos el lugar, quienes ubican también allá y quienes transitan habitualmente, que el camino, si bien se encuentra en buenas condiciones, las curvas y la subida de la cuesta es bastante pronunciada. Entonces, claramente, muchas veces suele suceder que estos camiones pierden el frenado, y lamentablemente no hay nada mucho que hacer y no se necesita ser un experto ahí justamente, y lamentablemente se puede atribuir incluso a la falla mecánica del camión el que este accidente se haya producido, porque este conductor habitualmente lo hacía por ahí. Pues bien, tendrá que determinarlo, ¿no es cierto?, con investigación fehaciente en la CIAT para poder determinar cuáles son las responsabilidades lamentables en el hecho. Vamos a la pausa, ya regresamos.
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0: Y Carabineros detuvo a dos personas por contrabando de cigarrillos durante la fiscalización en la ruta 5 Sur. En el procedimiento fueron incautados 100 cartones de cigarrillos de contrabando, más 6 millones de pesos en dinero en efectivo y un arma blanca tipo mariposa. Durante la madrugada de este domingo, Carabineros de la subcomisaría de Chimbarongo detuvo a dos personas por contrabando de cigarrillos tras ser fiscalizados mientras se desplazaban por la ruta 5 Sur. El procedimiento se registró cerca de las 3 de la madrugada con 40 minutos cuando el personal policial efectuaba controles vehiculares preventivos en el kilómetro 147 de la ruta 5 Sur en dirección al sur, fiscalizando un automóvil en cuyo maletero fueron encontrados 100 cartones de cigarrillos no autorizados por la legislación nacional. Ante esta situación, Carabineros procedió a la detención de un hombre de 23 años, chileno, y una mujer de 21 años, chilena también, sin antecedentes. Tenemos información de último minuto y ya les sigo contando sobre este hecho que está aconteciendo, pero nos vamos con Gabriel Morales, que tiene información en Linares de último minuto.
1: ¿Qué tal? Estamos con información de último minuto. Hasta ahora se está produciendo un llamado de incendio estructural al interior del cuartel policial de Linares, calle Manuel Rodríguez con Valentín Letelier. Acá en la comuna de Linares se habría tratado, según los primeros antecedentes, de un desperfecto eléctrico que habría motivado entonces esta emergencia dentro del primer nivel de este recinto policial. A esta hora hay modificaciones en el tránsito acá en la comuna de Linares por esta emergencia que está siendo controlada a esta hora de la tarde desde el edificio de la Policía de Investigaciones de Linares. Reiteramos el principio de incendio en el cuartel de la PDI de Linares, Valentín Letelier con Manuel Rodríguez, donde en este momento se están desplegando enlaces de distintas unidades del Cuerpo de Bomberos de la Ciudad junto a Seguridad Pública Municipal para el control de esta emergencia que está ocurriendo a esta hora de la tarde en este punto. Es una situación que genera gran impacto. Los vecinos, por supuesto, mucha gente se ha detenido a mirar lo que está sucediendo con este llamado de emergencia. Pero hay que destacar que de momento la situación estaría bajo control. Se habría tratado de un desperfecto eléctrico en el primer nivel, donde en este momento estamos viendo el despliegue del personal de emergencias a esta hora de la tarde acá en el edificio de la Policía de Investigaciones de Linares. El principio de incendio entonces es lo que está motivando el despliegue de bomberos Linares hasta este lugar. Valentín Letelier con Manuel Rodríguez en dependencias del cuartel de la Policía de Investigaciones de Linares para poder controlar lo que es esta situación en este momento. Vamos a estar recabando información y por supuesto en cualquier instante ampliar a través de la radio Tropical Latina, donde se vive la noticia. Buenas tardes.
0: Buenas tardes, Gabriel. Claro, ahí preocupante la situación que se vive ahí, las dependencias del cuartel de la Policía de Investigaciones de Linares. Estas dependencias quedan ahí en plena Alameda, ¿no? Como lo dice Valentín Letelier, bueno, muy cerca de los estudios de Radio RTL en Linares, y también muy cerca, dos cuadras o menos, incluso del cuartel general de bomberos ahí en Linares. Por lo tanto, afortunadamente, rápidamente llegó personal de bomberos y que dieron cuenta sobre este hecho y que pudo ser controlado ahí en dependencias de la policía. Claro, se genera todo este despliegue por parte de las policías y también de bomberos, toda vez que se trata ahí de una institución policial que está siendo afectada por este incendio, que ya está controlado, pero también gracias al rápido actuar de bomberos. Continúo con la noticia que le estaba dando ahí, con este robo de, con la presencia, ¿no es cierto?, de cigarrillo que no se conocía su procedencia. Esta situación, Carabineros procedió a la detención de este hombre de 23 años, chileno, y una mujer de 21 años, chilena también, sin antecedentes. Al continuar con la revisión del vehículo, el personal policial encontró además una bolsa de nylon de color negro que mantenía en su interior 5.980.000 pesos en dinero en efectivo. Asimismo, entre las vestimentas del primer detenido fue encontrada un arma blanca tipo mariposa, además de otros 206.000 pesos de dinero que se juntó con todas estas especies trasladadas hasta la unidad policial para continuar con el procedimiento correspondiente. Respecto a esto, hablamos con la subcomisaria de Carabineros de Chimbarongo, quien entregó detalles de este procedimiento.
2: Durante la madrugada, Carabineros de la subcomisaría de Chimbarongo, dependiente de la primera comisaría San Fernando, efectuaron controles preventivos en la ruta 5 Sur, a la altura del kilómetro 147, cuando fiscalizan un vehículo particular, el cual en cuyo interior mantenía 100 cartones de cigarrillos no autorizados, además de la suma superior a 6 millones de pesos, dinero en efectivo, y un arma blanca tipo mariposa. Producto de este procedimiento se logró la detención de dos personas adultas, un hombre y una mujer, de nacionalidad chilena, por el delito de contrabando de cigarrillos, quienes quedaron a disposición de la Fiscalía. Este procedimiento demuestra el permanente trabajo preventivo y de fiscalización que realizan nuestros carabineros de Chimbarongo, especialmente en las principales rutas de la región, para combatir el comercio ilícito y prevenir la comisión de delitos.
0: Muy bien, trabajo de carabineros en ese lugar. Oye, solamente para aclarar un tema de... Perdón. De la noticia de esta niña, ¿no? De que fue atropellada en la jornada de ayer ahí en calle Buen Pastor. Según la información que entregan el personal y la gente que está ahí en el sector observando y que llamaron en reiteradas ocasiones a la ambulancia y a bomberos también para prestar apoyo acá. Debemos decir también, ser franco en decir que la ambulancia llegó... En primer lugar, antes que bomberos, hasta prestar atención a la víctima ahí en el Buen Pastor con Carmen, ¿eh? A la niña de 16 años que fue atropellada, ¿no? Y tenemos que ser también claros en poder decirlo, justamente cuando se ha dicho que hubo un retraso en la llegada de los equipos de emergencia, que se tuvo que solicitar con mayor fuerza y enérgicamente, no lo decimos nosotros, lo dicen también los vecinos que estaban preocupados ante esta situación que estaba pasando ahí, pero SAMU llegó en primera intervención hasta el lugar, luego llegó bombero y ahí se le prestó auxilio también a esta menor que lamentablemente resultó con muchas y graves lesiones producto de este atropello ahí en la calle Buen Pastor. Dicho eso, vamos a continuar con más informaciones. Y a esta hora se vive todavía la entretenida jornada con 1000 pañuelos al viento que claramente convocó una importante cantidad de público, ¿eh? Y de participantes que durante varios minutos coparon la calle Carmen frente a la Plaza de Armas con estas vueltas en cada una de las cuecas que incluso motivaron a grandes y chicos a mover los pañuelos ahí al viento para disfrutar con el inicio de la programación de Fiestas Patrias acá en la ciudad de Curicó. Una entretenida actividad que fue obviamente también motivada, entusiasmada y también amenizada por un conjunto folclórico que en vivo entonó todas las cuecas presentes para estas 1000 pañuelos al viento, en donde la comunidad educativa, la red educativa municipal estuvo presente también y las familias se agolparon ahí acompañando a quienes se motivaron a bailar la cueca en la Plaza de Armas de Curicó. Mire, conversamos con el alcalde George Bordachar ahí mientras estuvimos, porque nos tocó estar ahí divisando y viendo cómo se realizaba esta actividad, y pues en este caso conversamos con el alcalde y nos entregó detalles sobre esta actividad tan importante. Escuchemos lo que dice don George Bordachar, alcalde de Curicó.
3: Esta es la actividad que me encantan, ver a nuestros niños de la red educativa, también a algunos colegios particulares, donde vemos cómo la muestra de nuestro folclore, nuestras cuecas, están presentes en estos 1000 pañuelos al viento. Son tradiciones, lleva 10 años esta actividad y hay que seguir manteniéndola y cada vez ir mejorándola.
4: Sí, el ímpetu de los niños se prepararon, es una cosa maravillosa porque ellos se visten de guaso y se toman su rol.
3: Por supuesto, vienen con su indumentaria, maravillosos los niños, los padres apoderados, a los profesores, a los directores de los colegios. Y a cada uno de ellos felicitarlos por todo lo que estamos haciendo.
4: Muchas gracias, alcalde.
0: Importante actividad de inicio de celebración de Fiestas Patrias. Convoca a mucha gente esta actividad de los pañuelos al viento, ¿no? Así que a disfrutar, con esto nos empapamos de muchas ganas de seguir bailando la cueca a partir de mañana o el jueves, incluso en la fiesta de la chilenidad, que ya va a comenzar, que ya vamos a sentir los exquisitos aromas de los anticuchos, de las empanadas, ¿no? De todo la gastronomía que se disfruta en el 18, junto con los tragos típicos. Y ahí no está de más decirlo, ¿eh? Está bien, permitido tomarse un par de cócteles ahí, de, de tomarse algunos terremotos, ¿por qué no? Pero siempre con el tema de la moderación y también la responsabilidad. Bueno, si va a conducir, no beba, pero si no, llame un Uber, un taxi, ¿no? Para no decirle tanta publicidad. No conduzca simplemente y váyase en un vehículo de pago para que pueda así llegar con tranquilidad a la casa y a disfrutar, ¿no? Este es un panorama que se empieza a vivir y la fiesta del 18 también se debe disfrutar en familia. Pausa, ya volvemos.
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4: Bueno, yo le quiero contar que la economía chilena volvió a terreno negativo durante el mes de julio y lo hizo con una dura caída mayor a lo que anticipaban la mayoría de los analistas con el IMASEC. La economía se hunde 1,5% en julio y sufre su mayor caída en más de 3 años. Bueno, el Banco Central informó este martes que el índice mensual de la actividad económica retrocedió 1,5% en comparación con igual mes del año anterior, anotando así su peor desempeño en más de 3 años. El resultado contrarresta con el respiro de junio, cuando la actividad habría crecido 2,5% interanual y habría logrado cortar una racha de 5 meses consecutivos en contracciones, ¿no? La caída estuvo aplicada y explicada principalmente por la minería y en menor medida por los servicios y la industria, detalló el Banco Central. El Instituto de Emisora además señaló que los resultados estuvieron en parte incididos por condiciones climáticas que afectaron el normal funcionamiento de los establecimientos productivos. El sector productivo de bienes registró una disminución del 3,2% anual, determinada fundamentalmente por el desempeño de la minería y en particular del cobre. De acuerdo con el Banco Central, la producción del metal estuvo afectada por menores leyes del mineral, mantenciones y condiciones climáticas adversas. El clima también golpeó a la industria, que registró una caída asociada a una menor elaboración de combustibles y productos químicos. El panorama fue algo más favorable para el resto de los bienes, que aumentaron el 3,4% impulsado por una mayor generación eléctrica producto de una mayor disponibilidad de agua. En torno a la descentralización, el deterioro fue todavía más pronunciado. El IMASEC cayó 1,7% respecto de junio, mientras que en 12 meses la baja llegó al 2,1%. El comercio fue uno de los sectores que logró mantenerse en terreno positivo. La actividad aumentó el 0,7% interanual, impulsada principalmente por las ventas mayoristas de alimentos, vestuario y aquellas que realizadas mediante plataformas online. El resultado fue parcialmente compensado por menor desempeño en el comercio mayorista, especialmente en los menores ventas de material de construcción, el comercio automotor. En tanto, tuvo un crecimiento marginal. Sin embargo, al observar la evolución mensual y corregir los factores estacionales en el sector, retrocedió el 1,4%. Los servicios, por su parte, disminuyeron un 0,7% en 12 meses. La baja estuvo vinculada en los servicios personales, empresariales, el de transporte y restaurantes y hoteles. En el caso de los servicios personales, el Banco Central destacó que el impacto de las suspensiones de clases provocadas por las condiciones climáticas generaron también ahí un retroceso. En el IMASEC no minero, también terminó en julio con negativo, con una caída del 0,3% anual y con el 0% respecto del mes anterior en términos descentralizados. Mire, el índice mensual de la actividad económica del IMASEC de julio, que cayó 1,5% en comparación en el mismo mes, según informó también el Banco Central, es el peor desempeño en la economía chilena en 3 años. Pero yo le digo, ¿qué quiere decir que el IMASEC baje? Significa que la economía del país produjo y vendió menos bienes y servicios en comparación con el periodo anterior. El IMASEC es un indicador que mide el pulso de la economía chilena mes a mes, y cuando el número es negativo o cae, se producen también varias consecuencias prácticas en la vida diaria en el país. menor dinamismo, las empresas venden menos. El problema en el empleo aumenta, ¿no es cierto? Aumenta el problema en el empleo, disminuye la contratación de personas. En el impacto fiscal, el Estado también recolecta menos impuestos. Y a la larga, esto puede significar incluso una entrada en recesión económica de nuestro país. Importante dato que le entregamos a esta hora. Y desde Talca, quien está en contacto con nosotros, Miguel García, desde la capital regional, nos entrega detalles de lo que está pasando a esta hora en la ciudad de Talca. Miguel, buenas tardes.
0: ¿Qué tal? Buenas tardes, don Sergio, para ti, todo el panel de RTL a esta hora de la tarde. Comenzó ya la, ¿no es cierto?, el día bastante caluroso, primaveral en Talca, ley de la patria, y comenzó ya el trabajo de fiscalización por parte de la Comisión de Viciato, que encabeza el Ministerio Público, Carabineros, la Policía de Investigaciones, el Servicio Agrícola y Ganadero Saca, el Servicio de Puestos Internos, la Seremía de Salud, que hoy fiscalizaron la venta de carnes en el recinto de abastecimiento que era ubicado en la calle Oriente 3 Milla Norte. Si bien es cierto, no se incautó mercadería, o en este caso carne, pero sí se hicieron algunas observaciones de la cadena de frío. Recordar que la Comisión de Viciato va a comenzar a operar para poder fiscalizar carnicería y también realizar controles permanentes en rutas rurales con la finalidad de prevenir la presencia de delincuentes que se dedican a este tipo de delitos. Usted sabe, Sergio, que cometen, roban los animales, los faenan en el mismo lugar con el consiguiente desfalco y genera daños económicos considerables a los agricultores. Sí. El delito de viciato es altamente penado por ley. Ya hemos tenido conocimiento que en Maule, por ejemplo, se faenaron varios animales, dejaron la pura cabeza hace algunos días y se dieron a fuga estos delincuentes que protagonizan este robo. Recordar lo que ocurrió hace algún tiempo, donde un agricultor le robaron más de 20 animales vacunos y los trasladaban ya en un camión de cuarto con encargo por robo en Parral, ¿se acuerda? Y que fue interceptado por carabineros de
4: Curicó. Sin ir más lejos, Miguel.
0: Intentaba darse a la fuga hacia el norte. Así es que estos delincuentes cometen este tipo de delitos. Se roban muchas veces los animales, que los venden en mataderos clandestinos. Y posteriormente simplemente los faenan en el mismo lugar y la carne la venden inescrupulosamente con el peligro sanitario a eventuales compradores, las poblaciones, a bajo precio, sin la cadena de frío. Por eso que el fiscal Héctor de la Fuente hizo un llamado a no consumir, comprar carne de dudosa procedencia, ya que
4: es peligroso.
0: De verse involucrado, de verse afectado en algún tipo de emergencia médica, no habrá con quién reclamar, ya que esto también puede generar algún peligro. Así que hacerlo en lugares autorizados, las carnicerías, para de esta manera poder llegar un seguimiento de dónde se consumió los alimentos respectivos. Así que el Comisión de Viciato va a tenernos de ahí adentro de los próximos informativos. El comienzo de la región del Maule fue en el recinto de abastecimiento regional de CREA, donde se realizaron algunas observaciones. Recordar que en materia policial, al menos resultaron 3 personas lesionadas por una colisión a alta energía en la ruta 5 Sur, altura de Maule, kilómetro 272 aproximadamente, por la pista poniente norte a sur, colisión de camión 3 cuartos con automóvil, 3 lesionados, no atrapados, movilizó a rescate el cuerpo bombero de Maule. Anoche, un lesionado femenina, vehículo que choca cerca de las 21 horas de anoche, lo emplazamos hasta la ruta 5 Sur, caldera 5 Sur a la altura de PF por la caldera poniente, vehículo que pierde el control, la conductora, y se estrella a mediana a baja energía contra la estructura metálica que separa la caldera 5 Sur y la ruta, que será afortunadamente con heridas menores, derivadas posteriormente hasta el Hospital Regional de Talca por personal del Tamo. No se han registrado otros llamados de emergencia, por lo menos acá en la capital de la región del Maule, con algunas ideas ya criollas. Un campeonato de cueca que está realizando hasta ahora el colegio, la escuela municipal LDN, sector sur poniente de kinder hasta octavo básico. Así que linda fiesta, comienza ya a vivirse nuestra tradicional fiesta nacional, la cueca, que ya comienza a verse en los distintos establecimientos educacionales como un día primaveral acá en la capital de la región del Maule, don Sergio, don Martín Uñi. Vemos ahí a Bartilla que está listo con el ponchito en abierto.
4: De todas maneras.
0: El traje de guaso para bailar en esta fiesta patria.
4: A Miguel, ¿me escucha?
0: Muy buenas tardes desde la capital de la región del Maule, RTL, donde se vive la noticia hasta cualquier momento.
4: Miguel, ¿me logra escuchar? ¿Sí?
0: Sí.
4: Sí, mira, solamente para añadir a esta situación del tema del robo de animales, ¿eh? Porque esta madrugada también acá en la ciudad de Curicó y la feria Tatres, al que está ubicada en la ruta 5 Sur, más de 20 novillos ya fueron robados durante la noche, amarraron a los nocheros ahí de la feria y la verdad ese no se sabe el paradero que hasta ahora tienen estos novillos en un camión tres cuartos, tal como tú lo estás señalando que ha sucedido en otras partes y lamentablemente en este tiempo empiezan a aumentar este tipo de delitos, ¿no?
0: Así es, así se lo yo, se les conoce como los gatos, estos delincuentes que se dedican a la vigilancia de los gatos. Los carabineros los conocen, ¿ah? Yo conocía a una persona ahí que se dedicaba a este tipo de robo y cuando lo iban a buscar, cuando se perdían animales, lo iban a fiscalizar el gato, le decían, ¿eh? En la zona de la provincia de Linares, ¿eh? Porque se cometían muchos delitos relacionados con el robo de animales. Algunos delincuentes los paen en el mismo lugar, otros simplemente, como en este caso, los trasladan en los camiones, que muchas veces se los roban y posteriormente los venden en estos famosos mataderos clandestinos, ¿eh?
5: Así es.
0: Posteriormente la carne, ahí se va directamente a los sectores poblacionales y la gente lo compra con el peligro de verse involucrado en alguna intoxicación masiva. Por eso que hay fiscalizaciones permanentes para realizar carabineros en las rutas con puestos internos, la PDI y también carabineros y en cabeza el Ministerio Público. Todo muy buenas tardes, ahora sí, don Sergio.
5: Gracias,
0: don
5: Miguel.
0: Hasta cualquier instante.
5: Gracias, Miguel. Prepárese ahí para bailar cuequita nomás para este 18 de septiembre ahí en Talca. Nosotros estamos en contacto ya con nuestro observador meteorológico, don Nicolás Figueroa, que también se está preparando con el pañuelo ya, me imagino, porque hay que estar todo listo y dispuesto para disfrutar de nuestras fiestas patrias, que ya comienzan en septiembre, que llegó con hermoso día. Nicolás Figueroa, buenas tardes.
6: Hola, Sergio, buenas tardes. No sé si me escuchan bien ustedes.
5: Sí, ahí entrecortado, pero tratemos de mejorar la comunicación. ¿No se te puede ubicar un poquito más arriba en el árbol que estás para poder tener mejor cobertura, no?
6: Exacto, Sergio. Déjame desplazarme un poco hacia el patio para que podamos tener porque estamos analizando completamente, Sergio, lo que es las precipitaciones acumuladas ya que tenemos en el mes de agosto, que recién se fue, ya muchos pasaron agosto, felicidades. Pero atención, Sergio, con el siguiente dato. Para agosto se estimaban aproximadamente que podrían caer entre 34 a 119 milímetros de precipitación, que era lo que se podría acumular en el mes de agosto. Bueno, estuvimos viendo los gráficos, estuvimos actualizando algunas tablas, y el total de acumulación de lluvia en agosto alcanzó los 115 milímetros, 115,8 milímetros la acumulada de lluvia en el mes de agosto en la ciudad de Curicó. Vimos recién la proyección de septiembre, y para el mes de septiembre, Sergio, este mes se proyecta, atención, un acumulado aproximadamente de hasta 98 milímetros en todo el mes. Considerando que esta primera y segunda semana de septiembre, si bien va a ser un poco cálida, va a estar un poco más agradable, nubosidad, gotas dispersas, no vamos a tener sistemas frontales complicados, la tercera y cuarta semana de agosto ya se proyecta que podríamos terminar con precipitaciones y sistema frontal. Incluso hay probabilidades de que en las fiestas patrias tengamos lluvias. Ojo, en la semana del 18 y en la semana del 27 del mes de septiembre podríamos nuevamente registrar sistemas frontales, ya que van a volver las bajas presiones en esas últimas dos semanas de este mes de septiembre. Por lo tanto, ahí estamos también analizando cuánto podría caer si toda esa cuota de lluvia que se espera, estos 98 milímetros que se están proyectando para, como acumulaban en el mes de septiembre, podrían caer o en esas dos semanas, o en una semana, o en un par de días. Eso, lógicamente, lo vamos a estar analizando, ya que se espera lluvia sobre lo normal para este mes de septiembre aquí en la ciudad de Curicó. Mientras tanto, Sergio, te cuento que para estos días en Curicó va a prevaler la estabilidad. Si bien hoy día tenemos nubosidad con claro de sol, se va a mantener así en todo el día, y va a llegar un momento en que se va a juntar un poco más estas nubes y se va a cubrir los cielos de Curicó con una nubosidad un poquito más espesa, aunque de igual forma a rato veremos claro de sol en esta jornada. Por lo tanto, lo que estamos viendo ahora es una temperatura agradable. A esta hora, Sergio, te cuento que ayer estuvimos analizando, llegamos ayer 21,1 grado a las 13 horas con 26 minutos, y a esta hora, cuando son las 13 horas con 46, ya tenemos 21 grados de temperatura, Sergio, aquí en la ciudad de Curicó, una temperatura completamente agradable, que ya está llegando a los mismos parámetros de ayer, incluyendo ayer que tuvimos cielos más despejados. Hoy día hay más nubosidad, pero se mantiene la misma temperatura. Pero atención, Sergio, porque te cuento que para allá, mañana miércoles, en la ciudad de Curicó, se proyectan cielos completamente nublados en la ciudad de Curicó, y en el sur del país, Sergio, en lo que es Patagonia, en lo que es Aysén, Araucanía, Los Lagos, se está desarrollando un sistema frontal que en algunos puntos del sur, del extremo sur, están alcanzando hasta 60 milímetros de lluvia acumulado. Bueno, este sistema frontal podría llegar mañana miércoles aquí al Maule, pero en una forma muy debilitada. O sea, podrían dejar algunas precipitaciones de no mayor intensidad, pero sí, por ejemplo, en la madrugada del miércoles hay una probabilidad de que caiga un milímetro de lluvia entre las madrugada de este miércoles, y en la tarde, hacia la noche del miércoles 2, mañana, podríamos tener también otros 1 a 2 milímetros de precipitación que podrían caer. Asociado a esto, a la inestabilidad del sistema frontal que se registra esta hora en el sur, pero que va a llegar prácticamente debilitado al Maule, y acá se va a dispersar, va a desaparecer, y dejará caer solamente un par de gotas durante algunos momentos de la tarde-noche y de la madrugada de este miércoles. Mientras tanto, que todo lo que es el día miércoles en la tarde va a estar nublado, algunos claros de sol, y 16 grados se esperan para mañana miércoles, vale decir, va a llover con una isoterma alta. Se estima la isoterma a 2.800 metros de altura, pero de igual forma va a haber agua nieve y nevazones en la alta cordillera. Por lo tanto, estas lluvias serían más hacia la cordillera del Maule para este miércoles que en los valles de la provincia de Curicó. Y el jueves esperamos cielos despejados, 16 grados de temperatura. Así que reiteramos, Sergio, hoy martes, buen tiempo, nubosidad todo el día, pero el sol va a tener con una temperatura de 21 grados. Mañana miércoles algunas gotas en la mañana, en la tarde-noche, pero dentro del día nubosidad con claros de sol. Y el día jueves, despejado los cielos con leve nubosidad en la mañana y 16 grados de temperatura. Partimos del mes de septiembre con buen tiempo, por lo menos en nuestra provincia de Curicó, a estar atento en la tercera y cuarta semana donde vuelven las lluvias.
5: Porque te quiero preguntar, Nicolás, porque a propósito de lo que empiezan a programarse para las fiestas patrias, ¿cuál es tu panorama? ¿Cuál es tu panorama ideal que estás programando para las fiestas patrias?
6: En las fiestas patrias, mira, yo estoy programando dos panoramas. Uno, tenemos que ir a animar un cumpleaños, por ahí un pitutito que tenemos ahí para el 19, pero también el día 18 vamos a estar aquí en Curicó con la familia, celebrando lo que es un buen asadito. Y para el día 20 nos vamos a ir a la precordillera, al sector europeo, porque ahí también tenemos un panorama para ir a celebrar las fiestas patrias.
5: O sea, ya tiene la agenda llena.
6: Yo creo que todos tenemos un panorama para disfrutar y esperemos que tengamos buen tiempo para esa semana.
5: O sea, le consulto, ¿ya tiene la agenda llena ya para esos días?
6: Tenemos la agenda completamente copada, Sergio. Puede que haya algún tiempito, una horita ahí para compartir con algún amigo, pero vamos.
5: ¿Usted
6: eleva
5: volantines? ¿Sabe de elevar volantines?
6: La verdad es que no mucho. La verdad es que, de hecho, ojo, buen dato, Sergio. El mes de septiembre va a estar, pero propenso a elevar volantines, va a estar espectacular, porque vamos a tener mucho más viento que en años anteriores. Así que yo creo que estas fiestas patrias va a estar ideal para que los más pequeños, los adolescentes, los jóvenes, vayan a elevar volantines, pero con hilo sano. No use el hilo envidriado, bueno, o curado, como se le llama habitualmente, porque esto causa daño.
5: Eso es un tema muy importante, el uso, sí, de hilo curado, el hilo envidriado, como le llaman, el hilo de competición, está prohibido por ley. Entonces también hay que tener mucho cuidado porque genera accidentes. Pues bien, me imagino que también usted es bueno para el emboque, bueno para las carreras en saco. Son actividades que se realizan para el 18, y yo quiero invitar a nuestra gente que a través del chat de nuestro WhatsApp, más 569-6741-4765, y nos entreguen detalles de cuál va a ser el panorama que se van a disfrutar durante este 18, con actividades tanto recreativas como las carreras en sacos, como la presencia de actividades tradicionales como ir a ver el rodeo, por ejemplo. No sé, a muchos no les gusta, pero también es una importante actividad que es patrimonio de nuestra nación. A la vuelta de esta pausa le cuento más detalles de las actividades y panoramas para el 18. Gracias,
6: así
5: Nicolás.
6: Es, Sergio. Mi panorama va a ser comerme un anticucho y analizar las próximas dos semanas que vienen para el mes de septiembre referente al tiempo.
5: Bueno, cómase lo que pueda nomás, Nicolás Figueroa. Muchas gracias, que esté muy bien.
6: Chao, chao. Bueno.
5: Vamos a la pausa, ya volvemos.
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3: Muy bien, hay una invitación que está realizando el Cementerio Municipal Histórico y Cultural de Curicó, a través de don Luis Figueroa, su director. Tiene el agrado de invitar al embanderamiento e izamiento de nuestro emblema nacional. Esta actividad se va a realizar hoy martes a las 6 de la tarde en el Cementerio Municipal Histórico y Cultural de Curicó. Este cementerio, que está ubicado aquí en la calle Freire, con Juan Luis Díaz y Manso de Velasco, va hoy día a realizar esta actividad con la presencia del Orfeón de Molina, dirigido por el director Carlos Ruz. Una actividad que está marcada en la celebración de Fiestas Patrias, que hoy día comienza también a tomar el color, a embanderar el cementerio municipal, que, dicho de paso, está muy bonito. Sí, está muy bonito. Y sobre todo cuando con las banderas también toma este rostro tan importante de 18, fiesta, celebración. Cultura y tradición, además. Hay unos recorridos importantes patrimoniales que tiene el cementerio municipal, en donde se conoce la historia de quienes forjaron, valga la expresión, la historia, y valga la redundancia, ¿no?, quienes forjaron la historia de nuestra ciudad de Curicó. ¿Usted sabía que el cementerio municipal en un principio no estaba ubicado ahí? El primer cementerio municipal estaba ubicado allá en Convento Viejo, donde está el, por eso se llama Convento Viejo, donde estaba el convento de las monjas ahí en su tiempo. Luego que Curicó se trasladó acá hasta la ciudad de Curicó, el cementerio también existió ahí detrás de la iglesia, la iglesia que está en la Plaza de Armas, la iglesia, se me fue el nombre rápido, de La Matriz, ahí en calle Merced con Yungay. Y debido a que esto funcionaba con la responsabilidad del párroco, cuando no estaba el párroco no había quien abriera el cementerio ahí detrás de la iglesia de La Matriz. Y la gente que venía a dejar sus deudos, lamentablemente no podía enterrarlos, y los dejaba en la puerta del cementerio. Mire, y con el paso de los días, los perros también sacaban los cuerpos, lamentablemente se encontraban muchas veces con partes de los cuerpos de los deudos ahí que eran arrastrados por los perros. Una situación que llamaba completamente la atención. Después se pensó en el tema ahí del cementerio que está ubicado detrás del Cerro Góndel, ¿no es cierto?, con el tema de los leprosos. Y después se creó el cementerio municipal, que en un principio se iba a construir allá donde está el Estadio La Granja, donde está la Media Luna de Curicó, pero no, se decidió que se compraban estas cuatro hectáreas de acre ahí en la calle Manso de Velasco con Freire y también Juan Luis Díaz, que en esos tiempos se llamaba de otra forma también el camino hacia Sarmiento. Y se ubicó ahí, se instaló este cementerio municipal que ya tiene mucha historia, mucha tradición y que habla también de los personajes. Hoy día, a las 6 de la tarde, a propósito de Luis Figueroa, la música de recuerdos y emociones, a las 6 de la tarde se produce el embanderamiento oficial ahí del cementerio municipal artístico y cultural y patrimonial de la ciudad de Curicó, que están todos invitados, porque además va a estar engalanado y con la música del Orfeón de Molina. Importante actividad para participar en la actividad de 18. Ahí está hecha la invitación, por supuesto, realizada por Luis Figueroa. ¿Nos vamos? En este agradable día, rico, temperatura, voy a ir a aprovechar también de tomar una tarde de sol. ¿Por qué no? ¿Ah? No como Don Basti, que lo están esperando en la casa para el lavado, para el planchado, que a esta hora también con el sol es importante, se seca toda la ropa. Oye, gracias por prestarnos atención y la sintonía del día de hoy, ¿eh? Nos encontramos mañana a las 8 de la mañana para seguir entregándoles informaciones y a quienes el día de hoy puedan tomar un poco de energía con el sol, a nuestros adultos mayores que tanto también les sirve estos días de temperatura y tomar un poquito de vitamina D, ¿no? Bueno, nos encontramos mañana a las 8 de la mañana, si Dios así lo permite. Gracias por acompañarnos. Que tengan una bonita jornada, ¿eh? Feliz martes. Chao, chao.
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hola, hola, hola, hola, hola, hola, hola, hola, hola, hola, mi linda Lola. Buenas tardes. ¿Cómo están, chilenas y chilenos? Qué rico saludarles, qué bueno estar con ustedes en esta jornada, en este hermoso día maravilloso que el Señor nos regala. Gracias, Señor, por divino obsequio de un día maravilloso. Agradecemos de corazón. Es la oportunidad de hacer bien todo lo que no hemos hecho bien. Es la oportunidad también de repetir lo bueno si es que lo hemos logrado. Por eso es, en este mundo siempre hay una nueva oportunidad. ¿Listos para agarrar viento de cola, como dijo el volantín Chupete, señor? 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

0: 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Hey. Damas y caballeros, me estaban llamando, no puedo atender. Para esta hora, lo interno tiene que quedar interno nomás. Le llamaré después cuando tenga el tiempito necesario, ¿ya? Muy bien, y lo otro es que a esta hora usted, claro, con mucho gusto le voy a disponer, voy a mostrar las líneas telefónicas, anótelas por favor, si usted tiene un papel y un lápiz a la mano. El 752-504141 es el teléfono tradicional de Radio Tropical Latina RTL. 752-50 4141. Es muy posible que en algunos pasajes del programa lo encuentre ocupadito, pero ahí no se haga ninguna incomodidad, amiga. Tengo opción. 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No, y le voy a contar algo, ¿eh? Para que tenga plena confianza en darle uso. Lo tengo desocupadito. Cuando guste nomás, pues buenas tardes.
1: Buenas tardes.
0: Hola, querida amiga, bienvenida. ¿En qué le podemos ayudar?
1: Quisiera hacer encargo. Yo necesito comprar carboncillo o rescoldo.
0: Compro carboncillo.
1: O puede ser del rescoldo.
0: Amiga, rescoldo no. Yo creo que usted me está hablando de sijo.
1: Sijo, exacto.
0: Eso era, claro, claro. Eso era.
1: Carboncillo, sijo, necesito comprar urgente varios sacos.
0: Ya está. Lo que tengan en saco, varios, tienen 2, 3, 4, 5, se los compra. Usted hace tortillas de rescoldo.
1: Sí.
0: Mire, de aquí la estaba mirando para allá. Se le ve de lejos allá donde tiene, está amasando.
1: Claro.
0: Muy bien, compro carboncillo o sijo. Los sacos, varios sacos necesita ella. Número
1: 9.
0: ¿Ya?
1: 59.
0: Viento.
1: 06.
0: Ok.
1: 68.
0: Perdón.
1: 04.
0: Bien, me faltó el 28, dijo.
1: 08.
0: 0804.
1: 04, sí.
0: Entonces sería más 59. Perdón, sin, lo voy a dar solamente como teléfono. 959.
1: Sí.
0: 060804.
1: Sí, exacto.
0: Muy bien. Oiga, puro cero. Y apuesto que el colegio sacaba puro 7.
1: Más o menos.
0: Ya, mi amor, cuando los tenga, me avisa, porfi, porque va a haber harta gente preocupada del tema llamando, ¿ah?
1: Ya, muchas gracias.
0: Encantado, pues, a sus órdenes, lo que se le ofrezca, querida amiga. 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Buenas tardes.
2: Aló, buenas tardes.
0: Hola, amigo, bienvenido. Cuénteme, ¿en qué le ayudo?
2: Mire, ayer publiqué la venta de un colchón de una plaza.
0: ¿Venta de un colchón de una plaza? ¿Cómo no?
2: En 15.000 pesos.
0: Me acuerdo perfectamente bien.
2: Ya, después me llamó una señora y me dijo que había conversado con usted y que se lo guardara para hoy día.
0: Exactamente.
2: Pero esta señora jamás apareció.
0: Ah,
2: por lo tanto, le pido disculpas a la gente que le dije que ya lo tenía vendido,
0: claro.
2: Pero sigue la venta del colchón.
0: Claro, mire.
2: Pero la señora no cumplió.
0: Y yo me la jugué, ¿eh? Pensé, la señora le ponía tantas ganas, la señora tanta emoción.
2: Oiga, si me llamó dos veces a la casa, después me pidió cuánto se llama su teléfono, le dije yo que yo no lo tenía, porque sabía que lo podía molestar. Entonces llegó, me dijo, yo me lo voy a conseguir y cuestión así. Después lo escuché por la radio que usted conversaba con ella. Pero no, no hay que comprometerse, compadre.
0: No, compadrito.
2: Usted comprométase por mí nomás.
0: Mire que lo más seguro es que al final no lleguen.
2: Claro. Y ese es el asunto del negocio, porque esa gente quería el colchón.
0: Sí,
2: le dije, pues, no, ya está vendido ya. Incluso gente llegó aquí a la casa.
0: Sí, pues, ya está. Entonces lo ponemos a la venta, compadre.
2: Por favor.
0: Entonces estamos vendiendo colchón de una plaza.
2: Exacto.
0: Ya está. Este colchón está en peque, está re bueno.
2: Muy bueno.
0: Para que sepan, un colchón impecable, está bueno, bueno, y este colchón de una plaza impeque en 15 lucas.
2: 15 lucas.
0: Oye, si todo el mundo lo quería ayer, compadrito, y yo le... ¿Y quién le echó a perder el negocio? El compadre,
2: juego. No, no, no, no, no. la señora.
0: Ya, compadrito, después me pongo al día con uno de los roles.
2: Ya, listo. Oiga, compadre, le doy el teléfono.
0: Por favor.
2: El 75.
0: Ya.
2: 222.
0: Bien.
2: 7468.
0: Muy bien, compadrito.
2: Agradecido, gusto. Gusto saludarlo. Saludos a la familia.
0: Gusto es mío. Gracias, compadre. Hasta luego. Ya, oye, quien se interese, lleguen con las lucas al tiro, porque yo aprendí ahora también. Nunca más, pues compadre, no hay que, lo que me decía don Mario me la dice siempre. No se le guarda nada a nadie porque después no llegan. Y al final era verdad. Don Mario es profeta, weón. ¡Aló! Buenas tardes. Ay, se le cortó la llamada. 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La solución a quienes se sienten que contaminan con la planta de con su pozo negro, o que están contaminando con la fosa séptica, o que hay mal olor, o que tienen susto porque de repente se les va a cargar en la parte de arriba con el agua, con la lluvia, qué sé yo, pues le puede caer alguna cosa encima y se le devuelve re todo para adentro y por el baño sale para afuera. ¡Obvio, pues! Si esa es la dirección, no tiene otra dirección por donde salir. Entonces, la solución es una planta de tratamiento, porque no guarda nada. Usted ahí se va a olvidar, ¿eh?, del camión. Mire que las mamitas son las que se preocupan, porque de repente dice, claro, nosotros vamos para allá, lo pasan bien, se hacen los asaditos, se toman los guaripolazos, se ponen las espumosas bien heladas, se toman los todos bonitos, ¿vale? Van al baño cada dos minutos y ni piensan, man, que te agotean, se va a llenar, si hay que llamarle el camión y hay que pagarle, man. Oye, y es verdad, pues nos despreocupamos. Pero cuando usted tenga la planta Acuato, nunca más tendrá que ver el camión por esos lados. ¿Por qué? Porque no guarda nada, lo destruye todo, lo micropulveriza. Llega la carga desde el baño a la planta de tratamiento, se activan los ¿cómo se llaman estos? Se llaman... la cosa es que estos nanoparticulan, o sea, producen una división de todo lo contaminante a un nivel tan pequeño que los rayos ultravioleta los desaparecen completamente y queda solo líquido, que ya viene limpio, pero pasa a una pileta. Esta pileta purificadora tendrá finalmente el excedente, solo agua. Y escúcheme esta parte que es lo importante. 98% de pureza en el agua que estamos tirando hacia afuera para regar arbolitos, regar plantitas, regar sus tomatitos. Yo en la casa la tenemos, en el campito. 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Ahora, nunca más un mal olor, nunca más un susto, nunca más el problema que no quiero ir, porque sabéis que a la llegada está tan hediondo, bueno, está más fuerte que una yona chorro, No. Igual que las señoras dicen, iba a invitar a mis compañeras del Centro de Madre, del Club de Acción de la Mujer, bueno, iba a invitar a las apoderadas del curso, a las apoderadas del equipo de fútbol, bueno, a jugar el niño. Y esta madre de hondo, pues no me atreví, me dio susto. ¿Cierto? Evítelo, pues. Lo tiene, anote la dirección. 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Buenas tardes.
1: Buenas tardes, señor.
0: ¿Qué tal, mi amiga? Señor. ¿Cómo le va?
1: Bien, aquí estoy. ¿Sabe que la otra semana llamé que tenía una tina de baño para vender, señor? Vendí el galón de gas nomás. y tengo la tina intactita hasta el resto.
0: Mire, oiga, ¿sabe que no vendió la tina? Adivine por qué.
1: Oiga, por una amasadora
0: mamita, no vendió la tina porque no me avisó que había vendido el balón de gas.
1: Está muy bajito la banda.
0: Ya, mi amor, oiga, vendo tina.
1: Sí, está en perfectas condiciones la tina, es color rosadita.
0: Es rosadita.
1: Sí, oiga, señor, y la sobadora de masa que tengo, buena, buena, está nueva, yo nunca la he ocupado.
0: Oiga, mamita, cuénteme, ¿de qué largo es, más o menos?
1: ¿La tina?
0: Sí.
1: Debe ser como de 1.10 m, 1.20 m, por ahí debe ser.
0: Ya está. Digamos, uno se mete a la tina para ducharse y si se quiere meter en la tina, meter agüita en la tina, meterse uno se pone sentadito en la tina y queda bien.
1: Exactamente, si yo la saqué porque ya tengo mi año, me la cambié, la saqué porque hice así bajito porque me puedo resbalar y caer.
0: Oiga,
1: y
0: mamita linda, la pura verdad, fíjese, la pura verdad.
1: Sí, entonces,
0: ¿sabe que ese tema es delicado? La gente tiene que saberlo. Y además...
1: Caiteque latina.
0: Mamita, ¿en cuánto la vende?
1: En unas 20 lucas.
0: En 20 luquitas, ya está. Tengo una tina rosadita, la tina. Debe ser un rosadito medio beige. Es un color como damasco el que tienen las tinas, mamita.
1: Sí. Oiga, señor, claro. La sobadora de masa que
0: oiga,
1: tengo.
0: Bien bonita. Mire, y le va a servir, pero cualquier cantidad. Pues usted la pone, ahí puede, para que bañe la guagüita, para que los niñitos un poquito más grandes. Además, se suben ahí, se meten dentro para la ducha. Oye, yo le voy a contar, pero no le sepa a nadie, ¿eh? Yo baño los...
1: Oiga, yo baño
0: los perros también ahí, mamita.
1: Claro, lo puede poner.
0: Oiga,
1: la
0: ¿verdad?
1: Tiene la patita en latina.
0: Sí, oiga, la Martinita no deja que en ningún otro lado, en el latín el baño, ahí nomás, miércoles, con agüita calentita.
1: Oiga,
0: no, ya, mi amor.
1: Oiga, señor.
0: Dígame.
1: Las sobadoras masas que tengo, que está nueva.
0: Nueva, ya está. Perfecto, la mamita. Número de teléfono.
1: Ay, el número de teléfono, David, es 30 y son 39 con el agregado.
0: A ver, calma, mamita, no se me ponga nerviosa. Dígamelo tal cual usted lo dice siempre y yo le agrego los números que falten acá.
1: Son 39 con el que se le agrega.
0: Ya, de ahí, 34, oye, David. Ponte en el teléfono, David.
1: David, ponte en el teléfono.
0: Te están 34. Llamando, David. ¿Qué haces que no venís? David.
1: 34.
0: A ver, 999.
3: ¿El número mejor yo?
0: Ya, ganchito, porfa.
3: Son 39, ¿cierto?
0: Claro.
3: 43.
0: Ya.
3: 74.
0: Bien.
3: 5.
0: Ya, perfecto.
3: Ahí.
0: Ya, oye, gancho, pero ahí hay que agregarle otro 9.
1: Señor.
4: Que lo llamen.
1: ¿Aló?
0: ¿Aló?
1: Oiga, lo que tengo un equipo, Samsung también.
0: Ya, y también...
1: No es grande, pero está en buen estado, yo lo toco muy poco, porque le pego poco al instrumento a tocar.
0: Sí, pues mamita, vende equipo Samsung, mediano, en buen estado, dos palos... Mamita, pero escúcheme.
1: Tiene para CD.
0: Ya.
1: Tiene para dos pendres.
0: Ya.
1: Tiene para Bluetooth, también algo por ahí.
0: Para Bluetooth, muy bien. ¿En cuánto lo vende?
1: Podría ser unas 30 lucas.
0: Ya está. Mamita linda, mire, dígale al David que escuche, porque los 3 9 seguidos, hay que ponerle otro 9 antes.
1: Sí.
0: Ya está, muy bien.
1: Con el agregado, señor. Con 3,
0: ya, 9. Mamita, perfecto. Aquí lo voy a dar completito al tiro. Muchas gracias, buenas tardes. Ya.
1: Buenas tardes, que esté bien, gracias.
0: Igualmente, mucho éxito en la venta, mi amor. Que le vaya bien. Oye, saqué la cuenta, pues chiquilla. Mire, es el teléfono, una tina impecable, rosadita. ¿Sabe qué? Esta tina no la han colocado nunca, no la instalaron. Así es que, oye, nunca la pusieron, ¿ah? ¿Eh? Nunca, ya. En 20 lucas y un equipo Samsung mediano, que es completito, bien bueno, en 30 luquitas, Samsung mediano tamaño, para CD, para dos pendras y para tarjeta de memoria, etcétera, etcétera, para meterle Bluetooth. En 30 luquitas, 9, son 4 9 seguidos. Otra voz, 99, 99, 43, 7.45, 99.99, 43.745. Está corriendo vientecito, oye, qué agradable.
1: Oye, no me...
0: un poquito de calor, qué rico, llegó la primaverita. Buenas tardes.
1: Buenas tardes.
0: ¿En qué le podemos ayudar?
1: Don Miguelito.
0: Sí, señorita, sí, aquí está. Oiga.
1: Le voy a con... baja la radio.
0: Oiga. Oiga. De Miguelito, tengo... de Miguelito me queda re poco y de Ángel también. Oiga, eso de Ángel se me terminó hace rato. Yo.
1: Oiga, cuénteme, Miguel,
0: ¿en qué le ayudo?
1: Tengo para vender dos hojas de portón.
0: A ver, ¿qué cosas?
1: Dos hojas de portón. Ver,
0: o sea, un portón que se abre para los
1: dos. De dos hojas.
0: Ya, ya, vendo el portón completo, ¿no? ¿Ah?
1: Exacto, tiene hasta para ponerle los candados, todo eso.
0: Estas, las dos hojas del portón, ¿son de corredera o se cierran como batiente?
1: No, no, no, se cierran los dos.
0: Ya, tradicional, digamos, batiente.
1: Exacto.
0: Batiente entonces, perfecto, querida amiga.
1: Con ¿cuánto se llama? Con pomelo.
0: Muy bien, ¿de qué medida es en total?
1: Mire, de ancho tiene 1.52 m. Y de alto 1.80 m.
0: 1.80 por 1 metro.
1: 52 de ancho.
0: 52 cada hoja.
1: Cada hoja, bien. Exacto.
0: Muy bien. ¿Y en cuánto lo vende?
1: 40 lucas nada más.
0: Ya está. Oiga, se lo van a ir a comprar al tiro, me tiene que avisar, querida amiga.
1: Ojalá Dios quiera, don Miguelito. Oiga, y tengo un baño, mire. El baño está bueno, yo tuve que sacarlo porque soy adulta mayor y no me convenía porque era muy bajo para mí.
0: Entonces estamos hablando de una taza de baño con estanque.
1: Está completo ya y está el lavamano con el pedestal y la llave puesta.
0: Ya.
1: Está completo todo el baño.
0: Oye, mamita, pero está entonces la taza, el estanque, el lavamano con su respectivo pedestal.
1: Exactamente, y la llave.
0: Muy bien, oye, mamita, ¿y de qué tamaño es? Por ejemplo, para guiarme, me doy cuenta que es un juego completo. Para guiarme, el lavamanos es como un huevito, mitad de huevo a lo largo.
1: Sí, ya. Sí, exactamente.
0: ¿En cuánto lo vende, amiga?
1: En 30 lucas nada más.
0: Ya está, bien barato todo, mi amor.
1: Sí, porque, ¿sabe, don Miguelito? Es que lo vendo porque he estado complicado con mis úlceras varicosas y necesito para curaciones, todo eso. Por eso vendo la...
0: Sí, pues claro. Dios quiera que vendamos todo y que el Señor me la cuide, me la acompañe y me la recupere prontito, mi amor.
1: Muchas gracias, don Miguel. Igual para usted.
0: Gracias,
1: ¿ya?
0: ¿Qué número
1: gracias
0: tiene?
1: Gracias por escucharme.
0: Estoy a sus órdenes. ¿En qué número le llamamos?
1: Ya, a ver, se lo digo al tiro.
0: Ya, pues mamita, no hay problema.
1: 9.
0: Ya.
1: 82.
0: Bien.
1: 13.
0: Bien.
1: 43. 64.
0: 74 o 64.
1: 64.
0: 64.
1: 82. 13. 43. 64.
0: Perfecto, mamita. Aquí lo voy a repetir al final. Un gusto escucharla, que le vaya bonito. Avíseme
1: igualmente,
0: lo que venda.
1: Muchas bendiciones.
0: Bendiciones para usted también. Gracias. Hasta pronto, mamita. Gracias. Hasta pronto. Oye, ya pues, 982-13-43-64. Ya, sí sé, me van a llamar para pedirme el número por la reja. Aló, buenas tardes. Hola.
5: Aló, buenas tardes.
0: ¿Qué tal? ¿Cómo andamio? Cuénteme, ¿quién le puedo ayudar? Compra, venta, renta, permuta, un viagrita, pintorita el día después, un blanquito heladito con frutilla, un tintito con harina. ¿Qué es la próxima?
5: Ay, tío, que se pasa bien con usted, oiga.
0: ¿En qué le ayudo, mamita? Con mucho gusto.
5: Mire, vendo una casaca náutica nueva.
0: Ya, sí.
5: Nueva, nueva. Porque yo vendo y me queda la última.
0: A ver.
5: Es de pluma y especial para ir a la nieve.
0: Ya, a ver, pero cuénteme, ¿qué adminículo es en particular?
5: ¿Cómo?
0: ¿Esto es una parca?
5: Sí, una parca, una casaca larga.
0: Ya, esta parca casaca larga. ¡Ay, ya! Una que llega más abajo de la rodilla.
5: No más abajo de la rodilla, más arribita.
0: Ya.
5: Arriba de la rodilla.
0: Ya, entonces es con plumas.
5: Sí.
0: Sí. Ya está.
5: Y antiagua, esa no se le pasa el agua.
0: Ah, cómo no, mire qué buena chaqueta tiene, mamita.
5: No, sí está, pero impecable.
0: Y es una parca para mire, para la nieve y para el frío potente, porque de repente...
5: Por supuesto.
0: Hace mucho frío, además que hay que prepararse, porque para el próximo invierno, uy, va a estar más helado que un pun de pingüino.
5: Exactamente.
0: Ay, señor. Va a estar bien helado, mamita, en serio. ¿En cuánto la vende, reina?
5: En 50,000 pesos, está regalada.
0: ¿De qué talla es?
5: Es una L grande, como una XL más o menos.
0: L... Como tirando para XL.
5: Sí, una Náutica original.
0: Sí, ¿qué marca es?
5: Náutica original.
0: Mire, Náutica. Uy, tiene muy... ¿Usted sabía que estas también son para navegar?
5: ¿Yo creo?
0: Sí, claro que sí, porque cuando uno se mete mar adentro, en, por ejemplo, en un yate, la humedad que hay es tremenda y estar afuera, y hay veces en que hay mucha garúa. Sí. Mire, a nosotros nos ha pasado que hemos estado en la parte de arriba del yate, afirmado, uh-huh. Por el huequillo para abajo y hemos tenido... ¿En qué número, mamita?
5: En el 75.
0: ¿Ya?
5: 31.
0: ¿Ya?
5: 75. ¿Ya? 73.
0: Muy bien, perfecto. Es el 9, 7531, 7573.
5: Correcto, don Miguel.
0: Oiga, mamita linda, puro siete nomás, y en la escuela, ¿cómo le iba? Por ahí por lo... Yo no le voy a mentir, yo era, pero... Era... Hubiera sido condenado, yo era cuasero.
5: Oiga, le quería decir otra cosita.
0: ¿Cómo?
5: Le quería decir otra cosita, que el otro día también hice una oferta también, una venta.
0: ¿Ya?
5: Y en 10 minutos la vendí.
0: Uy, qué lindo, mi amor. ¿Y qué vendió?
5: Las fundas de auto.
0: Mira, sí, pues estaban a muy buen precio, pues.
5: Pero no me diga cuántos me llamaron hasta en la tarde.
0: Sí, pues así es. Qué bueno, mamita, que le vaya muy bien. Digámosle a la gente que marca Náutica es super premium. Esa parca no cuesta menos de 100, 150 lucas.
5: Exactamente.
0: Es de alto nivel, es como para todo terreno, especialmente si quieren para los fríos grandes. Ahí está, de fierro al frío. Gracias, mamita, que le vaya bien.
5: Listo, gracias a usted, que tenga buena tarde.
0: Buena tarde también, muy buenas tardes también. Oye, me esperan un cachito, es que tengo que pasar un par de anunciecitos y voy a volver, pero de inmediato a la siguiente parte de nuestra querida Feria de las Pulgas, y le vamos a dar pero duro, duro a los avisitos que ustedes nos estén pidiendo que hagamos para compras y ventas.
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0: claro que es el mejor y se lo digo sin esfuerzo. Trabaja todo el día y hoy día se quedó sin almuerzo. Sin almuerzo se quedó, el Facundo le comió la cazuela. Se va a poner muy reflaco Jorge Godoy Valenzuela. Hágala corta, mi amigo, y vaya a comerse un platito. Si no tiene mucho tiempo, cómase un sándwich de potito, En un par de segunditos volvemos a la siguiente parte de nuestra querida Feria de las Pulgas, que está a todo cachete.
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0: Son las 2 de la tarde. Con 42 minutos.
1: Comuna de Molina. Solicitud derecho de aprovechamiento de aguas. Dole Chile S.A. RUT número 94.612.000-6. Solicita un cambio de punto de captación de derechos de aprovechamiento de aguas subterráneas de uso consultivo de ejercicio permanente y continuo por un caudal instantáneo de 5 litros por segundo y por un volumen total anual de 157.680 metros cúbicos, inscrito a FJ 127 número 120 del Registro de Propiedad de Aguas del año 2016 del Conservador de Bienes Raíces de Molina, hacia un nuevo punto 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riego. El pozo de origen y pozo de destino se encuentran en el mismo SHC denominado Tenolontué. 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

0: Ya estamos de vuelta. Vamos a la siguiente parte. Buenas tardes. Hola, hola, buenas señor. Tardes.
1: Buenas tardes. Oiga, señor, soy yo la que llamé recién por Latina. ¿Sabe que vi el número donde David dijo no, bueno, salió y dio un número de más?
0: Mira, entonces
1: se lo doy yo el número ahora, señor.
0: Ya, mamita, lo arreglamos al tiro. ¿Qué problema,
1: señor? Son tres números con el agregado. 9.
0: A ver. Incluido el agregado.
1: Son 3 9.
0: Ya, ya.
1: Con el que se le agrega. El número de mío de mi teléfono.
0: Mamita.
1: El otro es 34.
0: A ver.
1: ¿Escuchando?
0: Sí, mire, es que vamos a dar otro número entonces.
1: No, no, caballero, es que mi que yo es que donde me dice David. Es que, mire, son 39 lo de mi teléfono.
0: Usted me dio el 999-43745.
1: Sí, está bien, ahí está bien.
0: Ya, mamita, pero falta un número.
1: Que había dado un 9 de más.
0: Mamita, disculpe, pero es que aquí le falta un número. Hay 8. Con el 9 incluido, el que se antepone deben ser 9.
1: Mire, son 3 9 con el agregado que se le agrega. Son
0: ya,
1: 3,
0: ya, siga.
1: El 34.
0: Ya.
1: 35, 37.
0: Ay, no, mamita, no va a ser
1: 37.
0: Todo de nuevo, mi amor, porque está todo mal. Ya, anoto 999.
1: Sí.
0: Siga.
1: 34. 37.
0: 45. Ni se parecía, mamita linda.
1: Ahí está,
0: oiga,
1: señor,
0: mi amor, andamos más perdidos que un tanque en un bautizo, oiga. Ya, aquí estamos bien ahora, pues todo bien, ya está.
1: Ya, listo, señor, gracias.
0: Lo que se le ofrezca con mucho gusto, ¿ah? ¿Eh? Buena gracias. Suerte en la venta, hasta luego, gracias. Ya está, la mamita está vendiendo varias cosas, entre otras una tina impecable, rosadita, que nunca la conectaron. Está cero uso y la venden 20 lucas. Nueva, nueva. Tiene un equipo, el equipo Samsung, que recibe CD, 2 pendrive, etcétera, etcétera. Está bien bueno, es medianito, no es tan grande, tampoco es de los más chiquititos. En 30 luquitas, estas dos cosas en el 999, repito, 3 9 seguidos. Continuamos con 34, 37, 45. Liz Taylor, buenas tardes. ¿En qué le podemos ayudar, Feria de las Pulgas, aquí? Cuénteme. ¿Aló? Uy, se le... No. Mire, voy a aprovechar el minutito. Marque de nuevo, por favor. Tengo a la venta unos zapatitos de chinita. Son zapatitos cuequeros de... para niñita, pues zapatitos de... para bailar cueca para el 18, pues. Estos son número 30. Oye, tienen un solo uso. Típico de la niñita que le compran los zapatitos, se lo colocan los zapatitos, van al acto del colegio, se sacan los zapatos de chinita y nunca más los ocuparon, porque al siguiente año les quedan chicos. ¿Cierto? Eso pasó. Una postura en el número 30, bonito, ¿ah? ¿Eh? En 8 lucas, fíjese. En 8 luquitas. Usted va a comprarlo en cualquier lado. ¿Cuánto le va a costar? ¿20, 25 lucas? Economice platita. Si es tan impecable, nuevecito, nuevo, nuevo. Usted va a mirar la suela y se va a dar cuenta que tiene los colores como venía originalmente. En el... Anote el teléfono. 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Anótelo como WhatsApp entonces, pues, para que le manden fotitos por todos lados, si están nuevos. 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Buenas tardes.
2: Buenas tardes.
0: Bienvenido, señor. Cuénteme, ¿en qué le puedo ayudar?
2: Oiga, quiero vender una mesa de pool.
0: Muy bien, vendo mesa de pool, ya está.
2: Sí, una mesa de pool, no la grande como profesional, es una más chiquita que es, pero es de 6 hoyos.
0: Perfecto, esa es la de pool, esa es la de pool. Sí. ¿Cómo no? Mesa de pool, tamaño, esta debe ser tamaño mediano, porque sabe que hay unas mesas de pool que son pequeñitas como para un espacio pequeño. Esta...
2: No, es como mediano, tiene como 2.40 por 1.60 más o menos de ancho.
0: Ya está. Mire, ¿será como de aquí hasta donde está la ampolleta allá al fondo?
2: Sí, al ladito, al ladito.
0: Ya. Ya sí. Está, más o menos sí, como
2: viene
0: de...
2: Viene con dos tacos.
0: Como de 2.40 más o menos por 1.20 más o menos, amigo.
2: Sí, 1.40 por ahí.
0: Ya está, 1.20, 1.40 por ahí.
2: Sí,
0: ya
2: sí, está. Sí, es como la mediana.
0: Ya está, amigo, con tacos me decía usted.
2: Dos tacos trae, y el cajón de donde vienen los pillos y las bolitas ahí.
0: Ya está, con el cajón de las bolas y con, bueno, el marcador, pues ahí se marca.
2: El marcador, claro.
0: Claro que sí. Ya está, pues. ¿Y cómo está el paño, amigo?
2: No, el paño está impecable.
0: Mire
2: no, que... si la mesa está buena, si la vendo porque ya se compró, la usamos un tiempo y ahí quedó.
0: Oiga, le voy a contar que a mucha gente le ha pasado, es cuando no son muy fanáticos del pool, pero hay gente que les gusta, agarran vuelo, y en vez de estar jugando con el computador y de estar metido en el teléfono, que no es malo cuando se trata de aprender algo, uno se va a jugar pool y se entretiene harto, oiga.
2: Claro.
0: Sí,
2: bueno. No se quedó, si se jugó por repoco, se...
0: Mire, por mi
2: hijo. Una temporada nomás que lo entusiasmamos y después fue quedando ahí y al final ya nadie quería jugar ya. Así, oiga, que ahí la teníamos ahí desarmada ahí.
0: Oiga, ¿los tacos están buenos?
2: Sí, bueno.
0: Ya está, porque si tienen algún problema, nosotros aquí por Membrillar tenemos un maestro zapatero al lado para que les cambie tapilla.
2: Ah, ya. No, por lo menos está bueno, está bueno todavía.
0: ¿En cuánto la vende, amigo?
2: 160 conversable.
0: Merca, le voy, que hubiera tenido espacio, yo se la hubiera comprado, pero al tiro, gancho. Al tiro. Pero
2: no,
0: al
2: si
0: tiro.
2: Está buena, si la vendió, porque no se ocupa, no, pues el final
0: sí,
2: ahí.
0: Sí, la pura verdad.
2: La guarda de más.
0: ¿Sabe qué? Mire, sí. yo tenía una de pool que era un poquitito más grande, por eso le digo que yo sé lo que uno se entretiene con la mesa de pool.
2: Sí, y,
0: pero después no, tuvimos que hacer
2: gustaba,
0: una...
2: O sea, me gusta harto, pero sí. Al final los demás no quieren jugar. Porque,
0: oiga, no tuvimos jugar que solo. Hacer una ampliacioncita y no teníamos dónde meter la mesa. Así que fui...
2: Sí, tuve y tengo que... otra, tengo un taca-taca.
0: ¿Ya? ¿Y lo vende?
2: También lo vendo ese.
0: ¿Y cuál taca-taca tiene, amigo?
2: No es de madera.
0: Ya.
2: No es el de madera, es otro de los... También es como mediano.
0: Es un material medio sintético, como medio plástico.
2: Sí, pero la parte de la cancha, se puede decir, es de Chorguán.
0: Claro. ¿En cuánto lo vende ese, amigo?
2: Ese lo vendo en 60.
0: ¿60, Lucas?
2: Sí.
0: Ya está. Ya, pues, amigo.
2: No, ese viene... O sea, puros jugadores buenos, ¿no?
0: Ya está. ¿Tiene todos los jugadores buenos?
2: Todo.
0: Ya, amigo, no, una pregunta...
2: No, se están también por lo mismo, porque no se usan, sino...
0: Claro, una pregunta, amigo. Este taca-taca que tiene todos los jugadores, ¿viene con cambios jugadores también?
2: No. No, esos días se perdieron paso de equipo.
0: Ya. Yeah.
2: Sí.
0: Se fueron paso de taca-taca.
2: Se volvieron a esperar ahí en la banca, así que tuvieron que irse por otro lado.
0: ¿En qué número?
2: Al 9826.
0: Yeah. Repítame.
2: 9826.
0: Bien.
2: 35.
0: Ya. Yeah.
2: 518.
0: Muy bien. Entonces sería 9-8263. 5518.
2: Sí.
0: Usted lo dice de otra manera. Usted lo dice 98. ¿Cómo lo dice?
2: 9826. 35518.
0: Perfecto. 9826. Sí. 35.
2: Sí, ahí la gente que se interesa que me hable, le envío por WhatsApp.
0: Cuál, ganchito. No hay problema, amigo. Que le vaya bien en la venta, amigo. Mucha suerte, ¿ah? ¿Eh? Hasta pronto. Oye, sí, pues yo tenía una mesita de pool, pero tuvimos que sacarla porque. Como hicimos una pequeña ampliación, por el ladito para poder sacar la cocina, que quedara más grande el comedor, ¿cierto? Uno aprovecha esa parte, ¿no? Entonces, no nos quedó espacio para tener la mesa de pool y no hallamos qué hacer con ella, porque además que costaba venderla, era de las grandes. Y me fui para el campo y hablé con la tía. ¿Y sabe qué? A lo bandido. La eché arriba el camión y me la lleno, maño, el miércoles. ¡Cale, Pablo! Yo dije, total, tanto allá, tendría que ser mala gente. La tía va a decirme que no, po. Y hablé con la tía y le dije, oiga, tía, mire, como usted está solita acá, yo tengo esta mesa de pool que no entra allá en la casa porque hice unos arreglos, que quería saber si usted se puede paletear. Me miró y le hizo así para adentro, le hizo así como un escalofrío. Así, ¿no? me dijo, dígame, sobrino, ¿qué sería lo que se le ofrece? Le dije, que sabe que como es tan grande la Mazepol, no la puedo tener allá y yo quería saber si, si se la puedo mandar guardar a usted. Me miró, se mordió el labio, se echó el pelo para atrás, entornó los ojos hacia arriba y me dijo, ay, usted sabe que sí, voy, voy. Y le dije, no será mucho molestar porque la mía de que grande, grande. Oiga, me volvió a mirar otra vez con cara de canchera, ¿sí? ¿Ah? Con cara de guerrillera. Y me dijo con cara de luchadora cuerpo a cuerpo, ¡mañona! Y me dijo, ¡me! Me dijo, señores. Buenas tardes. Ya, y no más. 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

0: Yo quiero conocer amistades, si se puede.
1: ¿Cómo no? ¿Usted quiere conocer alguna señorita, alguna...?
0: Sí, señorita de 30 hacia arriba nomás.
1: Ya está. Voy a anotarlo así, ¿eh? Necesita conocer...
0: Señorita de 30.
1: Señorita, puede ser amistad, también alguna... Amistad. Alguna dama separada, porque usted es con la finalidad de que hagan amistad. Sea, y después, bueno, pero me imagino yo que usted quiere que sea alguien que no tenga compromiso, no sea cosa.
0: No, no quiero eso.
1: De repente no sea cosa que estén tomando un heladito por ahí, le llegue un chinchorrazo por la cabeza. Por la alguna
0: que
1: señorita.
0: Solito, que hay muchas personas que están solas, igual.
1: La pura verdad, amigo.
0: Tener amistad.
1: Que tenga de 30 para arriba, por ejemplo, sí. ¿Cierto? Que quiera conversar, distraerse un poquitito.
0: Claro, eso.
1: A lo mejor por ahí de repente ir a tomarse un heladito, a tomar una bebidita.
0: Primer día dice cero.
1: Ya está.
0: Primer día 18. Algo bonito.
1: Claro, mire, algo bonito, algo entretenido, sí, pues por supuesto.
0: Eso bonito, así va para ambos.
1: Ahora, para ir caminando de a poquitito por la vida, pues no todo sea un viaje. La idea, amigo, yo me lo entiendo a usted es conocer una señorita, hacer amistad, hasta que salgan a caminar solito y de repente lleguen por ahí a cualquier donde tiene que ser y hay que tirarle la cola a la arena, miéntale nomás.
0: ¿Le doy el numerito?
1: Ya está. A ver, ¿el nombre suyo cuál es, amigo? El nombre de pila nomás.
0: Manuel,
1: muy bien. Manuel, ¿usted es de California? No, le voy a anotar California.
0: No, Manuel. Soy Manuel.
1: No, pero es californiano este guapo, se lo partieron. Oye, amigo, ¿en qué número lo ubicamos?
0: 971.
1: 971.
0: Ya, 900.
1: ¿Ya?
0: 770, mi rey.
1: ¿770?
0: 770.
1: Eso, 770.
0: Claro, algo así.
1: Ya está, 971 900 9, perdón, otra voz, 770 al final.
0: Exactamente.
1: Ya está, Poganchito.
0: Ya, que esté muy
1: Oiga,
0: bien.
1: Oiga, si encuentra alguien con quien conversar, hacer amistad, sí, usted me avisa, pues. Ya está, encantado de escucharle, amigo. Hasta luego. Hasta luego. Oye, lo van a cachar al tiro porque un caballero que ya se le sale los ojos, weón. 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Buenas tardes.

0: Hola, buenas tardes.
1: Hola, mi amor, bienvenida. Cuénteme, ¿en qué le puedo ayudar?
0: Quiero vender.
1: ¿Qué va a vender?
0: Un auto.
1: ¿Qué auto es?
0: Es un Kia Rio 5.
1: A ver, ¿un Kia Rio?
0: Sí.
1: ¿El Kia Rio 5?
0: Sí.
1: Muy bien, ¿de qué año?
0: Del 2011.
1: ¿2011? Ya está. Cuénteme cómo está, por favor.
0: Está en excelentes condiciones.
1: No, le iba a preguntar cómo está usted, mi amiga, si está
0: bien. Ah, yo muy bien, gracias.
1: Claro, con esto, este cambio de temperatura, oiga. Más encima una señorita que no le puede poner contra como lo hace uno, oiga. Oiga, señorita, los documentos.
0: Están todos al día.
1: ¿Transferible?
0: Transferible.
1: Muy bien. ¿El buen estado del vehículo, sea bueno de lata, bueno de motor, bueno de todo?
0: Sí.
1: Ya. ¿En cuántas lucas?
0: En 3,5 millones.
1: En 3,5, ya está. Un buen Kia Rio 5, 2011, al día, transferible, impeque tiquitaca. 3,5 conversable.
0: No conversable.
1: Ya, 3,5 lucas, tiquitaca, cash down. Muy bien, ¿fue colectivo alguna vez?
0: No, nunca.
1: Siempre particular. Entonces, sí. Es un buen auto, en 3,5 millones, si está bueno, está bueno. Número.
0: 9.
1: Ya.
0: 28. 94.
1: 94.
0: 06.
1: 06.
0: 10.
1: 928. 94. 06. 10. Gracias, señorita. Que le vaya requeta, recontra bien. ¿Eh? Muchas felicidades, mucho éxito en su venta. Para usted que está pensando, ¿cómo lo voy a hacer? 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
1: La señal horaria en RTL.
2: Son las 3 de la tarde. Con 10 minutos.
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4: Luego de 16 años, Curicó inaugura la nueva estación de ferrocarriles. La ciudad de Curicó recuperó su estación de trenes, que sufrió daños irreparables en el terremoto del 27 de febrero del año 2010. Su reconstrucción requirió una inversión de cerca de 5 millones de dólares. La iniciativa, que formó parte del plan de mejoramiento, abarcó el tramo de Estación Central Chillán. El alcalde de Curicó, George Bordachar, manifestó su satisfacción por el cierre de un proceso tan esperado por la comunidad curicana, lo que permitirá ser un aliado en la reactivación económica, además de fomentar el turismo.
5: Recuperamos algo que teníamos perdido por muchos años. Me correspondió como consejero regional entregar los recursos para el diseño y hoy día estamos viendo ya, lo dijo el ministro, se demoran, pero hoy día estamos viendo ya la luz y creemos que esto va a ser muy muy positivo para el turismo, para todos los emprendedores curicanos y además recuperar que la estación de tren de Curicó es la mitad de Chile y queremos que muchos visitantes nos vengan a ver. Nos está viendo nuestra Virgen al fondo en el Cerro Condel, así que esperemos seguir recuperando estos espacios que son muy muy importantes para nuestra comuna.
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4: Araceli Francisca Castillo Vargas, cédula de identidad número 17.795.300-8, en virtud de lo establecido en el artículo segundo transitorio del Código de Aguas, solicita regularizar un derecho de aprovechamiento de aguas superficiales y corrientes destinado al riego agrícola de uso consultivo de ejercicio permanente y continuo por un caudal de 3 litros por segundo, las que han sido usadas sin clandestinidad ni violencia, sin reconocer derecho ajeno, desde el año 1976 con captación gravitacional desde el río Mataquito a través del canal Villa Prat en la comuna de Sagrada Familia, provincia de Curicó, región del Maule, y cuyo punto de captación se encuentra georreferenciado según coordenadas UTM Norte 6.118.094 metros y este 266.361 metros, uso 19, datum WGS 1984.
0: Este sábado 5 de septiembre, Chile Continental cambia la hora. A las 23 horas y 59 minutos, los relojes deberán adelantarse en 60 minutos, pasando a la 1 de la madrugada del domingo 6 de septiembre. Se lo recuerda afectuosamente RTL, Radio Tropical Latina.
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4: Comuna de Molina. Solicitud derecho de aprovechamiento de aguas. Dole Chile S.A. RUT número 94.612.000.000-6. Solicita un cambio de punto de captación de derecho de aprovechamiento provisional de aguas subterráneas de uso consultivo, de ejercicio permanente y continuo por un caudal instantáneo de 13 litros por segundo y por un volumen total anual de 178.404 metros cúbicos, constituido por resolución de GA Región del Maule, número 67 de fecha 10 de mayo del 2017, hacia un nuevo punto definido por las coordenadas UTM Metros Norte 6.114.480, este 295.288, datum WGS 1984H19, en la comuna de Molina, provincia de Curicó, región del Maule, donde se extraerán mecánicamente para uso de riego. El pozo de origen y pozo de destino se encuentran en el mismo SHAC denominado Tenolontué. Se solicita un área de protección de 200 metros de radio con centro en el eje del pozo. Otros antecedentes en expediente administrativo VPC-0701-346.
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0: Buenas tardes, Oli Oli.
1: Hola.
0: Hola, amiga, buenas tardes, bienvenida. Cuénteme, ¿quién le puede ayudar buenas en la Feria tarde. De las Pulgas?
1: Sí.
0: Cuénteme. ¿Aló? Nomás, dígame, ¿qué compra, venden? ¿Quién le ayudó?
1: Vendo.
0: Muy bien, ¿qué va a vender?
1: Vendo una zapatilla de seguridad.
0: Muy bien, tipo zapato, ¿ah? ¿Eh?
1: Sí.
0: Digamos, mire, estos son...
1: Zapatilla de seguridad.
0: Claro, son zapatos de seguridad y con forma de zapatilla.
1: Exacto.
0: Estilo zapatilla. ¡Son bonitos!
1: Sí, son de color negro y abajo la plataforma lleva blanco.
0: Ya
1: está. Son marca Nazca.
0: ¿Qué marca?
1: Nazca.
0: Nazca, ¿cómo no?
1: Sí, y está nuevo, solamente no están en caja.
0: ¿Número?
1: 42.
0: Número 42. Atención, que tengo unos zapatos de seguridad estilo zapatilla de color negro. La planta tiene una línea blanca en el fondo. ¡Es bonito! Es estilo zapatilla. Igual que una zapatilla. Sí. Buena marca, perfecto. Número 42. Dígame, ¿tiene algún uso?
1: Uno más que nada, porque le quedaron grandes a la persona que está.
0: Ah, cómo no. Perfecto.
1: Más que nada por eso.
0: O sea, un uso.
1: Sí.
0: Ya, ¿en cuántas lucas lo vende?
1: En 25.
0: En 25, Luquita. ¿En qué número? Sí.
1: Al 9.
0: Bien.
1: 57.
0: Ya.
1: 94.
0: Ya.
1: 38.
0: 38.
1: 79.
0: Sí, 79. Ya.
1: Tengo algo más.
0: Muy bien.
1: Tengo un colgador para colgar cartera o las chaquetas cuando uno llega y las cuelga.
0: Ay,
1: o para el dormitorio, también puede servir.
0: Muy bien. Este... Sí. Ay, ya se me olvidó cómo se llama, pero... Ya sé, tiene ganchitos para que pongan el paraguas, la cartera, el abrigo, la chaqueta, cuando,
1: sí,
0: cuando
1: sí,
0: llegan.
1: Sí, tiene varios ganchitos.
0: Sí, hoy ya se usaban tanto y hoy por
1: es
0: hoy...
1: Como es de metal, ya con dorado y rojo, algo así.
0: Y están de moda de nuevo, ¿ah?
1: Sí.
0: Este es una... El nombre que usábamos era percha.
1: Claro.
0: Antiguamente, ya está. Este
1: sí,
0: es pechero, vertical.
1: Percha, colgador,
0: a ver.
1: Cartera, todo eso.
0: Es vertical, o sea, es un fierro paradito con sus patitas y con sus ganchitos.
1: Sí, es bien bonito.
0: Muy bien. ¿En cuánto la vende?
1: En 20.
0: En 20, Luquita. ¿Algo más?
1: Eso sería.
0: Muy bien. En el 957-94-38-79.
1: Sí.
0: 957-94-38-79.
1: Sí, correcto.
0: Perfecto, amiga linda, que le vaya muy bien. Gracias
1: igual,
0: por su llamado, ¿eh? Buenas
1: ya,
0: tardes.
1: Igual, muy amable.
0: Gracias, amable usted. Pues hasta luego, que le vaya muy bien. Hora de Feria de las Pulgas, todo cachete, con harto gusto y con mucha alegría, mi chiquilla linda, junto a Soldaliaga. Ahí está mi amigo Gabriel, pues usted tiene una soldadora, trabaja soldando, la nota maldita, que se la vea Gabriel, se la hace rapidito y cortita. Hay mucha gente que llega porque le dice, ¿sabe, don Gabriel? Como que me empezó a fallar la máquina. Se la revisa, le dice, mire, tiene este detalle que está desoldado aquí, le soldo esto y listo. ¿Y hasta cuánto de tanto? No, pues, a veces ha llegado gente con la soldadora que no le funciona nada. Estuvieron en algún lugar donde le dijeron, ah, está complicado, se le anduvo quemando el sumo fly, bueno, y ahí está pesada, güey. Y cuando llegan allá y le dicen, ¿sabe qué? El caballero me cobraba muy caro, me salía más barato comprarme otra. A él le dice la revisa, y ¿sabe qué? Se encontró con que era un fusible. El fusible principal de alimentación es una cosita de vidrio que por dentro lleva un pelito que cuando hay un golpe de corriente para que no se queme lo interior, para que no se queme lo embobinado, etcétera. ¿Qué pasa? Que se quema eso, esa cosita. Se abre, se saca, se pone otro, debe costar 300 pesos, se coloca otro y se cierra y listo. ¿Sabe usted que no le cobró? Le hizo la reparación y le dijo, mire, esta cuestión era tan poca que no se lo voy a cobrar. Cuando necesite alguna atencioncita, usted si le nota algún detallito, venga para acá y aquí rapidito el tiro. Si usted tiene que no le funciona nada de nada, venga directo a un lugar que es honesto. Porque yo creo que usted está cansada y cansado de que para arreglarle una cosita de casa. A mí me pasó con un horno. Lo llevé y me quedó, lo llevé porque solamente prendían las barras de arriba, un horno eléctrico. Me lo arreglaron, prendían las de abajo nomás. Lo llevé de nuevo, le dije, oiga, me quedó malo, como que le cambiaron un lado al otro. Lo llevé, lo enchufé y prendía arriba y abajo, pero con poquita temperatura, como que hubieran dividido, como que el termostato hubiera servido para los quemadores, para las barras de arriba y las de abajo. me cuchufletearon. Me dijeron que el termostato, que le habían cambiado esto o lo otro, que lo costaron, o sea, y valía, no sé, 35, 40 lucas en la reparación. La perdí. Tuve que comprar otro. Y esa cuchufleta la hacen con todos, no todos, obvio, hay gente que es honesta y que le dicen lo que tiene el refrigerador y es lo que tiene y lo solucionan. Hay otros que no, que le inventan cosas. En este tema de las soldadoras es un tema muy delicado, lo mismo que pasa con los autos. Pasé un mal rato con un mecánico y le encargué que me hiciera varias pegas. Al final no me hizo ninguna. Lo único que hizo fue limpiar un poco una cuestión de aceite que tenía por derramado. Y eso fue todo. Y al final me dio tanta rabia que le había anticipado ya y lo dejé. Chao pescado, nunca más nomás, pues eso es todo. Pero en fin, para que evite ese dolor de cabeza donde uno se siente utilizado, uno se siente, no sé, yo me siento que han vulnerado mi derecho a la honestidad. Entonces, aquí tiene una persona honesta. 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
2: ¡Aló! Buenas tardes.
0: Hola, señorita. Buenas tardes. Bienvenida. ¿En qué le puedo ayudar?
2: Sabe que tengo una pieza para arrendar.
0: Muy bien, ofrezco en arriendo una pieza. ¿En qué parte está la pieza?
2: En Molina.
0: En la ciudad de Molina. ¿En qué parte de Molina?
2: Cerca del hospital.
0: Muy bien. Cerca del hospital, una población, una villa.
2: Sí, es una villa.
0: ¿Qué villa? Pues cuéntemela firme, porque la gente va a llegar igual allá.
2: Sí, pues para que me, ¿cómo se llama? Que me llamen. Pues es una pieza que tengo en el segundo piso. Es una persona que sea responsable para que lo acompañemos, pues.
0: Ya está, para una persona sola, responsable, y que entre las dos puedan conversar, hacerse amiguitas y todo. Yo me imagino que bajo esos términos usted quiere cobrarle como baratito, para que sea como simple, sencillo y lleguen a acuerdo rápido.
2: Sí, pues no, y aquí ocupa todo, pues, refrigerador, cocina, lavadora, todo.
0: Entonces le conviene,
2: todo se comparte.
0: Pues, de todas maneras le va a convenir, pues. ¿En qué número? Mire, más o menos, ¿de cuántas lucas hablamos?
2: Yo pido 130.
0: Ya está, mire, pues.
2: Está con cama, todo, todo.
0: Ya está, o sea, la persona se va y lleva su ropa nomás.
2: Sí, la pura ropa nomás.
0: Mire, pues está de más, qué bueno. ¿En qué número sería?
2: Es el 9. Uh-huh. 62.
0: Ya.
2: 99.
0: 85. A ver, otra.
2: 92.
0: Ya, 962. Siga.
2: 99.
0: Ya.
2: 85.
0: 92. Ya, mamita. Encantado, pues a sus órdenes. 962.
2: Muchas gracias.
0: 8592. Encantado, gracias a usted. Pues muy buenas tardes, que le vaya bonito, mi reina linda. 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Buenas tardes.
3: Muy buenas tardes, don Miguel Ángel.
0: ¿Cómo está usted, mi estimado amigo? Muy buenas tardes y bienvenido.
3: Muy contento porque pasé agosto con mi amigo.
0: ¡Ay, ay, ay! Lo más, mucha gente contento de haber pasado agosto, señor. Eso está bueno.
3: Sí. Y terminando de almorzar recién.
0: Claro, o buena hora.
3: Bajando caballo a full porque tenemos rodeos toda la semana para la familia aquí en Curicó.
0: Ah, ¿cómo no? Pues usted está preparando su
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0: buena
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3: De guaso de verdad, pues no como...
0: ¡Guaso, en serio, señor!
3: Son postizos, se creen guaso, pero no tienen ni idea.
0: Oiga, hay viejos que no cachan ni una, señor, la pura verdad.
3: ¿Quién se lo va a poner un lazo usted en la montura si son capaces de enrollarlo?
0: Oiga, yo conocí
3: capaz
0: un gallo...
3: Capaz que se ahorquen ellos para poner el lazo en la montura.
0: Oiga, yo conocí un gallo que llegó a ser administrador de un fondo, parcela grande, digamos.
3: Ya.
0: Por Dios, en cuchufletearlo los viejos, señor, ¿sabe? Que se salvó jabonado y que lo hicieron comer una ensalada de... hojas de manzano, que era bueno para la guata.
3: Oiga, don Miguel Ángel.
0: Sí.
3: ¿Supo lo que pasó en esta tercera noche?
0: No, no he sabido. Yo vengo llegando a Rancagua ahora en la mañana y estuve ausente de las noticias por un tema
3: hubo
0: familiar.
3: Hubo un asalto, se robaron 50
0: novillos.
3: De la feria el Tates, ¿ah?
0: Oiga, como en esta época, usted sabe lo que ocurre, ¿no? En esta época está en lo puro el avigeato, donde los viejos buenos para tirar el lazo y trabajar rápido con la cuchilla.
3: No me la tiré doble, pues yo porque estaba diciendo que voy a poner el lazo en la montura, me cargué a veces.
0: ¡Ay, ay, ay, miércoles! Sin querer le pisé los callos, ¿no?
3: Así fue, don Miguel Ángel.
0: Oiga, ¿se robaron cuánto? ¿50?
3: ¿50
0: novillos?
3: Novillos.
0: Ándate, cabrero.
3: Alrededor de 80 millones de pesos.
0: Oiga,
3: y el camión nos colcharon cerca de Santiago vacío, claro. Botado porque también parece que era robado.
0: ¿Qué tienen que haber hecho? Usted sabe, los viejos sellaron el camión, lo cambiaron de camión, dejaron botado ese y se lo llevaron para alguna parte.
3: Claro.
0: Y lo peor de todo es que animales finos que todavía están en etapas de desarrollo, muchos de ellos, se los llevaron
3: de todo, oiga.
0: Por la mierda. No, esos ya están faenados ya.
3: Regalo Miguel Ángel.
0: Sí.
3: Necesito un camión batea que haga 38 cubos.
0: ¿Usted quiere comprar o arrendar?
3: No. Que me haga un flete.
0: Ya está, ¿cómo no?
3: De Teno a Tutuquén, para que no haya creído el gallo que lo voy a mandar para Punta Arena y el flete del siglo.
0: Atención, que necesitamos un camión batea que vaya de Teno a Tutuquén.
3: Sí.
0: Ya está. ¿De cuántos cubos?
3: 38.
0: 38, 40 cubos.
3: Sí, por ahí alrededor.
0: Claro, ya está. Me imagino que va a llevar fardos de alimento.
3: A ONU.
0: Ah, bueno, ¿cómo no? ¿Alguien tiene un camión batea? Ojo, algún camión. Ah, de veras, pues claro, abono tiene que ser, por eso es batea.
3: Abono orgánico.
0: Claro, ahora recién la palabra. Entonces, que haga unos 40 cubos, 38 cubos, un camión sí. Que haga un flete, que la haga cortita, rapidita, chiquitita, sí. De Teno a Tutuquén.
3: Oiga.
0: Dígame.
3: Don Miguel Ángel.
0: Dígame, gancho.
3: Y lo otro que se de menos. Yo sé que a usted lo pongo incómodo, pero podría ser una tocadita de arpa. Como música de fondo estos días que estamos
0: cerca. Ya tenemos lista, ganchito. Mire que va
3: con arpa. Hicieron caso.
0: Va con arpa y guitarra, pues.
3: Con arpa y guitarra, mi amigo.
0: Sí, pues. Como oiga, tiene que ser, pues. Estamos en Chile.
3: Como terminación de cueca. Rascale el poto ratón.
0: ¡Ja,
3: Vamos al número entonces para que el caballero que me llame para el flete.
0: Ya está, anoten el número, chilenas y chilenos.
3: Chilena está.
0: ¡Ale! ¡Uy, uy! ¡Nueve! ¡Nueve!
3: ¡Ocho!
0: ¡Ocho!
3: ¡23!
0: ¡23!
3: ¡98!
0: ¡98!
3: ¡Cuatro!
0: ¡Cuatro!
3: ¡Cero!
0: ¡Cero!
3: ¡Cinco!
0: Este viejo sí, que a niña, señor. Gallo, gallo chor, gallo campo, señor. Sí, pues. Este es de los míos, señor. Los que tomamos a vaquita ya. Sí, pues. El que saca el ácido va a cortar el asado, señores. Es que para allá, donde vivíamos nosotros, el cuchillo grandote que se ocupa mucho es una cortapluma. Ya no usábamos, todavía no estaban de moda las cortaplumas que salieron, las parralinas, por ahí por los 60, 70 más o menos aparecieron las parralinas. Entonces cada uno tenía, y por allá había Don Cucho que hacía unos cuchillos muy re bonitos. Y cuando era cuchillo, no cortapluma, era el ácido. Mire, como es la, me acordé de algo lindo, oiga. Ay, señor, voy a escuchar este llamadito y nos vamos a ir al tiro comerciales. Estoy atrasado, oye, perdonen, ¿eh? ¡Aló! Yo, átale, ya, vamos a comerciales. Volvemos en un santiamén para la siguiente parte de nuestra querida Feria Cartera, ¿ya? 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Oye, nos esperan un cachito, vamos a volver en un santiamén. 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
6: Son las 3 de la tarde, con 40 minutos.
7: Comuna de Molina, solicitud derecho de aprovechamiento de aguas, Dole Chile S.A., RUT número 94.612.000-6, solicita un cambio de punto de captación de derechos de aprovechamiento de aguas subterráneas, de uso consultivo, de ejercicio permanente y continuo, por un caudal instantáneo de 15 litros por segundo y por un volumen total anual de 473.040 metros cúbicos, inscrito a Fojas 127 número 120 del Registro de Propiedad de Aguas del año 2016 del Conservador de Bienes Raíces de Molina, hacia un nuevo punto definido por las coordenadas UTM Metros Norte 6.114.750, este 294.191, Datum 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El pozo de origen y pozo de destino se encuentran en el mismo SHAC, denominado Tenolontué. Se solicita un área de protección de 200 metros de radio con centro en el eje del pozo. Otros antecedentes en expediente administrativo VPC-0701-347.
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0: Nos llaman, atendemos de inmediato. Buenas tardes.
1: Olivari. Aló, buenas tardes.
0: Muy buenas tardes, señor, bienvenido. ¿En qué le ayudamos? Somos la Feria de las Pulgas RTL.
1: Sí, oiga, ¿sabe que necesito comprar un parachoque para un Chevrolet Corsa?
0: Muy bien.
1: Compro... O para una Opel Corsa puede ser, o para una Opel Combo, es casi lo mismo.
0: A ver, ¿qué vehículo es el que tiene usted, amigo, que necesite parachoque?
1: Chevrolet Corsa.
0: ¿Un Chevrolet Corsa auto?
1: Sí.
0: Ya, el Chevrolet Corsa. Mire, ¿le sirve también el parachoque de la camioneta City Corsa?
1: Ya.
0: La Chevrolet Corsa. ¿La ubica? La que tiene la cabina chiquitita, un vehículo de ciudad.
1: Claro.
0: Ya, entonces necesito un parachoque de un vehículo, de un auto, el Chevrolet Corsa... ¿De qué año es el suyo, amigo?
1: 2001.
0: Muy bien. Ah, le sirven harto, casi todos le sirven. Ustedes sirven harto, harto. El que tenga un parachoque Chevrolet Corsa compatible con el año 2001, ofrézcanselo al amigo siempre que esté en buen estado.
1: Claro que sí, porque da lo mismo el color.
0: Claro, claro, porque ustedes...
1: Pero preferencia en negro, sí.
0: Ojalá sea negro. De lo contrario, ahí no cuesta tanto como necesita negro. No es tan complicado. Oye, amigo...
1: Claro, no, ahí se negocia, depende del precio.
0: Oye, amigo, necesito preguntarle... Mire, lo que pasa es que cuando uno pone este tipo de repuesto, a veces no está buena los enganches que van a la ménsula.
1: ¿Ya?
0: ¿Me entiende la idea?
1: Sí.
0: Entonces, ¿usted lo pondría con pernos si estuvieran malos los ganchos? ¿O necesita que los ganchos estén buenos y ensamblen correctamente para que le quede parejo?
1: Mire, yo creo que ambos me sirven.
0: Perfecto.
1: Yo ahí me lo injerto.
0: Lo importante es que esté bueno, parejito, a la vista.
1: Claro. Sí, y ahí se le hace un injerto, un año 2001, no es la idea que esté todo nuevo.
0: No, por supuesto, pues por eso le preguntaba. Ya, pues, amigo, ¿en qué número le ofrecemos algún parachoque?
1: Oiga, y otra cosita más.
0: Ya.
1: Y un foco también.
0: Y también, ¿qué foco le falta?
1: El izquierdo.
0: A ver, el del del piloto.
1: Sí.
0: El foco del piloto. Usted me está hablando de que necesita el óptico, el foco principal.
1: Claro, el óptico, el que da el intermitente. Lo que pasa es que se me quebró si funciona el intermitente, todo, pero se me quebró como la mica de afuera nomás.
0: Ya. Mire, nos falta algún viejo por ahí que son buenos para arreglarlo, se lo dejan como impeque, ¿ah?
1: Sí, no sé, había pensado ir ahí a Balmaceda, por ahí cerca de...
0: En Balmaceda, justamente por ahí, por la
1: vía... Colón, para donde está la vía Colón, por ahí.
0: Ahí, al ladito, ahí, poquito más pasado la esquina. Ya está, amigo. Si alguien tiene el foco del lado del piloto, del lado del chofer, de un Chevrolet Corsa 2001, también lo compra el amigo. El intermitente...
1: Sí, y el parachoque.
0: Y el parachoque. El intermitente le quedó bueno.
1: Sí, no, si todo funciona, todo.
0: Ya está.
1: Ya,
0: ganchito, ¿en qué número?
1: Podría ser a este mismo número, es que no me lo sé yo.
0: No lo veo acá, amigo, no estoy con Luchito aquí, que me ayuda.
1: Entonces tendría que ser al 9.
0: Ya.
1: 789.
0: Ya.
1: 11.
0: Bien.
1: 841.
0: Muy bien. Muchas
1: Por
0: gracias.
1: Favor, don Limardo.
0: Aquí lo vamos a repasar. Hasta pronto, que le vaya bien. Es el 9789-11841. Perfecto, pues. Buenas tardes.
2: Aló.
0: Aló, buenas tardes.
2: Buenas tardes.
0: ¿En qué le puedo ayudar, amigo? Con mucho gusto.
2: Vendo.
0: ¿Ya?
2: Vendo bicicleta mountain bike.
0: Vendo bici. Esta es una mountain bike.
2: De dama o de hombre, sirve igual.
0: Ya, mountain bike unisex. Ya. ¿De qué aro?
2: Aro 28,5.
0: Ya está, aro 28,5.
2: Está súper barata.
0: ¿En cuánto la vende, gancho?
2: En 30.
0: En 30, Luquita. Y me imagino que con cambio.
2: Con cambio.
0: Estas generalmente vienen con tres volantes, o sea, tres platos le llama uno. Son,
2: sí.
0: Ya, y con seis piñones.
2: Claro.
0: ¿En cuántas lucas me dijo? ¿30?
2: 30.
0: Ya está baratito para que se la llene hoy día mismo. Número.
2: 9.
0: Ya.
2: 68.
0: Bien.
2: 96. 24.
0: Ya está.
2: 86.
0: Perfecto. 968. De nada, amigo. 968-96-24-86. Oye, ¿Cómo anda el ambiente? ¿Cómo anda la onda, mis chiquillas lindas? ¿Todo bien? 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Buenas tardes.
3: ¡Aló! Buenas tardes, Miguelito.
0: Hola, mi amor. ¿Cómo le va? ¿Todo bien?
3: Pasándola, Miguelito.
0: Sí, ¿en qué le puedo ayudar, mi amor? Cuénteme nomás. Bueno.
3: ¿Me escucha?
0: Le escucho, ¿sí?
3: Ya, mire, le comenta, hay unas cositas para vender de una señora porque se la llevaron al campo. Ya. Entonces ella vende sus cosas de casa.
0: ¿Cómo no? Pues, ¿qué tiene para vender? Ya.
3: Mire, le coloco el tiro. El mueble de cocina, que es la parte de arriba y una parte de abajo, está en 20, completo.
0: Ya, ¿en cuánto?
3: 20.
0: Mire, está bien económico, ¿ah?
3: Es que va a ir a ver los otros precios.
0: Ya está. Ya,
3: una mesa de comedor redonda también está en 20, que trae como esos bar abajo.
0: Ya.
3: ¿De que vienen con un cuadradito?
0: Sí.
3: Ya. Esa está en 20.
0: En 20 luquitas también. Sí,
3: es de madera.
0: Ya, para que sepan, es mesa de comedor y esta mesa es para ponerle 6 sillas.
3: Sí, sí.
0: ¿Cómo no? Ya. ¿Qué más tiene?
3: Sí. Ya, la cajonera la tiene en 15.
0: Una cajonera en 15 luquitas.
3: Sí, el living más un esquinero lo tienen 25. El living es de cuerina, es como un blanco invierno, ya, más un esquinero de vidrio, de esos que se colocan en plantas, de todo.
0: Para poner por la orillita, en 15 luquitas está todo eso.
3: En 25 tiene el living y el esquinero.
0: Ah, no, muy bien, 25, living con esquinero, ¿ya está?
3: Sí, ya, y la cocina a gas la tiene en 20.
0: ¿En 20 luquitas una cocina a gas, ya?
3: Sí. Yo ahí después mañana veo qué más cosas tiene.
0: Le agradezco mucho su buena disposición para comprender. Sí. Amiga, ¿en qué número?
3: 937.
0: Ya.
3: 716971. Que me llame solo la gente interesada porque yo tengo que ir a la casa.
0: Tengo que anteponer otro 9, ¿sí?
3: No, 937-716971.
0: Ahí está, me faltaba el 6. Ya está. 937-71.
3: 69.
0: 71 69.
3: Sí, Miguelito.
0: 71 al final.
3: Si alguien quiere todo,
0: encantado, pues, reina linda. Muchas gracias, que le vaya bonito. ¿Eh? Muy buenas tardes. esta es la hora de la feria de las pulgas, todo cachete, poniéndole bueno, están almorzando, llegaron tarde a la casa, ¿sí? Bueno, ¿qué le vamos a hacer? 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Esto es por Mónica Donoso, llegando a la esquina con Peña, al ladito de la farmacia, pegadito, rosado como la fresa, café como el chocolate. ¡Aló! Buenas tardes. Hola. Oli, hola, buenas tardes.
4: Buenas tardes.
0: ¿En qué le puedo ayudar?
4: Oiga, ¿me puede darme el número de la señora que es del equipo, por favor? De equipo, que...
0: ¿Del equipo?
4: Del equipo, chico, que vendía la señora.
0: Una señora que vendía un equipo de música.
4: Sí.
0: Ya está. ¿Tiene papel y lápiz por ahí para anotar, amigo?
4: Sí.
0: Ya está. Es el 99.
4: Ya.
0: 93. ¿Ya?
4: Ya.
0: 4-3. ¿Ya?
4: Ya.
0: 7. ¿Ya? ¿Ya? ¿Aló?
4: Sí.
0: ¿Ya? ¿Le puso el palo al 7?
4: Sí, está listo.
0: Ya está. 4-5 al final. ¿Listo?
4: Ya, gracias.
0: De nada, pues, amigo. 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

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Oye, chiquilla, me voy a despedir agradeciendo la gentileza de que hayan compartido con nosotros estos horarios y naturalmente deseándoles que tengan una muy buena tarde. Saludo voy a hacer, porque hacerlo ahora puedo. 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
3: Son las 4 de la tarde. Con 5 minutos.
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7: La PDI de Rengo, por orden de judicial, detiene a una persona. Una detención realizada durante la jornada por la Biclim Rengo se dio luego de una orden de entrada y registro. Una persona resultó detenida, correspondiente a un hombre chileno mayor de edad, investigado por el delito de robo en lugar habitado. En el allanamiento, los

0: policías encontraron cannabis y cartuchos de arma de fuego. El involucrado fue puesto a disposición de la justicia para su respectiva formalización, tal como lo indicó el subprefecto Hernán Soto, jefe de la Becrim Rengo.
1: Se da cuenta de la detención de un sujeto mayor de edad, chileno, como autor de un delito flagrante de infracción a la ley 20.000 e infracción a la ley de armas. Además, es dable señalar que el imputado se encuentra vinculado a un delito de robo en lugar habitado ocurrido en la comuna de Mayoa durante el mes de marzo del año en curso. En dicha investigación se logró reunir evidencia criminalística que posicionaría al imputado en el hecho ocurrido. Por tal razón, en coordinación con el Ministerio Público, se logra obtener una orden de registro para un domicilio en la comuna de Rengo, la cual fue materializada el día de hoy y donde se logró encontrar droga de tipo cannabis, además de munición de arma de fuego. El imputado será puesto a disposición del juzgado de garantía de Rengo el día de mañana.
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0: Comuna de Molina. Solicitud derecho de aprovechamiento de aguas. Dole Chile S.A., RUT número 94.612.000.000-6, solicita un cambio de punto de captación de derecho de aprovechamiento provisional de aguas subterráneas de uso consultivo, de ejercicio permanente y continuo por un caudal instantáneo de 13 litros por segundo y por un volumen total anual de 178.404 metros cúbicos, constituido por resolución de GA Región del Maule, número 67 de fecha 10 de mayo del 2017, hacia un nuevo punto definido por las coordenadas UTM Metros Norte, 6.114.480, Este, 295.288, Datum, WGS 1984, H19, en la comuna de Molina, provincia de Curicó, región del Maule, donde se extraerán mecánicamente para uso de riego. El pozo de origen y pozo de destino se encuentran en el mismo SHAC, denominado Tenolontué. Se solicita un área de protección de 200 metros de radio con centro en el eje del pozo. Otros antecedentes en expediente administrativo VPC-0701-346.
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6: Solicitud de regularización de derechos de aprovechamiento de aguas superficiales. Pedro Augusto del Carmen Muñoz Olave, CNI número 4.412.715-6, solicita regularización derechos de aprovechamiento de aguas superficiales y corrientes de carácter consuntivo, ejercicio permanente y continuo, en 8,1887 acciones equivalentes a 3,84948 litros por segundo, las cuales han sido usadas sin clandestinidad ni violencia y sin reconocer dominio ajeno desde antes de octubre del año 1976 en beneficio del inmueble denominado Lote B de la Hijuela número 2, inscrito a Fojas 1110, vuelta número 708 del registro de propiedad del conservador de bienes raíces de Curicó, año 2000, a extraer gravitacionalmente desde el río Lontué a través del canal Viejo Los Niches en la comuna de Curicó, provincia de Curicó, región del Maule. Las aguas se captan gravitacionalmente en la boca toma ubicada en las coordenadas UTM Norte 6.106.835, Este 305.206, Uso 19, Datum WGS 194, Comuna de Curicó, Provincia de Curicó, Región del Maule, ingresando al predio para uso de su riego.
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1: Procura olvidarte más. Chichi Peralta, que también quiso dar la obertura a nuestro programa, la segunda jornada del día de hoy.
2: Sí.
1: Por fin, bienvenido. Noveno mes del año, bienvenido septiembre. Sí, sí señor, con esta temperatura primaveral que ya tenemos al menos acá para dar comienzo a este mes de fiesta, de alegría, donde nuestra patria, por supuesto, se encuentra de aniversario y todo aquello. Ajá. ¿Cómo están? Buenas tardes, aquí en el seguir en la sintonía de la Radio Tropical Latina. Comenzamos la segunda jornada del día hasta las 19 con la tarde en familia, cuando son las 4:24, 16:24 minutos, con temperatura muy agradable, 21,9 grados en lo que nos marca el sistema del clima, al menos acá en la radio, acá en la parte alta de la ciudad de Curicó.
2: ¿Sí?
1: Exactamente. Al menos con temperatura primaveral vamos a estar hasta el 14 de septiembre, más o menos. De ahí se han anunciado algo de agüita o no, bueno, vamos a estar revisando más rápido cómo se nos viene, por lo menos dentro de esta semana, claramente. Por lo menos mañana comienza la fiesta de la chilenidad hasta el día domingo, del 3 al 6 del mes de septiembre, en la Alameda Manso de Velasco, ya está todo listo y dispuesto para dar comienzo a esta fiesta de la chilenidad acá en Curicó. Y bueno, invitación para que ustedes se mantengan en compañía de la radio. Programan sus canciones al 50-41-41, al 32-80-21 o al más 56-967-41-47-65. Bienvenidos, bienvenidas a este mes de la patria.

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0: Las 4 de la tarde. Con 34 minutos.
1: Solicitud de regularización de derechos de aprovechamiento de aguas superficiales. Pedro Augusto del Carmen Muñoz Olave, CNI número 4.412.715-6, solicita regularización derechos de aprovechamiento de aguas superficiales y corrientes de carácter consuntivo, ejercicio permanente y continuo, en 8,1887 acciones equivalentes a 3,84948 litros por segundo, las cuales han sido usadas sin clandestinidad ni violencia y sin reconocer dominio ajeno desde antes de octubre del año 1976, en beneficio del inmueble denominado Lote B de la Hijuela número 2, inscrito a Fojas 1110, vuelta número 708 del Registro de Propiedad del Conservador de Bienes Raíces de Curicó, año 2000, a extraer gravitacionalmente desde el río Lontué, a través del canal Viejo Los Niches, en la comuna de Curicó, provincia de Curicó, región del Maule. Las aguas se captan gravitacionalmente en la boca toma ubicada en las coordenadas UTM Norte 6.106.835, Este 305.206, Uso 19, Datum WGS 194, Comuna de Curicó, Provincia de Curicó, Región del Maule, ingresando al predio para uso de su riego.
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9: Solicitud de regularización de derecho de aprovechamiento de aguas superficiales. Escolástico Gabriel Muñoz Olave, CNI número 15.111.330-6, solicita regularización derechos de aprovechamiento de aguas superficiales y corrientes de carácter consultivo, ejercicio permanente y continuo en 0,2434 acciones equivalentes a 4,96536 litros por segundo, las cuales han sido usadas sin clandestinidad ni violencia y sin reconocer dominio ajeno desde antes de octubre de 1976 en beneficio del inmueble inscrito a Fojas 1111, número 709 del Registro de Propiedad del Conservador de Bienes Raíces de Curicó, año 2000, a extraer gravitacionalmente desde el río Lontué, a través del canal Viejo Los Niches, en la comuna de Curicó, provincia de Curicó, región del Maule. Las aguas se captan gravitacionalmente en la boca toma ubicada en las coordenadas UTM Norte 6.106.835, este 305.206, uso 19, datum WGS 194, comuna de Curicó, provincia de Curicó, región del Maule, ingresando al predio para uso de su riego.
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Oye, quiero corregir y gracias por el tirón de oreja. Tienen toda la razón. Este jueves comienza la chilenea, no el día de mañana. Sí. Y esa risa, oye. Sí, corrijo al menos esa información. El jueves comienza, el jueves 13 de Rico, y estamos recién a uno, no más, a primero, perdón. Y es día martes. Ok, ya. Dicho eso, invitación, más 569-6741-4765. 21,7 grados, temperatura del momento en la ciudad de Curicó. Ya puedo apreciar con bastante tráfico vehicular en varios puntos de nuestra ciudad, especialmente dentro de las principales cuatro avenidas de Curicó. Sector norte, de igual forma, de Freire hacia el norte. Por lo menos la Panamericana 5 Sur se encuentra completamente normal. No hay tacos, no hay accidentes, ni nada por el estilo. Ok. Ya lo sabe entonces, 32 80 21 50 41 41. Tengo por acá el sistema del clima, pero lo vamos a revisar más rato, ¿eh? Más ratito, pasado a las 6 de la tarde, revisamos siempre el clima. Se nos viene buena temperatura, por lo menos hasta este día domingo. Se vienen desde el jueves en adelante con cielos completamente despejados las tardes, así que temperaturas que van a estar oscilando entre los 17 y los 20 grados. Así que, buen clima. Buen clima primaveral. Sí, señores, clima primaveral. Así va a estar el clima por lo menos hasta el día 14. ¿Qué día cae el 14 de septiembre? El lunes. Ok. Hasta esa fecha vamos a tener días primaverales. De ahí en adelante, la situación puede ir variando.

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0: 5 minutos nos separan ya de las 5 de la tarde. 5 minutos para las 17 horas. 5 de la tarde en esta jornada de día luz, perdón, día martes. Bueno, clarito el día. Andamos tiquitaca hoy. Martes, por supuesto, martes 2, martes 1 de septiembre. Ok. Más sí, ¿qué pasó? Ahí algo. Ah, ok, perfecto. Vamos a dejar ahí muy, muy atenta a lo que pueda acontecer durante el transcurso de esta jornada. Seguimos, continuamos.
1: Sí, sí.

0: Es para desfile en el sector de la obra de Curicó. Para las 15 horas de este miércoles 2 de septiembre, está programada la realización de la novena edición del desfile del sector La Obra Los Niches, actividad que es organizada por el Colegio del Lugar, junto al Club Deportivo San Alberto, al Comité de Agua Potable del sector y a la Junta de Vecinos. Sobre el desfile que cuenta con el respaldo del Consejo Municipal de Curicó y que se inserta en las actividades del Mes de la Patria 2026, se refirió el director del Colegio La Obra, Jorge Rojas.
1: Estamos trabajando en todo lo que concierne a este importante desfile. Ya tenemos 11 colegios que van a venir a acompañarnos, algunas organizaciones sociales también, Bomberos de Los Niches, el CEFAM de Los Niches, la Oficina Municipal también de Los Niches, y por supuesto todo esto bajo el ritmo de la banda del Colegio Por el Oriente Japón, a quien le agradezco su cooperación siempre, su cariño por acompañarnos en este noveno ya desfile del sector La Obra.
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0: Comuna de Molina, solicitud derecho de aprovechamiento de aguas, Dole Chile S.A., RUT número 94.612.000-6, solicita un cambio de punto de captación de derechos de aprovechamiento de aguas subterráneas, de uso consultivo, de ejercicio permanente y continuo, por un caudal instantáneo de 15 litros por segundo y por un volumen total anual de 473.040 metros cúbicos, inscrito a Fojas 127 número 120 del Registro de Propiedad de Aguas del año 2016 del Conservador de Bienes Raíces de Molina, hacia un nuevo punto definido por las coordenadas UTM Metros Norte 6.114.750, este 294.191, Datum WGS 1984 H19, en la comuna de Molina, provincia de Curicó, región del Maule, donde se extraerán mecánicamente para uso de riego. El pozo de origen y pozo de destino se encuentran en el mismo SHAC, denominado Tenolontué. Se solicita un área de protección de 200 metros de radio con centro en el eje del pozo. Otros antecedentes en expediente administrativo VPC-0701-347.
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7: Este sábado 5 de septiembre, Chile Continental cambia la hora. 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
4: Solicitud de regularización de derecho de aprovechamiento de aguas superficiales. Angelina de las Mercedes Ogas Ogas, CNI número 12.416.234-3, solicita regularización derechos de aprovechamiento de aguas superficiales y corrientes de carácter consuntivo, ejercicio permanente y continuo, en 0,0756 acciones equivalentes a 1,54224 litros por segundo, las cuales han sido usadas sin clandestinidad ni violencia y sin reconocer dominio ajeno desde antes de octubre de 1976, en beneficio del inmueble denominado Lote A de la Hijuela número 1, inscrito a Fojas 5.286, número 2.853 del Registro de Propiedad del Conservador de Bienes Raíces de Curicó, año 2008, a extraer gravitacionalmente desde el río Lontué, a través del canal Viejo Los Niches, en la comuna de Curicó, provincia de Curicó, región del Maule. Las aguas se captan gravitacionalmente en la boca toma ubicada en las coordenadas UTM Norte 6.106.835, Este 305.206, Uso 19, Datum WGS 194, comuna de Curicó, provincia de Curicó, región del Maule, ingresando al predio para uso de su riego.
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1: La Sonora Palacio también es parte, sin duda, de esta jornada de la pauta artística de la tarde en familia. 17 horas, 5 de la tarde con 17 minutos. Era lo que estamos viendo en esta jornada. Aparte musical, informativa, son hechos que han marcado las pautas noticiosas en las últimas horas. Por lo menos acá en nuestra comuna de Curicó, un hecho policial. Una persecución, en este caso, la cual dos personas son detenidas tras este procedimiento por robo en establecimiento acá en nuestra comuna. Sin duda, un seguimiento efectuado a través del sistema de cámara de seguridad derivó a la detención de dos personas por una presunta participación en un robo en un lugar no habitado. Procedimiento desarrollado en coordinación entre funcionarios de seguridad pública y personal policial, carabineros. La alerta se originó luego que la Cámara Central de Seguridad Pública detectara un hombre y una mujer transitando por la calle Membrillar después de haber salido desde una panadería ubicada en sector de San José. Según el comunicado que ha entregado Carabineros a esta última hora, que a partir de estos antecedentes, el personal de Seguridad Pública realizó un seguimiento y posteriormente fiscalizó a ambas personas con apoyo de Carabineros, logrando interceptarla claramente en las inmediaciones de Doctor Osorio con calle Carmen. Durante el procedimiento fueron encontradas en su poder diversas especies que pertenecían claramente al establecimiento afectado, entre ellas una puerta metálica.
2: Una puerta metálica.
1: Y, por supuesto, cañerías de cobre correspondiente a un sistema de aire acondicionado. Ante esta situación, Carabineros procedió a la detención de un hombre y una mujer por la presunta participación al delito de robo en lugar no habitado. Ambos fueron claramente trasladados hasta la primera comisaría de Curicó, donde continúan con la diligencia que corresponde. ¿Qué tal? Cañería y una puerta metálica. Hombre y mujer detenidos en horas de anoche por este procedimiento policial a cargo, por supuesto, de Carabineros, también encabezado por la seguridad pública de nuestra comuna de Curicó.

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Culpable o no, una buena interpretación, una buena canción, por supuesto, al puro estilo de este mes de la patria, el mes de septiembre que estamos ya comenzando a vivir este uno en esta jornada con los chicos de Cumbialandia. Así se llama este grupo que nos canta esta canción, Culpable o no. Buen tema, bien buena canción. 2 minutos nos separan ya de las 5:30, 17:30.

0: Son las 5 de la tarde. Con 39 minutos.
1: Solicitud de regularización de derecho de aprovechamiento de aguas superficiales. Angelina de las Mercedes Ogas Ogas, CNI número 12.416.234-3, solicita regularización derechos de aprovechamiento de aguas superficiales y corrientes de carácter consuntivo, ejercicio permanente y continuo, en 0,0756 acciones equivalentes a 1,54224 litros por segundo, las cuales han sido usadas sin clandestinidad ni violencia y sin reconocer dominio ajeno desde antes de octubre de 1976, en beneficio del inmueble denominado Lote A de la Hijuela número 1, inscrito a Fojas 5.286, número 2.853 del Registro de Propiedad del Conservador de Bienes Raíces de Curicó, año 2008, a extraer gravitacionalmente desde el río Lontué, a través del canal Viejo Los Niches, en la comuna de Curicó, provincia de Curicó, región del Maule. Las aguas se captan gravitacionalmente en la boca toma ubicada en las coordenadas UTM Norte 6.106.835, Este 305.206, Uso 19, Datum WGS 194, Comuna de Curicó, Provincia de Curicó, Región del Maule, ingresando al predio para uso de su riego.
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0: Araceli Francisca Castillo Vargas, cédula de identidad número 17.795.300-8, en virtud de lo establecido en el artículo segundo transitorio del Código de Aguas, solicita regularizar un derecho de aprovechamiento de aguas superficiales y corrientes destinado al riego agrícola de uso consultivo de ejercicio permanente y continuo por un caudal de 3 litros por segundo, las que han sido usadas sin clandestinidad ni violencia, sin reconocer derecho ajeno, desde el año 1976 con captación gravitacional desde el río Mataquito a través del canal Villa Prat en la comuna de Sagrada Familia, provincia de Curicó, región del Maule, y cuyo punto de captación se encuentra georreferenciado según coordenadas UTM Norte 6.118.094 metros y este 266.361 metros, uso 19, datum WGS 1984.
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2: Los Tucanes de Tijuana, que también es parte sin duda de la tarde en familia, que de a poquito comenzó a cubrirse el cielo, a bajar un poquito más a descender un poquito más la temperatura. Déjame actualizar, 20,9 grados es lo que tenemos a esta hora. Hoy día el termómetro llegó a marcar como máxima los 22,3 grados y eso fue a las 16 horas con 5 minutos. Llegó como máxima a los 22 grados el día de hoy. Se había anunciado 21, pero pasó a alumbrar al menos de esa temperatura, según lo que entrega la Dirección Meteorológica de Chile. La mínima de hoy fue de 8,1 grados y eso fue a las 7 de la mañana con 10 minutos. A esta hora, 20,9 grados según lo que entrega la Dirección General de Aeronáutica Civil. Hace escaso minuto atrás, la SENAPRED de nuestra región del Maule, con su director Carlos Bernale, han cancelado alerta roja comunal por crecida. Recuerden que el análisis técnico de riesgo en esta alerta de crecida, el embalse por la ley, la cual se cancela en este caso alerta roja. Estamos hablando, y de acuerdo con la información proporcionada por la Dirección General de Aeronáutica, perdón, de Dirección General de Aguas, DGA, a eso me refiero, a través de su boletín técnico fecha 1 de septiembre de este 2026 para el embalse Colbún, elaborado a partir de los pronósticos meteorológicos proporcionados por la Dirección Meteorológica de Chile, que es la DMC, y el análisis de afectuado mediante el modelo de precipitación, evaluó que las condiciones que dieron por lo menos de origen a esta alerta decretada el 25 y el 27 de agosto ya no se encuentran presentes, según lo que entrega en el último reporte y también lo que entrega esta información su director Carlos Bernales.
3: SENAPRED Maule informa a la comunidad de las comunas de San Clemente y Colbún que, de acuerdo con el último análisis técnico realizado por la Dirección General de Aguas, las condiciones hidrometeorológicas que dieron origen a la alerta por crecida en el río Maule ya no se encuentran presentes. Por esta razón, se ha decretado el término del estado de alerta por crecida asociado al embalse Colbún. En consideración a estos antecedentes y conforme a lo establecido en la ley número 20.304, se cancela la alerta de crecida y en el embalse Colbún, vigente desde el pasado 25 de agosto. Asimismo, SENAPRED cancela la alerta roja para las comunas de San Clemente y Colbún por crecida, las cuales se mantenían vigentes desde el 27 de agosto. Como SENAPRED y en conjunto con el SENAPRED regional, mantenemos el monitoreo permanente de las situaciones de riesgo que puedan afectar a nuestra región. Recordamos a la comunidad mantenerse informado a través de los canales oficiales y seguir siempre las recomendaciones de las autoridades.
2: Carlos Bernal, su director de SENAPRED, ahí claramente entregó el detalle con esta cancelación de alerta roja en relación a la información ya proporcionada.

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0: reconocido proyecto musical curicano de electropop liderado por Esteban Solorza, que subirá al escenario en formato trío para brindar una presentación sonora fresca y bailable con entrada totalmente liberada. Al respecto se refirió Guillermo Marchand, integrante del equipo de gestión cultural.
1: Queremos dar las gracias a la comunidad curicana por la participación en las previas culturales que hemos tenido durante el mes de agosto. Terminamos con Bye Bye Bikinis, una banda de Curicó. A las 7 de la tarde en el auditorio de la corporación hemos tenido una excelente respuesta de los curicanos, tanto en las actividades de teatro, de improvisación y de música. Así que les damos las gracias y las seguimos invitando a participar en toda la programación que tiene la Corporación Cultural de Curicó.
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0: Solicitud de regularización de derecho de aprovechamiento de aguas superficiales. Escolástico Gabriel Muñoz Olave, CNI número 15.111.330-6, solicita regularización derechos de aprovechamiento de aguas superficiales y corrientes de carácter consultivo, ejercicio permanente y continuo en 0,2434 acciones equivalentes a 4,96536 litros por segundo, las cuales han sido usadas sin clandestinidad ni violencia y sin reconocer dominio ajeno desde antes de octubre de 1976 en beneficio del inmueble inscrito a Fojas 1111, número 709 del Registro de Propiedad del Conservador de Bienes Raíces de Curicó, año 2000, a extraer gravitacionalmente desde el río Lontué, a través del canal Viejo Los Niches, en la comuna de Curicó, provincia de Curicó, región del Maule. Las aguas se captan gravitacionalmente en la boca toma ubicada en las coordenadas UTM Norte 6.106.835, este 305.206, uso 19, datum WGS 194, comuna de Curicó, provincia de Curicó, región del Maule, ingresando al predio para uso de su riego.
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0: Araceli Francisca Castillo Vargas, cédula de identidad número 17.795.300-8, en virtud de lo establecido en el artículo segundo transitorio del Código de Aguas, solicita regularizar un derecho de aprovechamiento de aguas superficiales y corrientes destinado al riego agrícola de uso consultivo de ejercicio permanente y continuo por un caudal de 3 litros por segundo, las que han sido usadas sin clandestinidad ni violencia, sin reconocer derecho ajeno, desde el año 1976 con captación gravitacional desde el río Mataquito a través del canal Villa Prat en la comuna de Sagrada Familia, provincia de Curicó, región del Maule, y cuyo punto de captación se encuentra georreferenciado según coordenadas UTM Norte 6.118.094 metros y este 266.361 metros, uso 19 datum WGS 1984.
1: 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La incontinencia de urgencia, que es la necesidad intensa y repentina de orinar, seguida de una pérdida involuntaria de orina. La incontinencia por rebosamiento se manifiesta como un goteo frecuente o constante de orina debido a que la vejiga no se vacía completamente. Las causas de incontinencia urinaria en la mujer se debe al debilitamiento del suelo pélvico producto de la edad, embarazo, parto y obesidad, provocando daño en los nervios y el tejido del sostén muscular conocido como prolapso. La menopausia y la falta de estrógenos agravan el deterioro de los tejidos del sostén muscular, provocando la incontinencia urinaria. 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
1: Son las 6 de la tarde, con 27 minutos.
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1: Correcto, la cadena de la alegría a través de la RTL. Déjenme decirle que estaba revisando el tráfico vehicular en la ruta 5 Sur y hay un taco tremendo en la Panamericana 5 Sur, pista que va de sur a norte. Creo yo que debe ser por el taco tremendo que hay en la Alameda Manso de Velasco por el tema de los semáforos. ¿Por qué? Porque hay un taco gigante desde Camilo Enrique hasta el ingreso a Curicó por Alameda Manso de Velasco Oriente, y me da a entender que eso está generando quizás algún atochamiento vehicular en la ruta 5 Sur en dirección al norte y afectando la ruta J65, es decir, los que están saliendo de Los Niches para tomar la ruta 5 Sur, en esa pasada la universidad, después toman la Panamericana 5 Sur, ese punto ahí se ve bastante tránsito vehicular, creo yo, porque no hay movimiento de emergencia ni nada por el estilo, pero sí veo bastante movimiento en la Alameda Manso de Velasco, lo que están ingresando, de igual forma lo que están saliendo por la misma Alameda. Hay mucho movimiento de vehículos el día de hoy, de verdad. Es bastante el movimiento donde puedo apreciar yo dentro de las principales cuatro avenidas, incluyendo Freire, que todos los días, desde Colón hasta la Juan Luis Díez, y Balmaceda, desde Colón hasta los mismos semáforos con Circunvalación Norte, y Circunvalación Norte de los mismos semáforos con Balmaceda hasta calle Calama, para que se hagan una idea de la cantidad de automóvil que hay en varios puntos de nuestra comuna de Curicó. La avenida Juan Luis Díez, bueno, ya eso no es novedad, desde Freire hasta la avenida Curicó. Tengo avenida Rauquén, de igual forma tampoco no es novedad, desde Alessandri hasta los Vidales desde la 5 Sur hasta los semáforos con avenida Rauquén, Arturo Alessandri desde la 5 Sur, lo que están ingresando a la Curicó por el lado norte, desde la entrada por Arturo Alessandri hasta la misma avenida Rauquén, que es también por el tema de los semáforos. Y varios puntos de Curicó que están claramente hasta ahora en el centro de la ciudad en la misma.

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Charros de Lumaco, ¿cómo dejar de amarte? Nos comenzamos a retirar el día de hoy. Agradecerle sin duda por la compañía, por la sintonía en este 1 de septiembre, noveno mes del año. Huele año nuevo. Nos vamos. La invitación para que usted siga en sintonía de la radio llega Alma Ranchera, eso de las 19 hasta las 21 horas, 9 de la noche. Nos escuchamos mañana. Chau, chau.

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1: Son las 6 de la tarde. Con 55 minutos.
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4: La PDI de Rengo, por orden de judicial, detiene a una persona. Una detención realizada durante la jornada por la Vicrim Rengo se dio luego de una orden de entrada y registro. Una persona resultó detenida, correspondiente a un hombre chileno mayor de edad, investigado por el delito de robo en lugar habitado. En el allanamiento, los policías encontraron cannabis y cartuchos de arma de fuego. El involucrado fue puesto a disposición de la justicia para su respectiva formalización, tal como lo indicó el subprefecto Hernán Soto, jefe de la Vicrim Rengo.
5: Se da cuenta de la detención de un sujeto mayor de edad, chileno, como autor de un delito flagrante de infracción a la ley 20.000 e infracción a la ley de armas. Además, es dable señalar que el imputado se encuentra vinculado a un delito de robo en lugar habitado ocurrido en la comuna de Mayoa durante el mes de marzo del año en curso. En dicha investigación se logró reunir evidencia criminalística que posicionaría al imputado en el hecho ocurrido. Por tal razón, en coordinación con el Ministerio Público, se logra obtener una orden de entrada de registro para un domicilio en la comuna de Rengo, la cual fue materializada el día de hoy y donde se logró encontrar droga de tipo cannabis, además de munición de arma de fuego. El imputado será puesto a disposición del juzgado de garantía de Rengo el día de mañana.
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0: Por supuesto a todos ustedes a través de la RTL, la Radio Tropical Latina, la que siempre alegra tu vida. En este 1 ya de septiembre, tiki, tiki, tiki, ti. Llegó el mes de la patria. Pasamos agosto, negrito, gracias a Dios, pasamos agosto, muy guachito. A duras penas algunos, pero igual lo pasamos. 19 horas con 8 minutos en este 1 de septiembre, día de Arturo. Saludos para todos los Arturos que hoy están de lo mástico. Saludos para todas las personas que están de cumpleaños, para todos los que están celebrando algún acontecimiento importante. Les deseamos que tenga una feliz ya jornada, una buena celebración. Para toda la gente que está preparándose para recibir a lo mejor visitas también para esta fiesta. Ya haciendo ahí invitaciones para allá, para acá. Olvídate. No existe.
1: Suavecito. Al río.
0: Óndate, cabrito. Ya te dije, ya, cállate, cordero. 19 horas ya con exactamente 9 minutos. Señoras y señores, de esta manera estamos arrancando Alma Ranchera. Damos la cordial bienvenida a todos nuestros auditores, a todos nuestros patrocinadores, que son parte fundamental también de importantísima de nuestro espacio todos los días. 19.9 para todos los que están trabajando, los que están de regreso a casa. Les enviamos un tremendo abrazo también a esta hora a todos ellos, los que están trabajando ahí en la locomoción colectiva, que nos escuchan todas las tardes. Ánimo, nomás queda poco para que se vaya el día. Algunos trabajan hasta tarde ya. Saludos para nuestro amigo ahí que nos escucha siempre. Don Vladimir, saludos para Don Vladi y para el gran Don Henry, muy reconocido mi amigo Henry, resucita el hombre. Si pueden escribir un libro, lo escribe mi guachito. Saludos para Don Henry, que está también a esta hora ahí en sintonía. Ya ves, 19:10. Arrancamos.

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1: 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El mercado municipal de Curicó, que ya me estaba llamando la Paulita, que retrasaron el sorteo del concurso, ¿ah? El concurso 18ero, después de la fiesta, porque están todos ocupados y ella está, pero pa'l gato. Enferma, hasta cabra hoy. ¿Cómo va a ser la fiesta enferma? Tenés que recuperarte, pues, chiquilla. Ya, saludos para el mercado municipal de Curicó. 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Señoras y señores, estamos en Alma Ranchera. Para don Víctor, que está ahí en sintonía. Para mi amigo ahí, que está, para don Arturo, ¿eh? Don Arturo Gutiérrez, un abrazo grande para usted, don Arturo, que hoy está de onomástico. Un abrazo grande para todos ustedes. Señoras y señores, tengo un saludito por acá. Ya luego voy con los WhatsApp que me están llegando ya de ella. Un abrazo grande para todos los que están ahí en sintonía a esta hora de Alma Ranchera. Ya, vamos entonces con la música, luego vamos con los saluditos, con canciones, con invitaciones que tenemos también para esta jornada.

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0: está haciendo como calor. ¿Cómo? ¿Qué temperatura tenemos? Ay, ay, ay. 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La Combo Sativo de Curicó, Lionel de Santiago, Cofliña de Curicó, y también anima MC Maxwi, MC Maui, ahí está. Así que están todos cordiales invitados a presenciar, por supuesto, en concierto por vez primera en Curicó a los Pibes Chorros. ¡Qué calor! ¿Tenía otro de los Pibes Chorros, no? ¿Hay otro de los Pibes Chorros? Estos cabros van a estar acá, entonces, las entradas ya se están vendiendo a través del sistema Ticket One, y también usted las puede ya adquirir en Encanto Tendencias en Manuel Montt 634B, en el kiosco también de las Cabritas de Merced, frente al stand al Santo Tomás. 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Todos cordialmente invitados. No me lo pierda, no me lo pierda. Bueno, va a estar buena la invitación, negrito. Buenísima la invitación. ¿A quién más tenemos por acá? ¡Qué calor!
1: Hola, Radio Tropical Latina. ¿Qué le va a hacer una visa? ¿Sabe qué? ¿Por qué no me vayan a dejar el sitio que dice te amo? Mañana envío Gati de mi mamá.
0: Cordela. 19 horas con 25 minutos. 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Vamos con esta, con Antonio Aguilar de inmediato, para nuestra amiga Sonia, que está en sintonía. Aquí está este triste recuerdo.

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4: Son las 7 de la tarde. Con 31 minutos.
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0: 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Oye, ya se acerca la fiesta Patas Tiki Tiki Tiki. 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
1: ¡Choripún!
0: ¡Ay, ay, ay! Hola, Rosita. ¿Quién tenemos por acá? Buenas noches. ¿Quién está por ahí?
2: Hola, don Cristian. ¿Cómo está?
0: ¿Cómo está, mi amigo? Gusto en saludarlo.
2: Gustavo Ramos.
0: ¿Cómo está, Gustavito?
2: Bien, ¿y usted?
0: No sé por qué lo escuchó. Lo escuché y me dio C al tiro, ñor.
2: Ya.
0: Felicidades. Cuénteme, Gustavo, ¿en qué le puedo servir, amigo?
2: ¿Quiere escuchar un tema?
0: ¿Cómo no? Pues, ¿cuál sería?
2: El Canelo.
0: El Canelo. Ya sí. Y un problema, vamos a buscar por acá el Canelo. Un abrazo, Gustavo, que esté muy bien, mi guachito.
2: Ya,
0: se me cuida usted también, pues. No le ponga tanto. Ya, gracias. Chao, chao. Señoras y señores, estamos en Alma Ranchera. Ya luego vamos con el Canelo ahí para nuestro amigo ahí, que nos pidió esta canción, pues. Ya. 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Ya llegan los Tigres de Sonora, señoras y señores. El triunfo en las manos es esta canción de Alma Ranchera.

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0: escucha perfecto. Son las 19:49 en vivo y en directo a través siempre de las potentes señales de la radio Tropical Latina, la que alegra tu vida. ¿Qué te va por acá? Nos manda churrasca. ¿Dónde está la churrasca, amiga mía? No entiendo nada mucho acá, mi mochita. La tía Andrea. Churrasca. O'Higgins. 912 parece que es, ¿sí? Es buena, ¿eh? Ya me tiene que decir Andreita cuando abre su local, oiga, para ir a probar las churrascas, para yo mandarle unos saludos aquí con como corresponde, porque no va a estar yo mintiendo a la gente que son buenas y si no son nada. Claro, así que me tiene que tenemos que ir a probar las churrasquitas. Sí, pues, ¿dónde van a estar? ¿Ah? Ahí en O'Higgins. Ya, Andreita, que le vaya muy bien, bendición a una mujer ahí sacrificada. Que le busque nomás a la quinta pata al gato, ¿no? O sea, hay que ponerle el pecho a las balas nomás, mi guachita. Siempre ahí con. Siempre con optimismo. ¿Cierto? Nada, además que usted es joven, es buena moza. Así que la vida le tiene muchas sorpresas, ¿ya? Y una mujer así empeñosa, claro que sí, ve. Ya está. A ver qué más tenemos para acá. Ya. Han traído algunos temas para acá, algunas canciones lindas que tenemos también para compartir con, como siempre. Acá en Alma Ranchera. Chao, Rigoberto, que le vaya bien. Qué bonita la. Qué bonita ahí está, estamos con la radio ahí ornamentada, con ya estamos con el ambiente de fiestas patrias acá. Oye, que se ve bonita bandera, oiga. Nos falta traer la pura silla. Cobarla para acá. Libre le vamos a probar, pero poquito nomás, porque si no después se los calienta. A ver, falta 9 minutos para que sean. 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Ya está, pues, mis guachitos. Vamos a seguir entonces con buena música, con buena onda, acá en la Radio Tropical Latina, la que alegra siempre tu vida. Y aquí tenemos para acá, oiga, me pidieron para acá esta canción, vamos de inmediato con estos cabros, pues, oiga. Pónganle nomás. Estos son los tremendos del norte, ¿ah? Este es el chorito de Violeta, ¿se acuerda de este, no?
1: Ay, ay, ay.
0: Saludos para mis cabros, mis amigos de allá del Parrón, que están en la sintonía también a esta hora.
1: ¿Para qué?
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1: 28 horitas, ya 4 minutos para que sean las 20 horas. 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Está buena, buena, buena, buena, buena invitación tenemos también para ustedes por esta hora. Llamamos con esta que nos solicitaron delantito. Aquí está para nuestro amigo que nos pidió Los Llaneros de la Frontera. Este es el Canelo.

0: pariente, ¿sabes? Que me dio sed de nuevo.
1: Ándate a la...
0: Fíjese los comerciales, señor, al tiro nomás, que anda con cagada.
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5: Son las 8 de la tarde. Con un minuto.
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